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1: Bueno, pues señores, desayunos que no deberíamos de tener todos ahí en la mesa, amigos. Desayunos que no deberíamos tener ahí en la mesa.
2: Ah, ya vas a empezar tú. O sea, consiste. Todo está rico, güey.
1: Bueno, pues fíjate que desafortunadamente voy a tener que echar a perder tu menú, me creo, Morris.
2: A ver, échale.
1: Lo que no quieren expertos, que comamos, bueno, cada quien, ¿verdad? Cada quien es su cuerpo. Por ejemplo, donas, que no deberíamos de comer donas,
2: donas,
1: señores.
2: No, no, pues siendo más delicioso, güey. No. Oye, Homero Simpson se mantiene de donas, pero igual
1: es
2: que
1: una,
2: yo.
1: Morris, es una carica, por favor, eso es ficción, Morris, por favor.
2: Oye,
1: aterriza.
2: Si son muy ricas las glaseadas, no. También y las desglaseadas.
1: Dicen que los expertos que sí son muy

0: desgraciadas que tienen una carga elevada de carbohidratos refinados que pueden favorecer a cambios rápidos en la glucosa, o sea que no van a ser diabéticos, Morris.
1: Déjame comer mi don a gusto.
0: Pues no, no te la comas. O si te quieres morir rápido, pues adelante, Morris. Oye, también lo que no deberíamos de incluir en el desayuno, señores, es salchichas.
1: ¿Salchicha?
0: Sí,
1: ¿no?
0: Claro. Salchichas, existe una evidencia, según expertos,
1: ¿cómo?,
0: sólida, que relaciona el exceso de sodio con la salchicha. O sea, al ingerir mucho sodio, estás reteniendo mucha agua en el cuerpo, Morris.
1: Oye, si hoy desayuné huevo con salchicha, mira.
0: Ah, bueno, pues aquí es más sodio el día de hoy, pero está más panzón por eso. Por eso, Morris.
1: No me caen bien esos expertos.
0: Otra cosa que no deberíamos de desayunar, según expertos, son cereales, señores. Cualquier tipo de cereal.
1: No.
0: Suelen contener cantidades grandes de azúcar. También, a menos de que sea un cereal un poco más orgánico también y que no tenga tanta azúcar.
2: Te voy a ignorar. A mí me fascina, me encanta el cereal.
0: Pero la cereal no engorda, ¿qué?
1: Pues es que trae una solitaria dentro de su sistema.
0: Pues a lo mejor tú cómete todo el cereal que tú quieras.
1: Oye, pero o sea, el cereal y luego le pones chocomil y un platanito, por favor, señor.
0: Pero tiene que ser orgánico y que no esté alto en azúcar. O sea, tienes que mirar también las instrucciones ahí del cereal.
1: ¿Qué fresas estos investigadores?
0: Bueno, ya el último, señores, también acá. Fíjate que yo pensé que esto era sano. Yogur con azúcar y también de esos yogures lights también que incluyen incluye muchos azúcares y también endulzantes artificiales. Lo mejor sería un yogur griego.
1: ¿Yogur griego? Pues ese no sabe ni a nada.
0: Sería la mejor opción. Yogur, no, tampoco. No debería ser parte de tu desayuno.
2: Oh, what?
1: Se ponen bien acá delicados.
0: ¿Cuál desayuno perfecto?
1: Yo, pues un desayuno de campeones es acá unos huevos con chorizo, unos pancakes, por lo menos unos 5 pancakes.
0: Sí.
1: Y luego después así, no tiene que faltar también ahí.
0: ¿El qué?
1: ¿Cómo se llama el de puerco?
0: ¿Qué? El tocino.
1: Ándale.
0: Tocino de puerco.
1: Un tocino acá bien perro, güey. Y luego aparte un tomahawk.
0: Ah, bueno, pues, Morris.
1: Es un desayuno de campeones.
0: Desayuno ya de mi rancho, que todavía lo sigo haciendo desde que estaba pequeñito. Son unos huevos estrellados con tomate, con jitomate picado, con cebolla y unos chilitos, señores. Para mí eso es un manjar.
2: Ajá.
0: Para mí eso es un manjar.
1: Ahora, unos chilaquiles también, verdes o rojos, con 2 huevos estrellados arriba. Papá, y sus frijolitos negros. ¡Ay, Dios mío!
0: Zaida, que no sea sándwich. ¿Cuál sería tu desayuno perfecto?
2: Ok, ¿cuál lado quieres? ¿El mexicano o el americano? No, porque hay dos.
0: Pues el que tú quieras, Zaida.
2: Bueno, el lado americano me gusta sweet and savory, unos pancakes con unos eggs benedict al lado también.
1: Eggs Benedict,
0: ¿qué es sweet and savory? ¿Qué es sweet and savory?
2: Eggs Benedict, mijo.
0: Pero sweet and savory, que dijiste ahorita.
2: No, sweet and savory. Haz de cuenta, algo dulce y algo así no tan dulce. Algo salado.
0: Pensé que era un desayuno, dije, sweet and savory.
2: No, ese no. Me gustan mis pancakes y los Eggs Benedict. Ya a mi lado mexicano me gustan los chilaquiles de mole con huevo y todo.
1: Chilaquiles de mole con huevo. Ay, mija, qué rico.
0: A mí me gustan los chilaquiles en salsa verde, señores. Ay, bueno, roja también acá. Bueno, el que sea, pero todos así me gustan. Bueno, a ver, queremos platicar contigo. A ver, amigos, márcanos en cabina 1-844-370-4839. Oye, ¿cuál es tu desayuno favorito? ¿Qué preparas para desayunar todos los días o la mayoría de los días? Márcanos en cabina 1-844-370-4839.
1: Y no vayan a salir con que avena con fruta, por favor.
0: Bueno, ¿a quién?
3: A Pancho le gusta ordeñar. A Zaida le gusta ordenar. Y al Morris

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1: Bueno, pues amigos, queremos platicar contigo en el 1-844-370-4839. Amigos y amigas, según tu paladar, ¿cuál es tu desayuno favorito? ¿Cuál es tu desayuno perfecto? ¿Qué es lo que desayunas todos los días? Márcanos en el 1-844-370-4839.
2: Ok, ya pasó el descanso. 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
9: Bueno, pues amigos, queremos platicar contigo. 1-844-370-4839. Hoy es, ¿cuál es tu desayuno favorito? ¿Cuál es el desayuno perfecto? Vamos a platicarlo después de esta rola, amigos.
10: Los bagels. Yo, un bagel acá bien rico. Sí, el bagel.
9: Gabacho acá.
10: Pues tú me estás preguntando, bagels. O sea, ¿por qué te enojas conmigo si
9: qué
10: me
9: barbaridad.
10: Gusta?
9: Pues...

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1: Bueno, pues amigos, queremos platicar contigo en el 1-844-370-4839. 1-844-370-4839. Oye, ¿cuál es tu desayuno favorito? ¿Qué es lo que te dice tu paladar, amigos? Tenemos aquí al compa Javier en la línea. Mi querido Javier, ¿cuál es tu desayuno favorito, mi rey? Por favor,
2: antójalo. A ver, mi Javi, pero no te vayas a poner fresa que, ay, que no sé qué avenita con fruta, güey, ¿eh?
1: A ver, mi querido Javier.
3: Me gusta una buena carne con... Con hueso, algo así.
2: Oye, fíjate que aquí rico. En los Estados Unidos, Javi, yo probé ese desayuno de campeones que te sirven huevo y ¿cómo? Que no sé cuánto, y a un lado te dan un bistec bien perrón, ¿verdad, Javi?
1: ¿Así te gusta, Javier?
3: Sí.
1: Pero, por ejemplo, tu mamá, ¿cómo te presentaba el desayuno, mi rey, donde creciste? ¿Qué había en ese plato, mi rey?
3: Me dio todo, de todo. Me dio todo como carne con huevos, salsa.
1: Sí.
3: Hizo tortillas de mano.
1: Ay, ya está mano. Oh.
2: Oye, Javi, ¿de dónde eres originario?
3: Frijoles de...
2: ¿De Apizaco?
1: ¿De la olla o guisados? Sí.
3: De la joya.
2: Oye, Javi.
1: Recién cocinitos.
2: ¿Y de dónde eres originario? ¿De qué parte del mundo?
3: Soy de Chicago.
2: De Chicago.
1: ¿Y tu familia de dónde es? ¿De qué parte de Latinoamérica o México, mi querido Javier?
3: Durango.
2: Sí. De allá de donde son los alacranes de Durango.
1: Y el pinole también, es mejor pinole de allá de Durango, señor.
2: Allí también en Durango hacen unos changos.
1: ¿Cómo? No,
2: unos chongos.
1: ¿Chongos zamoranos? ¿Son de Michoacán, Morris?
2: No, pero esos son de allá de...
1: Ah, ok.
2: ¿No los has probado tú de Durango?
1: Tengo que pasar por Durango por un día a desayunar acá bien rico.
2: Y luego se comen los alacranes así...
1: A mordidas,
2: en asados, ¿verdad, mi Javi?
1: ¿Es cierto, Javi?
3: Sí.
1: En la mañana.
3: Sí, también rico, bien rico así.
1: Primero te pica el alacrán y para andar bien poderoso durante todo el día, imagínate.
2: Dice que saben a pollo.
1: A los de Durango no les hacen nada los piquetes de los alacranes. Mira, vamos a regresar con el compa Mario y contestamos el resto de las llamadas telefónicas 1-844-370-4839. A ver, amigos, ¿cuál es tu desayuno favorito? ¿Qué es lo que te pide el cuerpo? ¿Qué le das tú también como desayuno? Márcanos 1-844-370-4839.
2: Y no vayan a salir con que, ay, yo ayuno. Si es la comida más importante del día, señores. Ay,
1: pues no regañes, pues, oye.
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3: Bueno, pues amigos, queremos platicar contigo. 1-844-370-4839. ¿Cuál es tu desayuno favorito? El que siempre comías, posiblemente con tu mamá, o el que te refinas todos los días. ¿Cuál es? 1-844-370-4839.
4: Tenemos ¿Con quién?
3: Con Natalia, que nos va a presumir qué es lo que le preparaba aquí en tu mamá, tu abuela, mi querida Natalia.
4: Natalia, a ver, Natalia.
5: Mi abuelita.
3: ¿Qué? ¿Cuál era el desayuno oficial de tu abuelita, Natalia?
5: Siempre despertábamos y olía el olor de las gorditas echando cuando lo estaba haciendo, bien frescas, y le echaba frijoles machucados.
3: Sí.
5: Y luego con su huevito adentro y hasta queso fresco arriba.
4: ¡Uy! ¡Ay, Natalia! Natalia, qué rico. De esas gorditas que se inflaban así, ay, ay, ay, con el calorcito, y luego le ponían así, ay, la comida adentro, qué rico.
3: Pero Natalia, me imagino que ahora te las preparas tú, ¿verdad? Estas gorditas.
5: Yo digo, sí, pero siento que algo que te sale bien bueno nunca te sale como quieres que te salga. Nomás la persona que siempre te la ha hecho te sale más bueno cuando ellos lo hacen.
4: Oye, ¿y de dónde era tu abuelita, Natalia?
5: Somos de Guadalajara.
3: Ah, mi paisana.
4: Mira, de Jalisco.
3: Era el sazón de la abuelita, mi querida Natalia.
4: Qué rico.
3: Ay, Dios mío. ¿Cuándo nos invitas a tu casa, Natalia, que estamos aquí cerca? Echales unas gorditas.
4: Mira, no te apuntes, gordo,
3: sí,
4: no te apuntes.
3: Natalia, ¿te andas estamos apuntando? Cerca.
4: Ay, sí, ¿a qué horas
3: Natalia,
4: vamos?
3: Natalia, no te aprietes, acá nos vivimos todos, acá en HP, se me hace...
4: Mira,
3: no te creas, Natalia.
4: Mejor vamos con Mario, güey, porque gracias, Natalia no te quiere invitar,
3: güey. Se ofreció la Natalia, se ofreció. Oye, Mario, ¿nos vas a invitar a un desayuno o qué, mi rey?
5: Sí.
4: ¡Eso, Mario!
3: ¿Cuál es el desayuno que ustedes preparan ahí en tu casa, Mario?
4: Esa voz me gusta.
5: ¿Lo puedo decir en inglés?
4: Sí, dele en inglés. Dale. O en el francés, en el idioma que tú quieras.
3: Okay. O Spanish.
4: Don't worry.
5: My favorite breakfast is pancakes with strawberries, un plátano, some blueberries, and syrup from Canada.
4: This is really good. Ver, this is my favorite, Mario.
3: Tradúceme, Morris. ¿Cómo que dijo acá el compa Mario?
4: You don't listen to Mario?
3: No, pues es que este programa es en español, pues también, Morris.
4: Oaxaca,
3: pues sí, pues es que yo puro Spanish aquí, mi querido Mario.
5: Vale.
4: Mario, sí. I love that breakfast. Yes.
3: ¿Entendiste, Mario? No, Mario anda bien perdido, dice.
4: Lo dejé más perdido que una hormiga en playa, güey.
3: Dice Mario, Morris, regresa a tus clases de ESL, por favor, acá.
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7: Esta noche temperaturas de 65 grados parcialmente nublado y vientos de 5 a 10 millas por hora. 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
12: Bueno, pues amigos, según expertos, te vamos a dar los 5 mejores desayunos según gente que sabe de comida. Esto lo platicamos aquí en el Freeway Show después de una canción.
13: Ahí tienen que estar los chilaquiles, también tienen que estar los huevos Benedict, así como dijo Zaida, y también los pancakes. Tienen que estar ahí, ¿eh?
14: Mira nomás.

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1: Bueno, pues señores, te vamos a platicar los cinco desayunos o los cinco mejores desayunos según expertos, ¿ok?
2: A ver, ¿cuál
3: es? A ver, échale, señores.
1: Hay opciones acá, medias aburridonas, ¿no? Pero hay opciones, señores. Bueno, dicen acá que huevos, si los mezclas con aguacate o combinas huevos con aguacate y también con tortilla integral, ahí ya tiene la proteína, tienes grasas saludables con el aguacate y tiene la fibra también de parte de la tortilla integral. Ajá. Eso es lo que deberíamos de desayunar. Otra opción que nos dan los expertos es, por ejemplo, yogur griego, lo acompañas con fruta y nueces. Sé que a nadie se le antojó, pero ya viene con una muy buena proteína, trae fibra y también tiene grasas saludables, señores.
3: ¡Órale! Yo no sabía de ese desayuno.
2: Yo sí.
1: ¿Quieren otra opción?
3: A ver, échale.
1: Aburridas, pero pues, ¿qué quieren que haga, amigos? Oye, también están diciendo que podríamos también igual, o sea, una avenita, fruta, acompañarla con fruta. Sí, una avena.
3: Ah, ok.
1: Fruta, semillas o también le pones nueces y ahí pues la avena pues aporta el beta-glucano, que es una fibra asociada con los beneficios para el colesterol, y también es un desayuno muy completo.
3: ¿A ti te gusta la avenita?
1: Depende, Morris.
3: Con fruta fruta muy rica.
1: Otra opción que dan los expertos también acá para el desayuno, que yo me imagino que a nadie se le está antojando absolutamente nada, es el pan integral acompañado con aguacate y también un huevito.
2: ¡Ah, un avocado toast!
1: ¿Así se llama?
2: Así se dice, mijo.
1: Qué aburrido, señor.
2: No está aburrido, ese está delicioso. Y especialmente si haces el huevo así de estilo Eggs Benedict.
3: A mí sí me gusta.
1: ¿Sí te gusta? Delicious. Nunca lo he probado, señores.
3: Tu carne está más aburrida.
1: Para mí es el huevo acá con, con manteca. Y ya para terminar, señores, el quinto desayuno que recomiendan los expertos es frijoles.
2: Milagro.
1: Con huevo y tortillas de maíz y un poquito de verduras. Ahí ya tienes la proteína, tienes fibra, tienes carbohidratos de buena calidad, amigos.
2: Pregunta, ¿puedo cambiar la tortilla de maíz por la de harina?
1: Pues, no, Zayda, hacer lo que te pegue tu regalada gana, así como estás de flaca, mi querida Zayda.
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1: Amigos, en el confesionario del Freeway Show, a Samantha la engañaron cruelmente, pero gracias a sus hermanos que tienen buen ojo, se descubrió todo y lo platicamos en el Freeway Show, amigos.
2: 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Vamos a decir la canción del día y a la próxima hora, si nos la dices correctamente, te llevas los $500 en el Freeway Show, ¿eh? Hay algo en

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1: ¡Ay, güey! Bueno, pues amigos, en el confesionario del Freeway Show nos dice Samantha que la engañaron, pero gracias a sus hermanos que tienen buen ojo colmilludos. Se descubrió todo, señores.
2: No manches, ¿cómo? A ver, platica el chisme completo.
3: Sí, ¿qué pasó?
1: Pues resulta de que un par de hermanos, según nos dice acá en este mensaje, un par de hermanos, cuando conocieron al novio de esa muchacha que se llama Samantha, algo no les cuadró, algo estaba mal ahí. O sea, como tenía un sexto sentido ahí, señores.
3: Sí.
1: Resulta de que Samantha les comentó de que por alguna razón ya tenía tiempo saliendo con él. Él no quería llevarla a presentarle a su familia. Siempre escondía el celular mientras estaban juntos, lo volteaba hacia abajo para que no mirara ningún tipo de notificaciones y siempre tenía, pues ahí un poco de nerviosismo cuando tenía el teléfono. Un día ella iba a viajar a San Diego para un fin de semana junto con el vato este. Ahora, los hermanos le pidieron de que ella se ofreciera a pagar el hotel. Dijeron, tú pagas el hotel, mi reina, ¿ok? Bueno, pues el novio, como todo hombre, así puesto y derecho, así como nosotros, dijo, no, mi amor, ¿cómo crees? No le permitió de que pagara el cuarto. Bueno, lo pagó el tipo con su tarjeta de crédito.
3: Ajá.
1: A lo que los hermanos, bien colmilludos de ella, hablaron al hotel intentando también pagar por el cuarto de la morra junto con este vato, porque se fueron de aquí a Los Ángeles a San Diego. Supuestamente eran un viaje que tenía medio romanticón.
3: Sí.
1: Los del hotel, cuando ellos hablan, los del hotel les dijeron de que el cuarto ya había sido pagado, pero con el nombre de Martín González.
2: ¡Anda!
3: ¡Martín!
1: El problema, él ya había comentado a esta muchacha de que su nombre real era Martín Gómez.
3: ¡Oh!
1: No Martín González.
3: ¡Luego!
1: Ay, señores, al saber esto, los hermanos lo buscaron en redes sociales y descubrieron de que el vato era casado y tenía hijos.
2: ¡Ay, ahí está el pene!
3: Con razón.
1: O sea, acertaron los muchachos estos. Ajá. Fueron a casa de este vato para confrontarlo y resulta de que les abrió la puerta la esposa.
2: Tómala.
1: Ay. Pidieron hablar con él y cuando él salió, lo confrontaron frente a la esposa y con los hijos. Y ahora la pregunta es, qué chisme. Amigos, ¿qué le aconseja que a esta morra?
2: No, pues que se aleje, que se aleje, o sea, era un cucaracho, la neta, ese vato se merece eso y más.
3: Oye,
1: descubrieron por algún, por accidente, descubrieron una infidelidad de algún ser querido.
2: Uf, gordo.
1: ¿Les ha tocado?
2: No. Uy. Te platiqué la historia que, oye, ¿cuál? Hasta mi propio hijo, güey, me fui y me dijo.
1: Ay, Dios.
2: ¿No te acuerdas de la historia?
1: Así siento tu niño, ¿verdad? Yo pensé que a tu niño le habían puesto el cuerno.
2: No, así me enteré que me pusieron el cuerno, güey.
1: ¿Qué te dijo? No, papá, ahí va un señor ahí.
2: ¿Mi tío?
1: A la casa.
2: Mi tío me llevó. Le dije, tú no tienes tíos, o sea, ¿cómo? O sea, y me dijo santo y seña, o sea, neta, o sea, pero qué buenos hermanos, fíjate.
1: Claro. O sea, colmilludo los vatos.
3: Ya sé, bueno, a una amiga le pasó, ella anduvo con un muchacho. Y pues nosotros las amigas como que pensamos que algo estaba medio raro de este hombre, pero... Esto,
1: algo no me caía acá,
3: sí,
1: de este
3: algo
1: tipo.
3: No nos caía, pero dije, al fin del día pues es su romance, ¿no? Pues descubrió ya después de que él ya estaba casado y tenía hijos. Y ella era
2: no
3: la...
2: Manches,
3: ¿no? Y no se dio cuenta hasta que pues una situación en las redes sociales... Él salió en una de las fotos y se dio cuenta que tenía otra familia.
1: Sí.
3: Y pues lo confrontó y terminaron, pero dice, no lo puedo creer, literal, dice, yo fui el amante.
1: Claro.
3: Y yo sin darme cuenta y este hombre me estaba mintiendo en mi cara.
1: Claro.
2: Ahora, a veces sale contraproducente, la neta, si no tiene los pelos de la mano así, perdón, los pelos de la burra en la mano.
1: Sí, claro.
2: Entonces no puedes decir porque luego quedas mal. Yo he visto mucha gente que va y le dice, oye... Te están siendo infiel y después uno queda más mal que el otro.
1: Claro. A ver, amigos, márcanos aquí en cabina, queremos platicar contigo. Oye, ¿descubriste una infidelidad de algún ser querido cerca a tu círculo de familia? ¿Sospechabas de alguien que le era infiel, alguien cercano a tu vida y salió cierto? Márcanos 1-844-370-4839, 1-844-370-4839,
3: amigos. Oye, no entendí eso de los pelos de la burra, ¿qué es eso?
2: Después te explico, Zaida. Ay, no, son dichos de rancho, Zaida.
3: ¿Qué dicho es ese?
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1: Bueno, pues, amigos, queremos platicar contigo en el 1-844-370-4839. Oye, ¿descubriste una infidelidad de un ser querido, alguien muy cercano a tu familia? ¿O sospechabas de que alguien le era infiel de alguien cercano a ti? ¿Salió cierto o no salió cierto? Márcanos en el 1-844-370-4839.
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6: A ver, amigos, queremos escucharte. Atiéndele 1-844-370-4839. Oye, descubriste una infidelidad de un ser querido. Alguien le estaba jugando mal. Márcanos 1 844

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1: ¡Ay, güey!
2: Bueno, pues si le acaban de poner el Freeway Show, estamos platicando el caso de dos muchachos, dos hermanos que descubrieron que el novio de su hermanita o su hermana, la menor, le estaban pintando el cuerno, señores.
3: Ay, ay, ay, qué gacho.
2: Y entonces lo descubrieron, lo confrontaron y bueno, al vato descubrieron de que estaba casado y tenía hijos. Ellos le ayudaron a su hermana. Y la pregunta era la siguiente: oye, ¿descubriste algún tipo de infidelidad de un ser querido? ¿Le dijiste a esa familia o no le dijiste que le estaban pintando el cuerno? ¿Se vale o no se vale decirles?
3: Yo digo que no.
2: Mira, tenemos a Leslie aquí en la línea, mi querida Leslie. ¿A ti te engañaron? A ver, platícanos cómo estuvo.
4: Sí, me engañaron. Incluso hasta me iba a casar con él.
3: ¡Ay, Leslie! A ver, platícanos la historia.
4: Lo conocí en la compañía de mi mejor amigo. Ajá. Cuando la pandemia bajó mucho el trabajo, yo me fui a trabajar con él en alfombra.
2: Sí.
4: Y ahí trabajaba él. Empezamos a hablar, nos caímos bien, hubo buena química. Y pasó, no se le cuento largo, 3 años. Uh-huh. Estuve con él 3 años, salíamos, íbamos de vacaciones, todos. Pero un día me llamó y me dice, ojitos, él me decía ojitos, sí, ojitos, no te voy a ver hasta el lunes. Y le dije, ¿por qué?
2: Sí.
4: No, me dice, no te voy a ver, pero me lo dijo de una manera grosera.
2: Uh-huh. Ay.
4: Pues que me meto al Facebook de los hermanos.
2: Sí.
4: Y cuando me metí al Facebook, los hermanos decía mi cuñado tal, mi cuñado aquí, mi cuñado y mi hermana andan de vacaciones. Y le mandé un mensaje a la muchacha, y la muchacha me confirmó que era el esposo y que tenían 3 hijos.
2: ¡Ah! A ver, Leli, pues. ¿De dónde sacaba tiempo para irse para todas estas partes contigo, si estaba casado?
4: Como nosotros trabajamos en la compañía de alfombra, entonces nos mandaban a diferentes lugares en Miami. Entonces él le decía que iba a ir a trabajar el fin de semana. Entonces yo rentaba el hotel, obvio con la tarjeta de él, me daba el dinero y todo, y nos íbamos. Y entonces cuando yo me metí a Facebook y empecé de una página a otra, miré que él era casado y tenía 3 niños.
3: Oye, Leslie, ¿y qué hiciste cuando te enteraste que era casado el cucaracho?
4: Pues le dije toda la verdad a ella, le mandé texto, foto, video, de todo, y ella me dijo de que él le había dicho de que yo era un fur nada más, que yo era la que lo acosaba, que yo era la que estaba con él.
2: Ah.
4: Incluso ella me mandó a la policía porque dijo que yo le estaba hostigando a su familia.
2: No,
4: la familia llegó a mi... la policía llegó a mi casa, hicieron la investigación, y cuando hicieron la investigación pues se dieron cuenta de que sí, en realidad yo tenía una relación con él, di las pruebas de que yo me iba a casar con él.
3: No. ¿Y no lo metieron al bote el desgraciado?
4: No, porque supuestamente íbamos a hacer como una boda simbólica en la playa con un padrino. Entonces, pero estaba todo hecho, el vestido, okay, todo invitados, su papá, su compadre, sus amigos, mis hermanos. O sea, era una relación.
3: No te puedo creer.
2: Entonces, este vato, oye, ¿él ya tenía planeado terminar contigo? ¿O cómo iba a mantener el secreto?
3: La doble vida, continuar contigo,
2: Leslie.
3: ¿Cómo iba a seguir con la mentira, Leslie? No manches.
4: Pues, estábamos para agarrar un apartamento. Iba a estar a nombre mío. Los biles iba a estar a todo a nombre mío.

0: él me iba a dar el dinero. Y como trabajábamos en la misma compañía, pues iban a haber ingreso de dos sueldos.
1: Sí. ¿Sabes qué? A mí, para Dios mí que este mío. Vato te quería agarrar y luego ya después, o sea, quería hacerle como el Tarzán, agarrar ¿cómo? La liana sí. y tener no soltar hasta tener la otra, ¿va?
0: Sí,
1: pero...
0: sí, y después me enteré que ella pues le tiene hasta GPS en todos lados, le quitó las cuentas, le paró los papeles... Todo lo hizo ella, yo también me mudé a Texas, no sé nada de él. Claro.
1: Se quedó como el perro de los dos tortas entonces.
2: Pero por algún tiempo le puso le puso carpeta roja ahí. Pues, imagínate VIP.
1: No, ahí, no, sí, pero ya enterarte de la traición, ay. De la mentira, o sea, eso duele.
2: Leli, lo sentimos mucho por lo que pasaste, no deberías de haberlo pasado, mi querida. Te mandamos un fuerte abrazo, mi reina.
0: Sí. También.
2: Gracias, no, hombre, corazón, por compartir acá. A ver, amigos, se nos puede marcar aquí en cabina. Queremos escuchar tu historia. 1-844-370-4839. Oye, descubriste una infidelidad de un ser querido. ¿Le dijiste o no le dijiste? Márcanos en el 1-844-370-4839.
1: ¿O cómo te enteraste que te fueron ándale. Infiel? Platícanos aquí en el Freeway Show.
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1: A ver, amigos, descubriste que algún familiar tuyo le pintaron el cuerno, le dijiste, no le dijiste, márcanos en el 1-844-370-4839. Tenemos a Violeta que tiene un comentario. Mi querida Violeta, ¿tú fuiste testigo de eso o a ti te pintaron el cuerno, Violeta?
2: A ver, Violeta.
3: A mí me pintaron el cuerno.
2: Ah, no te preocupes, Violeta.
1: ¿Cómo estuvo, Violeta?
2: Eres hermana de nuestra misma pena. Sí,
1: dinos.
3: Me engañaron con la esposa de su hermano.
2: ¿Con la manches? ¿Con la esposa del hermano?
1: ¿Con tu cuñado?
3: Sí,
1: pues vaya.
3: Exactamente.
1: ¿Cómo lo descubriste?
3: Una noche mi hijo traía el teléfono de él y se quedó dormido y lo dejó desbloqueado. Sí. Entonces, la curiosidad, ¿verdad?
1: Sí.
3: Me metí a revisar su teléfono y tenía mensajes con la cuñada, donde decía que, o sea, muchas cosas muy explícitas de lo que ellos estaban haciendo.
2: Ah. O sea, había pruebas contundentes, pero, Violeta.
1: A ver, Violeta, ¿tú qué le dijiste a este muchacho? Porque se estaba metiendo con la esposa de su propio hermano.
3: Pues, para empezar, fue en mi cumpleaños que me di cuenta y le dije que me había dado el mejor regalo de cumpleaños, darme cuenta de que no estaba con la persona que realmente pensaba. Y le dije que era, pues, muy sucio de su parte. Le dije a su hermano, pero su hermano dijo que no era cierto, que ella nunca le haría eso. Y pues, bueno, ahora la chava va a tener un bebé que puede ser de mi ex o del hermano.
2: ¡No, neta, no, no manches! No, no, no. Oye, Violeta, pero tú no hablaste con ella, no le dijiste nada. Oye, ¿qué onda contigo? O sea, ¿qué onda?
1: Descubrí estos mensajes.
3: Ella me bloqueó completamente de todos lados para que no pudiera hablarle.
2: Ah, mira, Dios, qué bonito. Ah, ahora sabía, sí, tenía la cola obvio, entre las patas. Obvio.
1: Ahora, si se embarazó de tu esposo, ahora los hijos de ella o el hijo de ella van a ser primos y hermanos al mismo tiempo, medios hermanos, Violeta.
3: Exactamente.
2: No manches.
1: ¿Tú terminaste con el matrimonio? O sea, ¿se acabó todo con tu esposo o no? ¿O siguen todavía?
3: No, no, ya no estamos juntos.
2: Ah, no manches. Sí, pues imagínate, va, gordo, no le iba a hacer una fiesta al desgraciado, no.
1: Oye, ¿se mandaron fotografías tu esposo y aquella señora? ¿Nos las puedes mandar o sea, nomás para mirar documental aquí?
2: ¿Para qué quieres verlo?
1: Bueno, no sé,
2: amor. No, de veras contigo. Talo,
1: no sé, para documentar. Morris, acá, ¿no? Para hablar de decir
2: eso
1: bien
2: no
1: la
2: se
1: noticia.
2: Puede, vamos.
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0: Esta noche temperaturas de 65 grados parcialmente nublado y vientos de 5 a 10 millas por hora. 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
1: Bueno, pues amigos, tenemos buenas noticias. Ya tenemos nuestro podcast de Iguales pero Diferente. Ya está el nuevo episodio, que es el episodio número 34. Amigos, hay 34 episodios de Iguales pero Diferentes, que es la extensión del Freeway Show, pero en podcast. Ahora que te preguntas, pues, ¿dónde está, pues, el podcast? Bueno, en la aplicación de VIX. La pregunta es la siguiente: ¿ya tienes VIX en tu teléfono inteligente, en tu computador y en tu televisor? Porque en este episodio número 34, Morris, fue cuando entrevistamos a los muchachos de Low Click, amigos.
2: Uf, un grupo increíble con una fusión musical novedosa y que la verdad son muy buenos músicos. Sí. Métete para que veas el desmadre con Low Click aquí en el Freeway Show y en nuestro episodio de Iguales pero Diferentes. Te vas a, sí, pues, a dar cuenta de las personalidades, claro, de cada uno de ellos, ¿eh?
1: Y nos platican desde sus inicios cómo es que se formó esta banda de todos ellos mexicanos, cómo han venido trabajando para llegar al éxito y que ahorita están nominados para premios Juventud, amigos.
2: Así es.
1: Estos muchachitos de Low Click están en el episodio número 34 de Iguales pero Diferentes.
2: Oye, y también lo puedes encontrar en YouTube, sí, ahí estamos también como Freeway Show, y busca los episodios, sí, de Iguales pero Diferentes, y es totalmente gratis para,
1: claro,
2: ti.
1: Claro, ahí te lo encargamos, por favor, ve a mirarlo.
3: No way, no way, no.

0: Vámonos, recio, pues.
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0: ahora que los tengo. Hablemos de dos chicas que la vienen rompiendo, pues son las repegadas. Rolitas activadas.
1: Échale, viejona.
0: Ellas son Lore y Laila.
2: La nena y la muñeca. ¿Qué cosa que le importa? Pegan a todas.
1: Dona parientona. Buchona. Oye, saludos a mis amigas buchonas. Yo sí tengo amigas buchonas, amigas. Ay. Son bien buenas. ¿Sabes qué me gusta de
3: son
1: ellas?
3: Son un amor, ¿verdad?
1: Me gusta de ellas que son bien, o sea, bien desmadrositas, amiga. Ajá. Pero, o sea, ellas viven para ser felices.
3: Ay, me encantan. Viven disfrutan la vida, ¿no?
1: Exactamente.
3: No, que... y es que se tiende a pensar de que, ay, de repente pueden ser así como que sangronas. Pero no, fíjate, no. Que yo también las personas que he conocido buchonas, ajá, son a todísima, no, Mauser. No, son no, unas no. Hermosas.
1: La verdad que sí, sí, sí. Que aquí amamos a las buchonas. Oh, y a las no buchonas también. Y vamos a comenzar con las noticias que a la gente le vale un gorro. El a quién le importa.
3: Oigan, pues Grupo Firme invitó al escenario a echarse un palomazo a nada más y nada menos que a Edwin Luna de La Tracalosa de Monterrey. Y se puso re buenísimo el dueto.
1: ¡Qué chido! Pero enamoradísimo, le dicen al Gabito Ballesteros, compartió una historia donde dice: llegar de un día largo de grabación y verte es lo más que amo, mi vida, arroba Samadhi, no sé cómo se llama su nombre.
3: ¡Oh, pero my goodness! ¡Que viva el amor! Sí. Oigan, la madre de todas las bandas, Banda El Recodo, agradeció muchísimo la noche en la cual estuvieron en Milwaukee porque la gente no dejó de cantar, bailar y se la pasaron de lo mejor.
1: ¡Ay, qué chido! Luis Ángel el Flaco es el primer artista del regional mexicano en subir al escenario y cerrar con broche de oro el Speedfest MX, celebrando ahí en el estadio Autódromo Hermano Rodríguez.
2: Bueno, ¿quién
1: le importa? No, no es, bueno, sí es un estadio de carreras, ¿sí? Pues, pero es el Autódromo Hermano Rodríguez. Y sí, amiga, como lo dices tú, qué orgullo, el primer artista regional mexicano, porque estos eventos, pues... siempre logran acaparar artistas de otros géneros, como que al regional mexicano, amiga, siento que últimamente los están volteando a ver mucho más.
3: Ay, me encanta eso, como que siento que el regional mexicano está teniendo un peso increíble y a nivel mundial, ya lo demostró el Labón Armado Peso Pluma, claro, amiga. Y yo creo que de a raíz de ahí, así como que voltearon a ver con más ganas. Sí, que sigan, que siga el triunfo de los... de los muchachos del regional mexicano.
1: Exactamente, también Fuerza Régida. Ay, sí, Firme, Frontera. Ay, sí. Triunfando en los Japones, el Karim León. Qué orgullo, amiga. Me siento orgullosa de nuestra

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2: A ver, amiga Loela Muñeca, aquí nos andan escribiendo ahí para el Toxitip, tú.
3: Esta mujer está indignada.
2: ¿Por qué?
3: Está indignadísima la mujer. Porque dice que tiene un novio desde hace 3 años.
2: Ajá.
3: Y, bueno, dice que la familia de su... Bueno, ya son pareja, o sea, no están casados, pero son pareja ya por 3 años.
2: Ya,
3: o sea,
2: ya. Después de los 6 meses y ya. Viven juntos, ya.
3: Ya tiene que pagar manutención.
2: Claro, ya.
3: Bueno, dice que invitaron por segunda vez. La primera vez como que dijo, va. Chale.
2: Ajá.
3: Por segunda vez invitaron a la casa de su marido,
2: ajá,
3: a la ex. Para una fiesta, que porque se llevan muy bien, que porque tienen muy buena relación. Dice, oye, pero qué onda, nosotros ya tenemos una niña de 2 años.
2: Ajá.
3: O sea, ya la primera vez la pasé, pero la segunda, ¿qué, muchachas? ¿Qué hago? Quiero un consejo.
2: No, ahorita se lo damos, amiga, ya me encabrité.

0: ver, amiga, entonces esta mujer que el contexto, hay que darlo. Esta mujer que nos escribió en arroba las repegadas dice que está bien con su pareja de 3 años, que no están casados, pero que la familia de él invitó a la exmujer de este cuate.
1: Sí, a una segunda reunión familiar.
0: O sea, era la segunda vez que le invitaba. Qué poca, amiga.
1: La
0: o sea,
1: primera dice, yo, está bien, una está bien, y como que ya le dije a él, oye, como que no está chido, ponte en mi lugar, si yo te invitara a la casa de mi familia invitara a mi ex, ¿qué sentirías? Dijo, no, sí está gacho, amor, les voy a decir a mi familia que no, pero segunda reunión, por segundo año consecutivo, esas tradiciones familiares de que cada año se juntan, así fiestas grandes, amiga, o sea, que son importantes para la familia.
0: Claro, qué incomodidad, imagínate toparte a la ex en casa de la suegra, del suegro, o sea, ¿cómo? Ay, no.
1: No, sí está muy...
0: Está muy incómodo, está muy feo, lo

0: Sí está feo, mira, para no vernos igual y tan tóxicas, pero para, como quiera, para que les pueda, yo sí diría algo a esa chica. Tú no metes a tu ex, no te preocupes, no te metes en esas cosas, amiga. Tú ya sanaste, tú ya fuiste a terapia, tú invita a toda tu familia, pero a todos los que primos ahí lejanos. Llévate unos 30 invitados. Unos 30 invitados e invítalos. Ah, pues yo también tengo derecho a invitar a mis seres queridos, ¿no?
1: Y que se arme la pachanga todo lo
0: y
1: que da.
0: Y deja eso, va a decir, para la comida y todo eso, no importa, son invitados. Sí. O sea, yo dejo de invitar a toda mi familia, ustedes dejen invitar a la ex.
1: Me encantó, amiga. Yo creo que es una falta de respeto de parte de la familia del hombre. Entonces, pues sí, también quieren faltar el respeto de esa manera, que lo haga de con cachetada con guante blanco, ¿no?
0: Exacto. ¿Cómo? Cachetada con guante blanco.
1: Ándale. Ya, very good.

0: Y ahora es momento de lanzar las chispitas de luz, temor de esperanza, porque sí hay esperanza en esta humanidad. Laila, la nena, dinos que sí la hay, cuéntanos la buena hora.
1: Claro, ay, amo a los abuelitos forever and ever, Lore. Fíjate que ese joven, ese nieto de los abuelitos, estaba trabajando solito, socorrista, ya sabes, cuidando a los que van al mar y todo ese rollo. Entonces, en esas chambas, en esos empleos, es como que siempre estás solo, ¿no? Al menos que haya gente, pero no, era temporada baja, entonces, pues él estaba así como que solito. Y los abuelos dijeron, ¿sabes qué? Vamos a visitar toda la temporada, que no hay tanta gente, a nuestro nieto, y almorzamos con él. Entonces, iban todos los días. Como un gesto cotidiano de esta manera te puede cambiar completamente la vida? O sea,
0: ¿era salvavidas el nieto?
1: Socorrista, sí,
0: socorrista.
1: Ajá,
0: okay.
1: Entonces, ahí almorzaban juntos, pasaban tiempo con el nieto y viceversa, también con los abuelos. Y dices, qué bonita manera de conectar y qué bonito acto de amor, amiga, ¿no? Hacia el prójimo, decir, ¿estás solito para que no esté ahí todo apachurrado?
0: Oye, qué bonito, la verdad que qué bonita nota. Pero sí me preocupa un poquito la isla, la nena, que ¿qué? Estuviera muy a gusto almorzando con los abuelitos y después alguien se le anduviera ahogando por ahí.
1: Ah, no, él era la hora de lunch, amiga. O sea, era permitido sus 30 minutos porque había otra persona también allá.
0: Sí, ya me había espantado, amiga. No, dije, ¿dónde es para no ir?
1: Ha ha ha.

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1: La nena. Este señor abusador. Este abusivo. Pero ¿sabes qué pasó?
2: ¿Ventajoso?
1: Muy. Y de esos que caen gordos por ventajistas.
2: Ay,
1: y por...
2: ya me los imagino.
1: Bueno, pero gracias a Dios. Ajá. Existe el karma instantáneo. Ese es mejor que todo.
2: Esas historias me gustan, amiga.
1: Sí, porque el karma instantáneo es cuando al momento, porque dices, bueno, al rato le llega el karma y nada, amiga, pero no, claro. Este fue instantáneo. ¿De qué se trata? Ahorita se los cuento.

0: fuiste tú, amiga, pero a mí me encanta el karma instantáneo, ¿eh?
1: A mí también.
0: Es como que la prueba de que, oh, oh. Pues sí, para que le piensen dos veces antes de hacer una malicia.
1: No, y es que este hombre, fíjate, a ver, ahorita contexto. Pues ya sabes que nos podemos enterar de muchas cosas que pasan en los viajes compartidos, viajes que por aplicación, que si el Uber, que si el Lyft y no sé cuántas más aplicaciones haya.
0: Ajá.
1: Pero te enteras porque ya hay dos, tienen cámara por seguridad, obviamente, y también para que muestren este tipo de situaciones que fue la que le pasó a este conductor, donde llega a dejar a su cliente. Uh-huh. Dice, ok, ya, ok, joven, ya está en su dirección, son 120 pesos, esto okay. Pasó en México. Ajá. Y ya le dice el pasajero, 120 mis... Y se baja en friega, no. La galena. Y voltea el chofer, el conductor, ¿qué pasó? Oye, que no sé qué.
0: Ay, dice, qué mala onda el trabajo de él.
1: En cuanto voltea atrás, vio que se le quedó el celular. Bueno,
0: momento glorioso.
1: Voltea y lo agarra y dice, ja, se le olvidó el celular. Se puede ver a lo lejos que venía corriendo.
0: Ándele,
1: otra ándele. Vez al carro para pedir su celular. Pero obviamente el conductor dijo, ni más, mira, hasta te salió más caro el ride. De 120 pesos a no a 10 mil pesos, me
0: todo
1: imagino.
0: Todo por ventajoso, todo por canalla, amiga. Mira, esos karmas instantáneos, yo creo que las personas aprenden.
1: Amiga.
0: Así como que es un regocijo del corazón, dice la de la muñeca.
1: Sí, la verdad que es...

0: desinformación.
1: Yes.
0: Aquí en Inexpertas en Deportes, amiga Loela Muñeca.
1: Lo dijiste correctamente, la nena. En este segmento desinformamos.
0: Oyes, oigan, pues bueno, sigue la propuesta sobre la mesa. El FC Porto avanza en las negociaciones por Santiago Jiménez con cláusula de compra. Amigo, así cuenta que hasta ahorita no se ha hecho nada oficial, ¿verdad? De que ningún mexicano de la selección del tricolor ya esté firmado oficialmente en los Europas, ¿verdad?
1: Es que nada más los voltearon a ver y le salieron propuestas, pero hasta ahorita, como dices tú, Laila, la nena, nada concreto. ¿Y sabes qué? Lo mismo le está pasando a la hormiga. Armando la hormiga González, bueno, pues está un fuerte rumor del Olympiacos, el fichaje de este es un equipo de Grecia, amiga.
0: De Grecia.
1: Dice que le emociona mucho irse para los Europas porque obviamente el dueño de este equipo tiene otras ligas, entonces de que le va a ir bien, le va a ir bien, entonces lo mismo con este Santi, le está pasando a la hormiga. Amiga, yo digo que ya suelten los billetes, ¿no?
0: Y Morita también, ¿no? Está tentativo la situación, pero bueno, que les llegue la oferta jugosa que ellos quieren y se merecen. Mira, y que firmen.
1: Dinero lo hay, dirían por ahí. Así que aflojen.

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1: Perdón por llegar tarde.
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6: Y no se vayan porque ahí viene el chisme caliente, el chisme potente, que por cierto, hablando de chismes, donde tenemos tiempo de explayarnos hasta decir palabrotas y decir lo que pensamos, Laila Larena, sin filtro, literalmente La Repegada sin filtro, todos los jueves episodio nuevo en el YouTube, arroba La Repegada, chécanos ahí y también síguenos en las redes sociales para que te enteres un poquito de todo, porque amiga, de que hay chisme y hay mucha jiribilla que contar, la hay.
7: La hay, amigas, dila hay y viene, así que no se lo pueden perder todos los jueves episodio nuevo. Oigan, yo sí quisiera tener un amigo como Tito WP, amiga.
6: ¿Por qué? Amiga.
7: Qué generoso, hombre. Qué bárbaro, amiga. ¿No? Anda de regalón con sus amigos.
6: ¿Por qué me ves con esos ojos, Laila Larena?
7: Es una indirecta bien directa.
6: La sentí.
7: Es que no manches, regalazo que le dio a su cuate, amiga. ¿Y a qué cuate? ¿De qué se trata? Ay, no, anda bien generoso este muchacho.
6: No me volteas a ver, Laila.
7: Amiga, ponte las pilas.
8: Era nomás

0: A ver, Laila Lorena, ahora sí cuéntanos por qué anda de regalón el Tito WP. Primero que nada, ¿a quién y qué le regaló? Porque yo ya me interesa saber, ese tipo de amigos son los que necesitamos.
1: Por favor, le dio un regalazo Tito WP a Natanael Cano, ¡ah, Lore, la muñeca! Así es, ¿qué crees que le dio? Nada más y nada menos que un... ¡ay! A ver,
0: deja, pienso. Le regaló los tenis últimos modelos del Bad Bunny.
1: Ay, amiga, no, muy lejos, amiga.
0: ¿En serio?
1: No,
0: lejísimo. ¿Le regaló una Birkin?
1: No, fíjate, ¿tampoco? No, tampoco.
0: ¿Qué le regaló?
1: Un impresionante Ferrari 296 GTB. Oye, evaluado en más de 12 no. millones de pesos, amiga, ¿eh?
0: 12 millones de pesos.
1: Güey, imagínate, hay tu cumpleaños, órale, ahí te va un Ferrari. ¡Qué hubo, Lore, la muñeca! Y me encanta porque se ve como que la lealtad y la amistad tan sólida que tienen en este mismo género, los corridos tumbados, porque ya yo creo que eso rebasa de la amistad a la hermandad, ¿no?
0: Exacto.
1: De decir, oye,
0: amigo, hermano, compadre, lo que quieras, pues ya, con familia. Ese regalo. Sí. Fíjate que estaba haciendo cuentas, más o menos convirtiendo los pesos a dólares. Pues mira, la verdad yo creo que el Tito WP tiene para eso y para más. Sí. Porque prácticamente no son ni el milloncito de dólares, amiga. Y eso anda ganando en una tocada por acá.
1: Sí, verdad. Pero como que era el gesto, amiga. El gesto fue lo que llamó mucho la atención. Ahora la marca del carro, que también es muy prestigiosa.
0: Con ese detalle, se me olvida el gesto y el detalle.
1: A cabecito le dio.
0: ¿En serio? ¿En dónde?
1: Le dio ahí el cachete. Sí, dije, se ven como que son bien compas, bien hermanos. No, dije, no. Compas.
0: Especifícala, Elena.

0: llegado aquí en Casos de la Vida Viral, narrado en esta ocasión por mi amiga Lore la Muñeca. Amiga, adelántanos, ¿qué nos tienes? ¿Qué puedes ver en esta historia?
1: En esta historia hay heroísmo, la nena.
0: ¡Ay, me gusta eso!
1: Hay buenos samaritanos.
0: ¡Ay!
1: Porque resulta ser de que esta historia,
0: ajá,
1: narra un ladrón muy, ¿cómo se llama? Pues muy abusivo, muy ventajista.
0: Ajá.
1: Se metió a un tipo vecindad. Eso es donde
0: ¿un
1: sí,
0: vecindario?
1: Un vecindario, okay. Sí, pero donde literalmente necesitas tener acceso a entrar.
0: Ajá.
1: O sea, que si la llave, que si la combinación, que si... Pues, ¿cómo le hizo? Estaba la puerta abierta. Entonces se metió,
0: no batalló.
1: No, y pues era un lugar como que se ve donde, pues sí, hay dinero, amiga. Dinero, hermanos. Entonces, ándale, que en la primera oportunidad que vio este ladrón suelo, le quitó el celular a uno de los habitantes de ahí. A lo cual empezó a gritar, ¡ey! ¡Ese ladrón me robó mi celular! Y una persona que estaba cerca de la salida, ¿qué crees que hizo?
0: ¿Qué hizo, amiga?
1: Cerró la puerta para que no pudiera salir. Entonces, ¿qué pasó ahí?
0: ¡Tómala!
1: Le decía el ladrón, no se agacha, abra de la puerta.
0: Ah, ¿verdad?
1: No, ajá, aquí no se va a ir. No se agacha, ya está el celular. No, aquí nadie se va sin pagar.
0: Ay.
1: Llegaron todos los demás a hacerle bola, le quitaron el celular. Sí, le dieron unos cuantos...
0: ¿Guamazos?
1: Sí, pues escarmiento, amiga, porque sí da coraje. La verdad, sí da coraje. Entonces yo creo que con esto, amiga, no le van a volver a quedar ganas de andar robando nada. Ojalá haya aprendido la lección, amiga, porque para que vea
0: ya
1: que en esta ocasión sí se topó con pared. Es que mira, la neta, los ladrones son de que, ay, ahorita me lo robo, me salgo con la suya.
0: Sí,
1: no se dan cuenta de que hay personas de que ya no nos gusta dejarnos.
0: Ya, exacto. Oye, y aparte, es ladrón, ¿cómo se le ocurre, amiga,
1: No lo sé, amiga.
0: ¿Por qué son amantes de lo ajeno? No entiendo, no me cabe en la cabeza.
1: Pudiendo
0: eso. ¿Qué
1: ser amante de alguien? ¿Se les ocurre ser amantes de lo ajeno?
0: Amiga, tú muy bien.

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12: Importante, yes. Interesante y la verdad, la ardua investigación aquí se hace, amiga. Para darle los mejores datos, ¿no?
13: Sí, la verdad, sí nos quemamos las pestañas en buscar estos datos interesantes. Por si acaso no podían dormir, les voy a decir quién destronó a Beyoncé de una lista muy, muy importante, que esto no se ha visto en años. Es más, es decir, por 23 años no se veía esto y estaba en el trono Beyoncé. ¿De qué se trata? Goodness. Ahorita se los cuento.
12: Oigan, yo les voy a platicar cuáles son las ciudades donde sería más fácil hacerse millonario.
13: Amiga, me urge irme para allá.
12: Yo también, amiga.

0: ¿Estás lista, Laila, la nena?
1: Listísima, Lore, la muñeca.
0: ¿Preparada?
1: Oh, yes.
0: Bueno, pues es momento de que lances tu conocimiento porque necesitamos recargar nuestra memoria de buenos datos interesantes, importantes. ¿Qué nos tienes?
1: Amiga, ¿cuáles son las ciudades que podrían darnos más oportunidades de billuyo? O sea, de dineros.
0: Marmagas, hermanos y todo eso.
1: Sería nada más y nada menos que Dubái. ¿Dónde vives allá, amiga?
0: Amiga, lo puedo constatar.
1: Dubái, o sea,
0: no me traje ni un peso, pero lo puedo constatar.
1: Fíjate que aquí en Estados Unidos, el área de la Bahía de San Francisco, por supuesto, por su fuerte crecimiento de población millonaria.
0: Ok, amiga.
1: Amiga, entonces también dice que en San Antonio es una ciudad muy emprendedora, ¿eh? Entonces,
0: ¿San Antonio? Ajá. ¿Texas?
1: Y está cerquita de nosotros, ¿no? De la muñeca.
0: ¿Qué estamos haciendo aquí? Vámonos a San Antonio.
1: A facturar.
0: Vámonos a los Don Toños. Pues yo sí jalo, amiga.
1: Sí, no, yo también, amiga. La
0: imagínate
1: verdad que,
0: que nos dejaran transmitir desde Dubái. ¿Jalas o qué?
1: Ay, pero por supuesto que... pero ¿cómo está la comida? Dime la verdad.
0: Está ok.
1: Ah, no, entonces no me convences, amiga. La amiga, a mí la comida es primordial en esta vida.
0: No, tómalo del lado amable, amiga. Vamos a regresar con 20 kilos menos.
1: Bueno,
0: yo les tengo este dato interesante, importante, porque Laila, la nena, destronaron por primera vez en 18 años. ¿Te suena esta canción?
1: Claro, Beyoncé.
0: ¿Esta no es Beyoncé?
1: ¿A Beyoncé no?
0: No. A Beyoncé la destronaron.
1: Ah, sí, cierto.
0: Se llama Ella Langley.
1: Ah, no.
0: Langley. ¿No la conoces?
1: O sea, la canción sí, a ella no.
0: Oh, my God, amiga,
1: la canción sí la he escuchado. Sí. Y muchos la ponen ahí en los reels. Está súper bonita esa canción. Ya. Yeah.
0: Amiga.
1: Está muy trending.
0: 18 años consecutivos destronaron. Después de 23 años no pasaba esto.
1: No.
0: 18 semanas seguidas en el número uno. Y esta mujer está haciendo lo increíble. Entonces yo creo que ni ella se lo imagina. Y la verdad, es de mis favoritos, amiga. Es más, debe ser el productor que la tocamos aquí.
1: Está
0: nomás
1: hermosa
0: porque me
1: esa canción. No. Hoy nomás. No, sí se lo merece. Qué bárbara. Esa canción anda por todas partes,
0: para que sea,
1: por todos los rincones del internet, amiga, ¿eh? Y hasta en la repegada ya.
0: Para que vean, ya triunfó. Si están las retrumbadas, ya triunfó.
1: Ya triunfó. 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
1: A usted le apestan las patas. Tiene hongo de pescado.
2: Del pelón no vas a estar hablando.
1: Tiene hongo.
3: Rico.
2: Del pelón no vas a estar hablando.
1: Uñas enterradas.
2: Del pelón no vas a estar hablando.
1: Patas hediondas.
2: Del pelón no vas a estar hablando.
1: Grietas en el talón.
4: No.
1: Ahorita le cuento el remedio.
3: Perfecto.
1: Para que se le cure todo eso.

0: que trabaja en la construcción, limpia casas, es secretaria, anda trabajando en los files, en la mecánica o en las panaderías. Ponga mucha atención porque si usted sufre de pie de atleta, hongos, ojo de pescado, talón agrietado, patas hediondas, que cuando le usan el raspaqueso ahí en el pedicure le sacan como una libra de queso seco. Ya tenemos el remedio que acaba de descubrir la ciencia para ese problemita que casi no tiene nada que ver con muchos de nosotros los hispanos. Sí, señor, ponga mucha atención. Quiero que lo apunte y detrásito de la raya porque estamos trabajando. Fíjese, señora, señor, usted que sufre de todo eso que dice. Cuando llega a la casa, se quita el zapato, le giden las patas así como a perro muerto.
1: Ay, no, más. Qué bonito.
0: O se le están cayendo los cueritos de lo seco que está. Se mete, se echa un vasito de agua en la pata y se pierde por las grietas.
2: ¿Eh?
0: Le apestan las patas que cuando ya hasta el vecino se da cuenta de que ya llegó. Tiene ojo de pescado que cuando usted se mira el pie parece que el ojo del pescado lo está viendo a usted. Los callos ya no entran, cuando se mete el calcetín se rompe.
1: A su máquina.
0: Tiene que usar lo que dijeron los científicos. Tiene que, cuando llega a la casa, tempranito, todos los días, después de haber trabajado un turno o dos o tres, los que tenga, se quita los zapatos con tus calcetines hediondos.
1: Y los tira porque no. Caminan solos.
0: Tiene que meter las patitas, esas patitas inocentes que cargan ese cuerpo y esa cabezota pesada y toda la herramienta. Tiene que meterlos en un contenedor con agua calentita, ¿qué? Sal y vinagre. Porque se acaban de dar color los científicos. Que el vinagre aporta acidez y eso ayuda a equilibrar el pH en la piel de las patas.
1: Oh.
0: Que por eso le sudan tanto los pies que se ponen bien apestosos.
2: ¿Qué?
0: Siempre el hongo le gusta lo oscuro y lo húmedo.
2: Ah, ¿es verdad? ¿Eso
0: por
2: es
0: eso,
2: verdad?
0: Oye. Los callos. Y con ese remedio, dicen los científicos, que se le va a curar.
2: A ver, pero yo tengo una pregunta, feo. Y si después de que hiciste ya todos esos remedios, si no te sirve,
0: pues tiene que conseguir palo santo.
2: ¿Palo santo? ¿Pa qué palo santo?
0: Para que le hagan un pie nuevo porque se lo van a amputar. Está podrido.
1: Qué locura.
0: Noticia,

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0: A ver, vamos con Donteras de la Mata. Ahí te va el teléfono, es el 1-855-370-3100. Bring it on. Puro morido, puro muerto.
1: El Chubasco, Ramón Ayala.
0: Feo,
1: y Eliseo la... Robles.
0: No, la canta.
2: ¿Quién la canta, pelón?
1: Y Carlos y José.
0: Ah, Carlos y José, sí.
1: Dos,
0: sí,
1: que verdad. Los cuatro la cantaron una vez.
0: Ah, los cuatro.
1: Y ahorita la cantan. No, en el Palomazo también la cantan, pero otros güeyes.
2: Oh. Ok.
1: Me la saqué de la manga.
3: You don't even know, bro.
1: Ahí va.
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3: Oh my God.

0: Come on, man. Esta canción no trae nada.
1: Espérese hasta que salga Ramón Ayala, como en tres días.
0: Mejor, Dios Favela. Dios Favela. El pica.

0: sí, también.
1: Afuera está lloviendo y no sé si es una canción y hacer memoria.
2: Le ganan a Carlos y José.
0: A ver, mira, tenemos a Ceci con nosotros. Hola, Ceci.
3: Vamos con la denominación de tu santla, dos gotas de agua.
0: Dos gotas de agua.
1: Y la baila esa chaparrita.
0: Hoy no más. Saludos a toda la gente de Puro Michoacán, ¿vale?

0: o es hombre?
1: Es de los dos.
2: Mi vida se está.
1: ¡Es hombre!
2: Cantando.
1: Pero así cantaba la dinastía.
0: Suena
1: de Pedrito
0: Fernández.
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3: Qué bonito. Qué fea canción.
0: A ver,
1: no,
0: mátesela,
1: está
0: mátesela.
1: Bonita.
4: Aquel día.
3: Eden Muñoz.
1: Él no es Eden Muñoz.
3: Oh, yeah.
1: No. ¿Quién es Karim?
3: No. Eden Muñoz.

0: soledad.
1: Un infierno. A ver, tenemos a Che Luis. Ese es mi José Luis.
2: Bueno.
3: Pelón, ¿cómo estás, carnal?
1: Bien, saludos.
4: ¿Qué onda, José? Mátase la dontela, ¿qué rolón traes?
3: Está nomás, guapa.
4: Hola, mi vida.
3: La taquiza con calor, a ver si es cierto.

0: está perrón.
1: Calor, ya está haciendo aquí en la cabina.
2: Quiero tres de lengua para empezar. Y los tacos de su aperro. Seis de bofe y de guaca.
0: Está perrona.
3: Yo me sé de pop de usted.
1: ¿De bofe, dice?
3: De buche.
1: De bofe. Es el pulmón de la vaca.
3: ¿El bofe?
1: El bofe por el ring.
0: Oh, music.
3: A ver, mátesela con un rapcito así cool, ¿o qué?
1: No, pero yo no sé qué lo son.
3: Pero esa también ya está vieja, ¿eh?
1: Esa con el sobaco.
3: Esa ya está vieja.
0: It's about 10 years. About 10

0: A ver, cualquier canción viejita con una nueva, dice Don Tela que te la mata. 1-855-370-3100. Tenemos a mi compa el Chucky. Chucky,
1: ¿qué pasó, peloncha?
0: ¿Qué rollo? ¿Cuál quieres que te mate, Don Tela, viejo? A ver, venga.
1: Pau, ¿quieres una romántica o una norteñita?
2: Échate una romantic style in the world, baby.
1: Ahí está, una de Magneto, la de... La
3: ¡ay, no, qué feo!
2: ¡Ay, me encanta!
0: ¿La de La Puerta del Colegio?
3: ¿Quiénes son esos?
0: Esa está buena. Ni para siempre, cuenta. La Puerta del Colegio, ¿cuál quieres?
1: Dile a la Pau.
2: Para siempre. ¡Ay, qué esta bonita rola te aventaste! Tú sí sabes de música moderna.
3: No, y el Chuque se la va a creer.
4: Esta es música moderna.
2: Very moderna.
4: Los pianitos.
2: Son cultos en el saxofón.
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0: José Abrián.
1: Así es.
0: Rómpelo.
1: Dátelo de la.
0: Hacia el sur.
1: Pero falta el coro, Don Tela.
2: Hacia el sur.
1: Whatever.
2: Old music.
1: No es old music.

0: Pero ya tenemos a Karina con nosotros. Hola, Karina.
1: A ver si puede matar a ese viejito.
0: Bring it on.
1: Rabias.
0: Bring it on.
1: A ver. Grupo Los Mendaville, si Dios me lleva con él.
0: Oh my.
2: Oye,
0: ¿los qué?
2: Los Mendaville.

0: ¡Ay, qué perrón! ¡Me llevan con él!
1: What is this? Oh my
2: Me
1: god.
2: Me gusta esa rola.
0: Los Mendívil, feo. Los Mendívil.
2: Pero qué, no está, ¿quién es el vocalista? Qué bonito canta.

0: no piensen, Margarita. Margarita está desgastado, descansando en paz.
1: Allá con Diosito sentada a su lado derecho.
2: ¿Margarita?
1: Margarita.
2: ¿Para mí que está en el infierno?
1: La única verdadera mujer.
0: No, Margarita está en el cielo. Aguantar a Don Tela, eso es un infierno.
3: Tenemos al carpintero. Hola, carpintero.
4: El león de la tierra con Chuy Vega.
3: Ah, Chuy Vega. Ay,
1: ya se
3: buenos.
1: Murió Chuy Vega. Ya murió.
2: No, el que murió fue Sergio.
1: También el Chuy, todos están.

0: Pura kill it, rola kill it, de
1: bolita.
2: Very easy.
3: Porque se arme, mi raza.
4: Saludcita la buena, mi raza, muchacho. Así suena eso, compadre. ¡Ánimo!
5: Un, dos, tres, cuatro. ¡Ojo!
2: ¡Ay, ay, ay! ¡Ay, ay, ay! ¡Ay,
5: ¿quieren un corrido?
2: Claro que
5: sí. Pues ahí les da el corrido. Ahí siguen llegando los cheques firmados.
6: Se le extraña demasiado al general en la capital del corrido.
5: Ay, no, mejor una
7: Cayama.
6: La capital es Culiacán y no está sola porque aquí siguen sus hijos.
5: ¡Cállate la tartamuda!

0: la hija del Chapo.
1: ¿Qué?
2: Señor.
1: Oh my God.
3: Otra amiga de la...
0: Rosa Isela Guzmán.
1: Ya cállense.
0: No tengas miedo.

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1: Para ser médicos, para ser doctores.
2: ¿Pero cómo? ¿Por qué?
1: A ver, ahorita mi compita el feo nos va a platicar todo esto. ¿Y será cierto o no? ¿O por qué? ¿Qué onda con la medicina?
2: ¿Y cómo nos vamos a curar si no van a haber doctores?
1: Deja tú, cáncer, tantas enfermedades que hay.
2: ¿Te rompes una pierna y qué haces?
1: ¿Sabe?
2: Imagínate.
1: A ver, ya regresamos enseguidita. ¿Pero por qué el hombre, digo yo, más poderoso del mundo, sí, nos recomienda todo esto ahorita?

0: ¡Mi compa!
1: ¿Quién?
0: El vato más pesado en el mundo de la tecnología.
2: Ah, ¿tienes un compa?
0: ¡Aló!
2: En el mundo de la tecnología,
0: sí, pero no es el Churica, ni el Gogo, ni el Tlacuache, ni
1: ¿cómo se llama el Patachuca?
0: Ni el Chapini, ni el Patacloch.
1: El Patacloch.
0: No, no, no. Es mi compita.
3: El Rebo.
0: No, no, no, el Rebo no, el tampoco.
1: ¿Quién es ese? ¿Cuál, entonces?
0: Me debí una feria.
3: Chaparro.
0: Ahí. Le conseguí la pastilla azul y no me la pagó.
1: No, eso no se hace.
0: Me debe el Rebo. Bueno, anyway, mi compita, el más perrón de la tecnología, el señor Elon Musk.
1: ¡Ah, es tu compa!
2: ¿Qué?
1: ¿Cuándo lo ves o qué?
0: No, cada rato al otro día me mandó un inbox, dice.
2: Ah,
0: compra SpaceX.
2: ¿Qué?
0: Acabo de hacerlo público la compañía. Es que él está metido en el mundo de las inversiones.
1: O sea, te metiste la X y ahí viste un tweet.
0: No. Lo que pasa es que él me mandó. Dice, invierte Elon en Musk. Mi compañía.
2: O sea, hablas con él, con Elon Musk.
0: Sí.
2: Niños, por favor, un paréntesis nomás.
1: No hagan las cosas.
2: No se metan estupefacientes, niños, por favor.
0: Como 10 minutos. 10 minutos al día.
2: Vivan sin drogas.
1: Hablas es que, con él.
0: Sí, como a las 4:20, porque la alarma suena como a las 4:30.
2: Sí, pero te creo, güey.
1: ¿Qué te dicen tus sueños, tu compita Elon Musk?
0: Que le diga a la comunidad y a toda la gente que repita las palabras que él dijo en una conferencia.

0: conferencia de prensa tecnológica que se llevó a cabo este año, dijo él: los jóvenes que están estudiando medicina de ahorita a 3 años, que se van a graduar, están perdiendo el tiempo.
1: Ay, no manches, no. ¿Qué? Creo. No,
2: ¿cómo?
1: Creo.
2: Están feo. Perdiendo, no, no, el créeme. Tiempo. Si uno de los trabajos más perrones que pueden estudiar los jóvenes es
1: la medicina.
2: La medicina, o sea,
1: y aparte de las carreras más largas.
2: ¿Quién no quisiera un doctor en la familia? Imagínate, Pau.
1: Claro. Aparte, no, es te rompes larga. Una pierna, necesitas cara. Platicar con algún doctor, ¿qué?
0: Carísima la carrera.
1: Claro.
0: Y luego muchos morros en deuda se ensarta con un préstamo del gobierno que dan para que estudie.
2: Ahora que te quebraste la
0: ya
2: pata, güey.
0: Estoy diciendo.
2: ¿Quién te atendió? ¿Quién te atendió?
0: Un quiropráctico.
2: Ahí está, de... papi. Entonces, ¿cómo Elon Musk va a decir que los jóvenes... No estudien la medicina, es bien claro. importante.
0: ¿Tú sabes que ya existe la nanotecnología?
1: Sí, claro, pero no todo puede ser qué? Con nanotecnología.
0: ¿Nanomicrochip?
2: ¿Qué es eso? ¿Qué
0: es
2: eso?
0: Es más chiquitititito, una milésima. ¿Cómo? De un arroz. Te lo vas a tomar en una cápsula de como de medicina. Y se va a ir por dentro de tu cuerpo, por la sangre, chequeando y matando virus. Y bah, bah, bah.
1: ¿Eso va a pasar?
0: Sí, ya está.
1: ¿Ya existe?
0: Lo que sigue es lo más importante.
1: ¿Y dónde lo venden?
0: ¿Por qué se...? Ahorita te digo, ¿por qué dijo Elon Musk que ya no estudien eso?
2: ¿Por qué?
0: Que porque en 3 años, de acuerdo al trabajo que ellos tienen, y la tecnología, va a pasar esto.
3: There's a shortage of doctors and great surgeons. You're a doctor yourself, yes. You don't have... that. It takes a long time for a human to become
4: ridiculously expensive and long.
2: Yeah. A ver, aquí está hablando de que hay una cantidad muy pequeña, muy limitada de doctores.
0: Porque ¿sí? La carrera es muy larga, como dijo la Pau, y el precio y de cara. La colegiatura es súper carísimo. Sí. Hay doctores que todavía deben.
3: Sí. Super long time to learn to be a good doctor. And even then, the knowledge is constantly evolving. It's hard to keep up with everything. Doctors have limited time. They make mistakes.
2: Dice, y aparte de todo lo que te preparas para ser doctor, dice, los doctores todavía, dijo, se tarda mucho tiempo y hacen, cometen errores los doctores.
1: Oye, un robot también puede cometer errores. Hay robots que se desconchinflan.
5: No.
1: Sí, claro que
5: la
1: sí.
5: La tecnología no comete error. El error no. Siempre es humano.
1: No es cierto. Yo no, he visto máquinas. Sí. Que claro. O había un pizzero. Entonces agarraba la pizza, la metía. Agarraba la pizza, la metía. Y un día se volvió loco y la máquina se arruinó.
2: No te vayas tan lejos, el carro que te chocó a ti.
1: Sí, ¿han visto estos?
5: ¿Cierto? No es cierto, Pablo.
1: Ah, no me creas. Sí, hay autos donde se han quedado personas adentro de los taxis estos que no traen chofer. ¿Sí? Y que están dando vueltas y vueltas y vueltas. Y la gente grabando, ayuda, ayuda.
2: Están parados ahí a media calle, me ha tocado verlos.
0: Ustedes se han de acordar que hace unos meses
5: la tecnología no está
0: exacto un año.
1: Sí se equivoca.
0: Me operaron mi hombro derecho.
1: Sí.
0: Quedó quedó como biónico.
1: Sí.
0: Gracias a la tecnología. Cuando yo estaba echándole ojo al doctor.
1: Pero ¿quién te recomendó al robot? ¿Quién te mandó con el robot?
0: Con el doctor me mandó un quiropráctico.
1: Ay, necesitas un doctor.
0: Y el quiropráctico me dijo, te voy a mandar con este doctor. Y este doctor trucha, dice, ponle atención. Y el doctor nomás está en una computadora. Y a mí salió un brazo y... me dormí.
2: ¿Un brazo biónico?
0: Me dio miedo y me inyectaron.
1: ¿Pero quién manejó la máquina?
0: El señor, el doctor. Pero en el futuro van a estar programados para hacer todo ellos.
1: No
0: en 3 años,
2: con la inteligencia
0: más,
2: artificial, ¿no?
0: Que ya va a estar todo listo para que un robot te atienda. Ya hay robots que te atienden vía FaceTime.
2: ¿Qué?
0: Ya te dicen, sí. Ah, no. Sí, tómese un mejoral. Ahorita te van a operar.
1: No lo sé.
0: Te van a hacer vasectomía.
2: El mejoral.
1: Cálmate, cálmate, no te emociones.
2: Los mejoralitos están ricos, los mejoralitos.
0: Te van a hacer circuncisiones, te van a hacer
2: ¿qué?
0: Operaciones.
1: Cállate, ¿en qué operación?
0: Cada
1: quien piensa en la operación que necesita.
0: Pechos.
2: No. Pechos, no, yo no le confiaría una circuncisión a la.
0: ¡El corazón!
2: Así es, apúntele bien. Circuncisión.
1: El robot va a decir, no encuentro nada, no encuentro.
0: Puro cuero.
2: Ah, no era la. No, imagínate, no, que.
0: Es la lonja del pecho.

0: ¿Podemos callarlos? ¿Apagarlos?
1: ¿Correrlos? Y nada.
0: En fin, el bueno, la mala y el feo, parloteando donde sea.
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4: ¿Qué tal? Muy buenos días, les saluda Eli Venegas y este es el breve informativo del bueno, la mala y el feo. Trump insiste en que el Estrecho de Hormuz es un nuevo territorio estadounidense. El presidente Donald Trump insistió este martes en denominar al Estrecho de Hormuz como nuevo territorio estadounidense al postear una fotografía en su red social Truth Social con esta denominación. En la imagen se ve el mapa del Estrecho que separa el Golfo Pérsico del Omán, donde un círculo señala el Estrecho de Hormuz y el texto Nuevo Territorio de Estados Unidos, acompañado de una franja azul, roja y blanca con estrellas. El departamento de ICE recibe un freno en iglesias, jueces mantienen protección ante redadas migratorias. Una orden emitida este martes por un tribunal federal de Maryland impide que los agentes de ICE realicen operativos de control migratorio dentro de los lugares de culto de las organizaciones que demandaron a la administración Trump. Y en los deportes, el jugador Gilberto Mora fue comparado con Messi y Maradona. Gilberto Mora demuestra su calidad en el fútbol mexicano jornada tras jornada. El futbolista de los Cholos de Tijuana es protagonista en la Liga MX. Sebastián Abreu, entrenador del club, considera que Morita tiene algunas características de grandes leyendas del fútbol como Lionel Messi y Diego Armando Maradona. Todo parte de una brillante actuación de Gilberto Mora en la última jornada de fútbol mexicano en un duelo desarrollado en el Estadio Caliente de Tijuana. Gilberto Mora fue el responsable del triunfo de su club sobre Cruz Azul. Hasta aquí llegamos con el breve informativo del bueno, la mala y el feo, les informó Eli Venegas. En redes sociales, Eli Venegas Radio. Excelente día.
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5: ¿A quién le gusta salir de vacaciones, muchachos?
6: No, pues a mí.
5: ¡Ay! No, ahora imagínense. Salir de vacaciones... y sin gastar dinero.
6: No, ¿qué? Pues a mí.
5: Ahorita les voy a platicar cómo pueden vivir parque, las vacaciones inolvidables azotea. Y sin gastar feria.
7: Ay,
5: papi.
7: Qué chido, loco.
5: Ahí les platico enseguida.

0: Imagínate salir de vacaciones. Sí. Ay, no sé, chido. Hay lugares donde, por ejemplo, la playita, muchachos, ¿qué tal?
1: Qué rico.
2: Hay gente que vive aquí, en Califas, a una hora de la playa y jamás ha ido a Santa Mónica, Venice, no.
0: Jamás.
2: Malibu, te lo juro, güey.
1: Oye, pero la playa a mí me reconecta. O sea, sí, el olor sí, claro. A la playa, las olas del mar. Ay, cómo me gusta la playa. Temprano, me la gente pescando
0: y como dice el feo, lo tenemos aquí en casa y no lo disfruta mucha gente.
2: No.
0: Es más,
2: no.
0: Yo tengo una tía que tenía ya 15 años viviendo aquí.
1: Sí.
0: Y le digo, oiga, tía, vamos a echar una caminadita. ¿A dónde? Allá al Hollywood Sign.
2: Cállate los cinco.
0: Nunca he ido.
2: Yo tampoco. Sí.
1: Nunca he ido. Saludame, yo ya fui.
2: ¿La nalgona, tu tía?
0: Ándale, mi tía la nalgona, sí.
1: Ay, lo que yo quiero hacer es el hiking.
2: Nunca,
1: el
2: jamás en mi perra vida.
0: El hiking,
2: de los 50 años que tengo aquí en California, jamás.
0: Chale.
2: De los jamás he caminado al Hollywood.
0: ¿Qué tal, por ejemplo, irse de vacaciones un safari en África, muchachos? ¿Qué les parecería? ¿Qué?
1: Imagínate. Es uno de mis sueños.
2: Ya quisiera ir al suite o al MacArthur Park el domingo, güey. Ya ni la friega.
1: Oye, pero estaría padrísimo.
0: Ver a los animales.
1: Sí,
0: todo el
1: qué bonis.
2: Y vete a la casa de mi suegra y hay varias ballenas, elefantes, focas, lo que quiera.
0: ¿O qué tal, por ejemplo, ir, no sé, a los tiempos medievales?
2: ¿Qué es eso?
0: Y de repente, muchachos, ver dragones a lo mejor.
1: A ver, vean Game of Thrones.
2: Ahorita traigo el aliento de dragón si lo quieres.
1: ¡Hala! Oye, no, pero eso es completamente imposible.
0: ¡No!
1: Raúl Molinar.
0: ¡No!
1: ¿Cómo? Si no existieron los dragones.
0: Es fácil.
1: ¿Cómo?
0: Paola Sasso.
1: Drógate, dice. Fuma.
0: Lo que tienes que hacer es practicar.
2: Jálate una rayita, verás con el dragón.
0: Lo que hoy en día le llaman las vacaciones. Para leer, para despegarte.
2: ¿Cómo?
0: Sí, retiros de lectura, muchachos.
2: ¿Eh?
1: Ay, me gusta.
2: No te entendí,
0: es
2: ni
0: algo,
2: madre.
0: Es algo nuevo.
2: ¿Vas a ir allá donde están los dragones a leer?
0: No, mira, lo que pasa, Beito, es de que hoy la fatiga digital, hoy la sobreestimulación en las redes sociales.
2: Sí,
0: tiene la gente estresada, güey, sí. Conectada.
2: ¿Eh?
1: Dolores de cabeza, estrés, ansiedad.
2: Depende que mires, porque yo miro puras cositas acá de las triple X.
1: No,
2: a mí
1: sí
2: no me estresa,
1: estrés.
2: Me gusta.
1: A ti te quita el estrés.
2: Estoy esperando que se largue la chaya ya con su mamá para empezar a guachar.
1: A ver los videos.
0: Pero es por eso de que ahora, y gracias a el... Ya sabes, hay un movimiento que se llama Slow Living.
1: Sí.
0: Se ha desarrollado el turismo del bienestar. ¿Y de qué se trata?
2: Qué chido.
0: Estos retiros de lectura te invitan y te llevan a lugares donde tranquilamente, o sea, mentalmente, visualmente, vas a estar tranquilo. No hay nada, no está pasando nada. Puede ser un parquecito, puede ser un bosque, puede ser una playita.
1: Sí.
0: Imagínate todo eso. Entonces vas a sacar un libro. Todo el mundo va a estar callado, escuchando la naturaleza a tu alrededor, pajaritos y todo el rollo. Y tú leyendo y te vas a ir sumergiendo a lo que es la lectura. O sea, te vas a concentrar en tu libro.
1: De acuerdo. Eso es mi plan favorito en la playa. Yo en la playa, una limonada mineral sin azúcar y un libro.
0: Un libro, ándale.
1: ¡Ay, belleza! Y escuchar las olas
2: y
1: del mar y
2: concentrarte.
0: Padre.
1: Feo, es que...
2: Y ver cómo un homeless llega y se roba tu bolsa.
1: No, no,
2: porque está bien clavada en el libro.
1: ¡No! No, pero imagínate, son personas que leen tanto tiempo, que estudian tanto tiempo, tantos años para que tú puedas eso leerlo en una semana, en un mes.
0: Claro.
1: Y absorber todo ese conocimiento, todas las historias, irte al mundo... Me fascina. Qué buena nota, Raúl Molinar, te felicito.
0: Sí, mira,
2: estaría chido irse agarrar el libro, ese libro
1: el
2: que
1: vaquero es, dice
2: el Playboy, irte al MacArthur allí, loco.
0: ¿Qué?
2: Pero acuéstate encima de tu bolsita.
0: ¿Por qué?
2: Te la van a robar. Ay, ay, en el MacArthur hay cada rata.
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1: Oigan, la estadística ha llegado.
2: ¡Hey!
1: ¿Sabían que 9 de 10 personas hacen el daydreaming, baby?
0: ¿El qué? ¿El
1: what? Daydreaming.
2: Aquí yo.
1: O sea, que sueñan despiertos. No. Ay, yo quisiera ser millonario. No. Multimillonario.
2: Entonces, ¿ya te diste cuenta por qué cuando me toca leer una nota o a decir un tema, no lo empiezo rápido?
1: ¿Por qué?
2: Porque estaba daydreaming, me tienen que recordarte. ¡Ay!
1: ¡Ey, despierta! No, pero así de, ¡ay, si me ganara la lotería! ¡Ay, si tuviera alguien que me ayudara en la casa! ¡Ay, si tuviera! ¿Ustedes qué sueñan o con qué sueñan?
2: Híjole, no puedo decir.
1: Cuando están despiertos.
2: No, pues no.
1: No, no digas nombres.
2: No, no voy a dar nombres.
1: 1-855-370-3100.
2: Ahí te encargo.
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18: Oye, chavos, llegó la estadística.
19: ¿Qué? A ver.
18: ¿Qué dice que 9 de cada 10 personas hacen el daydreaming, baby?
19: ¿Daydreaming? ¿Cómo?
18: Que sueñan despiertos. Ay, si yo fuera. Si yo fuera mujer.
20: Ay, yo fuera millonaria.
18: ¿Hay una canción ahí?
20: Ay, si fuera, yo fuera millonaria, ¿por qué iba a cobrar?
19: Ay, imagínate.
20: Fíjate que fueras mujer y luego cobrar.
18: Ay,
20: güey, mi nieto.
18: No, pero hermosura. Si yo fuera millonario. Si yo tuviera ese carro. Si alguien me ayudara. Si yo tuviera un buen marido, una buena mujer. ¿Con qué sueñas tú? 1-855-370-3100.
19: Pero, o sea, de todo se vale.
18: Soñar despierto.

0: Oigan, llegó el momento de la estadística, baby.
1: A ver.
0: Esto está de locos. ¿Les ha pasado que de repente se sientan en su casa? Yo, se agarran un café o en el trabajo. Le dan un sorbo y ven al cielo. O a la lámpara o al techo. Y dicen... Sí, ya sé de qué color vas a decir, feo.
2: No, yo no. Espérame. ¿Y por qué nomás yo?
0: No, del techo.
2: Es que es blanco.
0: Ya te estaba esperando. Y de repente dices, ay, ¿y si yo fuera millonario? Ay, no estaría aguantando esta bola de babosos.
1: Ay, qué chido.
2: Ya sé, lo estás diciendo.
0: Estaría en mi casa de Hawái. Con dos mujerzotas en bikini.
2: Ese soy yo.
0: Diminuto, echándome aire. Eso pensaría el feo.
2: Sí.
0: Diminutito. Me estarían haciendo masaje unas chinitas al momento que me echan aire.
2: Oh, yes.
0: Y tendría a mis modelos de inteligencia artificial aquí al lado atendiéndome.
2: Yes.
0: La Chayo.
2: Allá no era ni la mención.
0: ¿Quién es la Chayo? Diría. ¿Pero qué creen? ¿Que no? El pelón le estaría viendo el cielo cuando de repente diría: oh my God. Imagínate si yo fuera millonario. En este momento estaría en un mundo de juguetes. Tendría una casa llena de juguetes y estaría vestido de Goku todo el día.
2: Juguetes 3.
0: Imagínate. Todo el Goku. Tendría a mi amigo el Transformer.
2: De un ojo.
0: Con el que jugaría también.
1: ¿Y que se transformaría?
2: El de un ojo.
0: ¿Qué?
1: O sea, estaría así pequeño el ojo. Grandote.
2: Adentro.
1: El que por lo general así son los Transformers.
2: De 8 días.
0: Sí. Así sería.
1: Padre.
0: Y todos de repente hacemos esto de que, ¿y si yo me ganara la lotería?
1: Sí.
0: ¿Qué haría con ese dinero?
1: Pues es que soñar se vale, ¿no? Es normal, creo yo.
0: Oye,
1: es
0: chido, güey.
1: Vivir de ilusiones.
2: Es chido.
0: Ahorita está muy de moda el daydreaming. Personas que sueñan despiertos. Y muchos dirán, ay, pierden el tiempo. Pero la ciencia dice que no es perder el tiempo, que te ayuda a tu creatividad.
2: Claro.
0: A imaginar soluciones, a idealizar tu vida y a crear metas.
2: Y para los viejitos les ayuda con el Alzheimer.
0: También estar piense.
2: Me lo recomendaron.
1: Estaría chido.
0: No nos digas qué piensas, please. Tú sí cuéntanos.
2: El Alzheimer.
0: ¿Qué sueñas despierto? ¿Cuál sería ese ideal que tuvieras, ese sueño irreal que si pasara te cambiaría tu vida? ¡Oh, my God! 1-855-370-3100.
1: Ahora ya tenemos al Cheve con nosotros. ¡Cheve!
2: ¡Cheve!
0: ¿Cheve?
2: ¡Cerveza! ¡Dile cerveza!
1: ¡Saludos!
3: ¡Nueva York!
1: Oye, Cheve, ¿tú qué sueñas despierto, papi? ¿Cuál es daydreaming, dice Pau?
3: Ay, mira, mi peloncito. Aquí son a las 7:05 de la mañana. Hoy me desperté soñando que voy a la montaña Everest, en la punta del Everest, dejo la vieja ya amarrada y me junto con una de 25 a 30 años.
1: ¡Ah, qué padre, güey! ¡Ese sí es sueño!
0: ¿Qué daydreaming el tuyo?
1: Está perrón, Cheve.
0: Oye, pobre doña, ya me la imaginé en el Everest arriba. ¡Regresa!
2: Sentado en la puntita del Everest.
1: ¿A dónde vas? Espérate, ahorita vengo.
2: Tú nomás sígueme y allá te amarro.
0: Oye, también están esos sueños, ¿no? De subir montañas, de cruzar mares, hacer el ¿cómo se llama este?
1: ¿Hiking?
0: No, el que corres, nada, se me olvidó el nombre de este. El ultra.
2: Ah, de todo terreno.
1: No, Iron Man. El Iron Man.
0: El Iron Man. Eso. Hay personas que han hecho eso, sueños con hacer eso.
2: Yo tengo compas que son Iron Manes.
0: ¿De qué?
2: Juntan fierro.
4: Y los calzones todos oxidados.
2: Sí, por los frijoles.
1: Aparte. Tenemos a Miguel. Hola, Miguel.
5: ¿Qué onda? ¿Cómo estamos, chavos?
1: Saludos, Miguel.
2: Miguel, no grites, me despierta. Estoy daydreaming ahorita.
0: Mi chulo,
2: Miguel.
0: ¿Cuál es tu daydreaming? ¿Con qué sueñas despierto, papito?
5: Amigazos, yo si pudiera, echando de daydreaming, soñaría que hubiera yo invertido dinero después de tener el colchón en la bolsa de valor,
1: no,
5: específicamente el S&P 500.
2: ¡Ay, qué chido!
5: Cada dólar que le metes al S&P 500, ahorita ya tuviera fácil unos $500,000.
2: ¿Pero qué es eso del S&P 500, güey?
0: Son las 500 empresas más importantes.
2: ¡Ah, qué chido!
5: Sí, exactamente.
2: ¡Qué chido!
5: Las empresas más importantes de Estados Unidos. Y le recomiendo la Laza, si tiene dinero por ahí escondido, sáquelo del cochinito.
2: ¡Órale! ¡Sácate el dinero del cochino!
5: Para meter el S&P 500.
1: Oye, Miguel, pero ¿cuándo fue o cuándo habría sido... Del
2: tiempo.
1: El mejor momento para haberle metido, güey. ¿Cuándo?
5: Yo pienso que en la crisis del 2008 fue cuando bajó mucho. Uf, porque muchos perdieron dinero, pero muchos también ganaron, carnal.
0: Sí. Sí.
5: Cuando cae una recesión económica fuertísima, todos venden, todos sacan líquido en efectivo, ¿verdad?
2: Sí. Entonces, sácame acciones
5: están súper baratas. Después de, por ejemplo, una acción que valga $100, sale en 30.
2: ¡Ay, güey! Este sí sabe.
5: Ahorita ya vale 250, ¿sí me entiendes? Entonces,
2: de seguro eres rico tú, güey. No, ha de ser millonario. No,
5: pero pues ahí vamos poco a poco, ahí vamos poco a poco, echándole ganas.
0: Con eso soñaba, con haberlo hecho antes.
1: ¿Sabe? No
2: más buenas clases que está dando.
1: No más falta la lana, güey. Es todo lo que falta.
0: Esos que le metieron al Bitcoin cuando salió y se volvieron millonarios. Ay, a su máquina. Oigan, ¿qué aplicas el daydreaming, el soñar despierto? Dicen que 9 de cada 10 personas lo hacen.
2: Yo
0: ¿con
2: sí
0: qué sueñas? 1-855-370-3100.
1: Yo con Jimena Córdoba.

0: que se llama el Daydreaming, baby.
1: Daydreaming.
0: Donde dices, ay, si yo fuera millonario.
2: Ah, qué perrón.
0: ¿Qué haría?
3: Si yo fuera
0: tomado estas decisiones, si me hubiera quedado con tal mujer, no estaría sufriendo con la de ahorita. O si no le hubiera hecho caso, sería muy feliz hoy.
3: Más que...
0: ¿Con qué sueñas despierto, mi vida? 1-855-370-3100.
2: Imagínate salir del jale, llegar a la casa, abrir la puerta y que nomás se escuche así como que te están cocinando bien rico y todo.
3: ¡Ay, qué rico la chayo!
2: ¡Ya llegué! Ay. ¡Pasale, mi amor! ¡Jimena Córdoba, güey! Imagínate esa que me está esperando con un mandilito ahí que... Pasale, mi amor, te estoy cocinando.
3: Y bien. Sin nada ha puesto mandil nomás.
2: O sea, me está atendiendo a mí nomás.
3: Ay, güey.
2: ¿Cómo estás, chiquita? ¿Cómo te fue el día de hoy? Ay, bien, papi. ¿Cómo te fue? Sí, ¡ah, sí, papá!
3: Ay, qué rico, loco.
0: Qué bonito.
3: ¿Qué tal llegar y estar en el piso así con... De puro oro?
0: Ándale.
3: Y que te estén esperando dos, tres morros ahí sin cocinar, que bailen. Yo ordeno, Uber.
0: Sí.
3: Ordenen al restaurante, chiquito.
0: Yo...
2: Puro oro, el puro piso.
0: Yo qué quisiera bonito que estuviera mi mamá aquí. Con esos sueños despierta.
2: Ajá, ajá.
0: De que yo llegara a mi casa y estuviera mi mami o mi mamá pudiera tener aquí sus papeles para vivir aquí.
3: O sea,
0: eso
3: que,
0: sería un sueño para mí.
3: No, yo sueño despierto que no te la chayo en la casa, que estén dos morras mejor. Que me estén esperando.
2: Tenemos a José con nosotros. ¡Hola, Joel! ¿Qué peteo?
4: ¿Qué pasó, muchachos?
2: Saludos.
0: Papi, ¿con qué sueñas despierto, mi amor?
4: Mira, Pao, cuando voy en las tardes al gimnasio y está lleno de gentes como el pelón que nomás van a calentar asientos, sueño que soy millonario, compro el gimnasio y los corro a todos. ¡Sale!
0: Ese sentimiento lo he tenido.
2: Hay que tomarse la foto, wey. Joel, y el video, papi.
3: Déjame a mí, yo soy de mantenimiento.
4: No.
0: Hay personas que solo van a agarrar las pesas.
3: El pelón.
0: Se las ponen al lado y ni las usan. O se sienten en aparatos a estar con su celular sentados.
3: ¿A poco sí estás bien, mamadolores tú, Joel?
4: Sí, yo toda la vida he hecho ejercicio y es lo que me estresa, que mi tiempo, pues yo para convivir después con mi familia, yo tengo el tiempo contado. O sea, yo voy una hora y media, seis días a la semana.
3: ¿Qué?
4: Y ya vas con tu rutina.
2: Seis días.
4: Y hay gente está acostada en la máquina sin hacer nada. Y dices tú,
3: el celular.
4: El tiempo sí vale, el tuyo no.
3: Exacto, no, sí
0: es
3: cierto, güey. Yo trabajé en un gimnasio de mantenimiento y había gente que texteando, sentados.
0: Sí.
3: Mientras otro esperando, hey, please.
0: Y luego se ofenden. ¿Sabes qué me pasó a mí aquí, que me he dado cuenta en Estados Unidos? No les gusta compartir aparatos. En México dices, compartimos, sí, entonces tú haces uno y en lo que él descansa haces otro.
2: Órale.
0: Y aquí no.
5: That's nasty.
3: El pelón sí comparte. El otro día me comparé, quería compartir su aparato. Y...
2: ¿Sí?
3: Pero cómprale batería, son 12 de las grandotas.
2: Y si quieres uno tú y luego uno yo.
0: Úsalo.
2: Así de volada. Mira, tenemos a Carlitos. Hola, Carlos, ¿qué peteo?
6: Bueno, aquí...
2: ¡Saludos, capitán!
0: ¡Hola, Luis! ¿Qué pasó, chulo? ¿Con qué sueñas despierto, amor?
6: No sueño, estoy arrepentido. Hace años, allá en mi estado, andábamos haciendo una carretera y ese día no pude ir a trabajar de noche.
0: Sí.
6: Un amigo mío me dijo que la ayudáramos. Y ese día, mi camarada, el otro día no regresó porque se encontró algo entre medio de la carretera.
3: ¿Qué se encontró, güey?
6: Ah, pues yo digo que habrá sido dinero.
3: ¿Algún tesoro? No, si hay entierro, sí.
0: Oye, pero ¿te volvió a hablar o desapareció?
2: ¿Ya no volvió o qué?
6: Desapareció, ya mi camarada jamás lo volvió a ver.
0: Oye, a lo mejor le pasó algo, no manches.
5: O lo que se encontró ya tenía dueño.
3: Hostia.
2: Ay, güey, ¿quién sabe, güey?
3: Se encontró una pipa de gas y explotó.
2: Sí.
0: Ay, no, qué feo.
2: Mira, tenemos a Pepe con nosotros. Hola, José, ¿qué peteó?
3: Ya no me volvió a llamar.
2: ¡Hola, José!
3: ¡Bueno! ¡Con don José!
7: ¡Bueno!
3: ¡Sí! ¿Cómo está, oiga?
0: ¡Josecito! ¿Qué onda? ¿Con qué sueñas despierto?
7: Todos los días que tengo entre mis brazos a la Pau.
2: ¡Ah! ¡Qué bonito!
0: ¡Ay, mi vida! ¡Qué bonito! ¿Y qué hacemos, papi?
7: A esa chilanguita que me pasé con eso de que no veo, la veo con el alma.
3: ¡Ándale! ¡Eres invidente!
7: ¡Ay, chiquitita!
0: Mi amor, yo te voy a llevar a la luna. Sigue pensando en mí. ¿A dónde más te llevo?
7: No quiero que me lleves a la luna. Lo que me gustaría que me llevaras es a caminar contigo de la manita bien abrazaditos, dándonos besitos por allí en la playa de Santa Mónica, mi amor.
0: Ay, claro que sí, mi vida.
5: Y luego que lo sueltas, Paola, y se tropieza y se cae.
0: No seas muchacho.
3: Y se murió.
2: No, ¿qué pasó?
0: No,
3: es que él es invidente.
7: La va a castigar Dios.
5: Sí. Oye, Pao, ¿ya viste el carro nuevo que se compró José?
0: No, no, no lo he visto.
5: Tampoco
7: ay,
5: él.
7: Ay, ay, ¿cómo lo puedo ver ese carro? Nomás me lo estoy imaginando y soñando siempre.
5: Tampoco él lo ha visto.
0: I love you, mi amor.
5: No sabe si trae de unos o de 100.
0: Don Tela, ya cállese.
2: Por favor.

0: hay gente que tiene billuyo, billete, ¿sí?
1: O no, sí.
0: Y trae un carro, pero que dices, hola, qué chulada.
1: O no. Porque no tienes billete.
0: Oye, pero hay mucha gente que a lo mejor...
2: Aquí dan todo a crédito.
0: Sí, Machín. Hay gente que no tiene a lo mejor algo que se ha comprado y trae un Mercedes del año.
1: Bueno,
0: y no
1: sí. Tiene,
0: y no se ha comprado una casa.
1: A mí me ha tocado de que, fíjate, un compa, que por cierto toca en un grupo musical. Vente, pelo, vamos a mi casa, no sé qué, por unas cosas. Ok, vamos.
0: Luis Miguel.
1: Ándale. No, Cristian Cas. No. Te lo juro, se estaba cayendo la casa, la verdad, la casa muy, muy humilde. ¿Qué? Muy humilde la casa. Ah, pero el troconón que así traía.
0: Sí.
1: ¿Qué pedo? Dije.
0: Hay esas camionetas que las ves hacia el cielo, que le llegas a la mitad de la llanta, de lo altas que son. La pregunta es: ¿cuál ha sido el carro más caro que se han comprado, chavos?
1: Que te has dado.
0: Sí, que dices, jalo.
1: Me lo doy.
0: A ver, cuéntenme, 1-855-370-3100.
1: Híjola, yo creo que el... ¿Cuál ha sido?
0: ¿Cuál?
1: Sí, hay trocas bien caras.
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0: troca nueva, ma. Mujer, mira el trocón que te compré. ¿Cuál ha sido el carro o troca más caro que te has comprado y te diste lujo y dijiste, because I can? ¿Tú qué onda?
1: En toda tu vida,
0: en
1: el carro más.
0: En toda tu vida.
1: A su mecha. 1-855-370-3100.

0: Hay veces que uno le invierte al trocón, al carro, una lana. Y hay personas que dicen, no tengo billullo, no importa, me lo doy, porque ¿sabes qué? Yo puedo pagarlo a meses, a 300 mil años, pero yo trocón nuevo
1: me
0: voy
1: lo doy
0: a llevar.
2: Eso.
0: Luego le ponen unas llantotototototototototototototototototototototototototototototototototototototototototototototototototototototototototototototototototototototototototototototototototototototototototototototototototototototototototototototototototototototototototototototototototototototototototototototototototototototototototototototototototototototototototototototototototototototototototototototototototototototo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trocón, o que el carro deportivo, o que el carro que no tiene techo, a su máquina.
1: Porque no quiere.
0: ¿Por qué? Este...
2: Si no es el convertible, pues.
0: Sí, pues. Oye, pero le invierten una lana increíble. ¿Cuál ha sido el automóvil más caro que te has dado en tu vida entera?
2: Wow.
0: How much, baby?
2: 1-855-370-3100. A ver, mira, tenemos a Vero con nosotros. Hola, Verito.
3: Hola.
0: Vero, ¿a poco te has dado un carrazazazazazo?
3: Si tú crees, cometí el error de comprarme una Range Rover.
0: ¿Por qué error si son hermosas?
2: Ajá. Range Rover. ¿Que no son primas de la Land Rover?
1: No, son de Rover.
0: La Range Rover es la Stop, es la Celebrity camioneta.
2: Espérame, pero tiene que ver con la Land Rover, ¿no? ¿O no?
1: Sí. ¿Sí? Sí, Range Rover.
0: Pero Land es la Rover. De lujo, es la de lujo, la Top.
2: Ah, la perrona,
0: Vero. La Celebrity camioneta.
2: How much, ¿cuánto te costó, Vero?

0: 80,000.
1: ¿Qué?
2: ¡La madre!
3: ¡Ay, Vero!
4: Oye, ¿de qué color?
3: No tenía ni para tragar.
0: No, no tenía, fíjate.
3: No, no, es que sí, que con el pago.
4: Pero andaba bien delgada en su camioneta, luciendo por todos lados.
3: Y si la corren del apartamento, ahí mismo se va a vivir.
1: Le rugían las tripas, pero en la Range Rover.
4: ¡Ah, chulada! Ay, ¿cuánto tiempo te duró la Range Rover, manita?
0: Ah, 3 años.
4: Así la
1: descomisaron. Oye, pero ¿y por qué dijiste desgraciadamente? ¿Qué pasó? O sea, ¿fue el auto de tus sueños y se convirtió en el auto de tus pesadillas o qué pasó?
0: Sí, la verdad sí, porque era mucho para ponerla a mantener, porque era de diésel.
1: Wey, ¿de diésel? No sabía. Sí, son diésel.
3: El diésel, cada vez que le llenas el tanque, le llenas el tanque, le tienes que echar un líquido. ¿Sabías, no?
0: Sí, un líquido especial, sí.
3: El TAF.
0: No. Sí,
3: El TAF.
4: Oye, reina, ¿cuánto pagabas al mes por tu trocón ganador?
3: Chale.
0: Fíjate que pagaba 425 al mes.
4: Ah, no estaba tan
3: caro. Espérame, más la aseguranza.
2: Pero por 8,000 meses.
1: ¿Eh? ¿Cuánto?
0: Más aparte sí la aseguranza sí me salía en 560.
3: ¿Qué?
1: Espérame, estaba más cara la aseguranza que el pago.
3: Sí, güey.
0: Sí, más cara la aseguranza que el pago.
1: ¿Qué dijiste? Pero me la doy.
0: Me duró 3 años.
1: 3 años.
0: Y la verdad es que se me dañó de la cadena del tiempo.
1: Ajá. ¿Y cuánto de la reparación?
0: Más de $10,000.
4: ¿Qué? Ay, no, te pases. No.
1: ¿Qué pedo?
3: No. Ah, pero la miraban los compañeros de la chamba llegar.
4: Es que la Range Rover está bien bonita.
1: Oye, y le preguntaron a Vero, pues, ¿en qué trabaja la muchacha?
4: ¿Y en qué trabajabas?
0: Trabajo en una compañía de ensamble.
4: ¡Hala! Pero su Range Rover del año, mi vida.
1: No.
4: Nadie se la quita.
3: Pero la Range Rover la traía bien ensamblada.
4: ¡Ay, está bien beautiful! ¡Qué bonito!
1: Imagínate,
3: Mili algo.
1: Todo el mundo la veía venir de lejos a la...
3: Allá viene la Vero.
1: Mírala, ahí viene la Vero bien peinada.
3: ¡Ey! Y sin comer.
0: Me sentía bien Kardashian.
4: Es la celebrity, la camioneta de la celebrity.
1: Güey, qué pedo. A ver, mira, tenemos a José con nosotros. Hola, Pepe. Hola, José.
5: ¿Qué onda? ¿Cómo andas, pelón?
1: Muy bien, mi carnalito.
4: Josecito, ¿de cuánto fue el camionetón o el carrazo que te diste, chulo?
5: A 95 cash.
1: ¿No? ¿Qué?
4: ¿Cash?
3: No,
4: su máquina, ¿de dónde tenías tanto cash?
3: ¿Qué pedo, José?
1: ¿Qué vendía?
3: ¿Qué vendías?
5: Es una Sierra 3500 lifted.
4: ¿Una qué? ¡Hala! Es una Sierra, que es bien gigante.
1: Una GMC Sierra, gigante, una camioneta.
5: Una GMC Sierra.
1: Oye, pero... Cash 95, pero por ejemplo, ¿cuánto era lo que pedían o cuánto costaba realmente? Porque si pagas cash, hay descuento.
5: 103.
4: ¡Oh! No manches.
3: Ah, está bien, se ahorró 15
4: bolas.
3: Oye, pero
4: lo pagó 8. Todo, no se endeudó, eso está bien.
3: Pero mira cómo perdió peso, no tenía ni para tragar.
5: Hay que pagar intereses.
3: ¿Eh?
1: Oye, José, ¿y todavía la tienes
5: o...? Hay que pagar intereses.
1: ¿Todavía la tienes o ya estuvo con la sierra esa?
5: No, sí la tengo todavía. Es... También tengo un Corvette.
3: Este güey es rico.
4: Oye, pues ¿en qué trabajas, Josecito, que te das tanto carro ganador?
5: HVAC.
3: ¿Qué es eso?
4: ¿Qué es eso de HVAC?
1: Son
5: aire acondicionado.
4: Dicen que les va re bien. Yo voy a aprender a poner aires acondicionados.
1: Sí.
4: Y les voy a decir, HVAC. ¿Quieres que te arregle tu aire acondicionado? Tu aire, yo te arreglo
3: yo
4: tu aire.
3: Yo te soplo así.
2: Y ni tienen nada los aires, pero para sacar dinero el José.
3: Cambian todo el sistema.
2: El compresor. Ajá. Ay, que está congelado. Puro rollo.
4: Ay, pero puro mira, rollo. Él trae dos carrazos.
3: Sí. También deja el dinero.
1: Muy bien. A ver, mira, tenemos también a Giovanni con nosotros. Ese es mi Gio.
4: Giovanni.
1: A la una, a las
3: bueno,
1: dos.
3: Con don Giovanni.
6: Bueno, ¿cómo están?
4: Contesta, no, pues Giovanni. ¿Qué onda? ¿Cuánto te costó tu carrazo?
6: No, es que a mí me pasó algo. Me costó como 38. Era una Yukon de Nali.
1: 38,000.
4: No, la de Nali está bien bonis.
1: Ajá.
6: Y luego ya la estaba pagando y todo. Y ya cuando la pagué, bueno, la arreglé, le puse rines, sonido. Ya casi cuando la iba pagando me la robaron.
1: ¿Qué? No manches. ¿Y dónde? ¿En el afuera del jale de los depas? ¿Dónde te la robaron, Giovanni? No,
6: donde vivo, y tenía cámaras, nomás que iban encapuchados. No. Y luego ya hice el reporte y nunca la hallé.
1: Ah,
3: ¿cómo?
4: Es que la de Nali es tope, ¿eh?
3: ¿La de Nali?
4: Sí.
6: Yo pagué un detective.
1: Sí. ¡Hala! No, hombre, mi carnal, qué lástima. Yo
3: no tuve de Nali.
4: No, ¿qué tuviste?
3: De nalguitas. Eran las trocas más chiquitas.
4: Oye, está bien padre. Pero les voy a contar de un artista que se dio un auto multimillonario. Uno de los carros más caros que existen en el mundo. ¿Y saben qué? Canta música mexicana, mi vida.
1: ¿Quién es?
4: Ahorita les cuento porque el chisme es... ¡Vida! Que ahí en la YouTube les tengo hasta el video del carrazo.
3: La mamona,

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3: Oigan, cáiganle a YouTube. Arroba bueno, mala, feo, porque les quiero platicar algo en el chisme. ¡Es
4: mira!
3: El artista.
4: ¿De qué? ¿Qué?
3: Que canta música mexicana. En este momento les voy a mostrar el carro más ganador que se ha comprado. Porque saben que ya hay billuyo. Uno de los carros más caros que han existido en el mundo mundial.
5: Uno de los carros más caros en el mundo.
4: ¿Qué vuela o qué pedo?
3: ¡El chisme es! ¡Mira! ¡Mi vida!
5: ¿Cuánto cuesta el carro más caro? ¿Cuánto cuesta?
3: Ahí les va.
5: A ver, venga.
3: Los carros más caros que tienen las celebridades en este mundo.
5: Ajá.
3: El número 5 está Manny Cashman. Que él tiene un Bugatti.
5: ¿Quién es ese güey, el Manny Cashman?
3: Él es Cashman, un corredor de F1.
5: Ah, muy bien.
3: Luego está Floyd Mayweather, que tiene un carro de 4.8 millones de dólares.
5: ¿Qué?
4: Pues, ¿qué hacen esos carros?
3: Cristiano Ronaldo, que también tiene un Bugatti Chiron, que costó millones de dólares. Luego tiene...
5: Salud.
3: Gracias.

0: Es otro Bugatti que costó aproximadamente 9 millones. Solo hay 10 en el mundo. ¿Bugatti? Y Jay-Z, que se compró, tiene el carro, según esto, más caro, un Rolls Royce.
1: Sí, no, Jay-Z, el esposo de millones de dólares. De la Beyoncé.
0: Imagínate.
1: Ese güey es multimillonario, ¿no?
0: Multimillonario. Sí. ¿Pero qué creen? Les voy a hablar de un hombre ganador que les dijo, quítense que ahí te voy a muchos de esta lista. Porque se compró un carrazo, un Ferrari. Preciosísimo. Color negro. Parece el de Batman. Así tiene este estilo del carro de Batman. ¿Quién creen que es, chavos?
2: Ha de ser un vato de allá, de Francia.
1: Yo digo que ha de ser Karim León.
2: Ha de ser un vato
0: de... Se lo merece.
2: De Sinaloa. Sí. Ha de ser un vato de ahí, de Ciudad Obregón.
0: No.
2: Ha de ser un
1: Luis Miguel.
0: Luis Miguel tiene un Bugatti, creo.
2: ¿Eh? ¡Ay, güey!
0: Mi Luis Miguel. ¿Sí? ¡Ay, chiquito, precioso! Denle lo que sea. Creo que tiene un Bugatti. ¿No?
1: ¿Sabe? No sé.
0: Bueno, no estamos hablando de mi
2: esposo. Es que ya lo vendió. Ya no gana dinero.
3: Lo vendió porque está endrogado. No tiene para pagarle a Naiden.
2: Sí lo demandaron.
0: Cáiganle a YouTube, no sé, bueno, mala feo, porque...
2: ¿Quién es este vato de aquí, de Los Ángeles?
0: A ver si les canto un pedacito, a ver si ustedes saben quién es. Él canta en Fuerza Regida. J.O.P., baby. Se compró un Ferrari de lujo.
2: Wow.
0: Cachín, cachín, porque puedo. 9.7 millones de dólares.
2: ¿Qué?
0: Wow. Más la comisión, que el extra, que limpiale acá, que lávale acá.
1: No.
0: 10.67 millones de dólares.
1: Ay, amigo.
0: Chulos. Ay, les boinas.
2: ¿Y a cuánto será el pago mensual de 30 mil dólares?
0: Yo creo que lo pagó cash, ¿eh?
2: ¿Qué?
1: Para mí que lo financió.
0: Sí. Ay, no sean envidiosos.
1: A 60 meses.
2: A 60 años.
1: Y le dijeron, mira, el interés ahorita está al 15, démelo. Y firmó. Échelo, sí. Es más, ni preguntó el interés, dijo, ya.
0: Un Ferrari ganador se aventó el
2: día. ¿Pero es un Ferrari?
0: Cáiganle a YouTube, arroba bueno mala feo, porque se los vamos a enseñar.
2: ¿Qué hace ese Ferrari?
0: Les vamos a enseñar el Ferrari. Vean el carrito que se aventó.
1: 9.7 más comisión.
2: ¿Así son de caros los Ferrari?
0: Fíjate que no cualquiera puede comprar un Ferrari.
1: No,
0: tienes que entrar en subasta, te tienen que elegir, a ver si eres ganador, si eres digno. Y él entró a una subasta y se lo llevó,
2: ¿Cuál es más caro, el Bugatti o el Ferrari?
0: Es que según las cosas que le pongas y la edición que sea el carro.
2: ¡Qué chido! ¡Qué caro está, güey!
0: La neta que yes.
1: Bastante.
0: Hay carros que son caros y lo que le sigue. Oigan, les quiero contar de otra persona que también es very famous. Y el feo lo idolatra, lo ama, pero creo que se le subió un poquito el zumo.
2: ¡No! ¿Quién?
0: ¿Qué crees? El señor Alexis Vega.
2: El morrito.
1: Nuestro 10 de la selección.
0: Sí. Así es. Ey. Pues hay un run que se le está subiendo el ego a la cabeza, que ya anda muy insoportable.
2: No,
0: que cuando alguien se le acerca y un fan le dice hello y él dice, I'm not gonna talk with you. Este es un run. ¿Y qué creen? Que cacharon un video en el aeropuerto donde iba saliendo. Y la gente, pues ya sabes que él te espera ahí, te pide foto. ¿Qué onda? Una foto.
1: Oye,
0: la.
1: ¿Cómo se enterarán a qué horas llegan?
0: Yo no sé.
1: Qué
0: está
1: raro.
0: Bien stalker esa onda. Yo creo que alguien echa el pitazo.
1: Tiene sus contactos.
2: Sí. Ahí viene Alexis Vega, va a salir por la puerta 30.
3: El pelón siempre anda agradeciendo los pitazos que le echan.
0: Sí, en la le encanta. Nuca.
1: Es que tengo en muchos contactos, don Tela, por eso.
0: En todos lados.
2: En el lomo le avienta.
0: Oye, no, pero llega Alexis, ve al aeropuerto y se tapa con una hoodie como toda la cabeza.
2: Así son los morros,
0: hacia abajo,
2: ¿no?
0: Bien, pues, no me hablen, no me saluden. Ay, no. ¿Dime? Ignorando a todo el mundo, derecha, izquierda, yo soy incansable. Y de repente llega su Uber, su carro para recogerlo.
1: ¿Uber?
0: Sí.
1: O sea, muy, muy piridad, pero anda en Uber.
0: Black.
1: ¿Qué? O sea, no le está esperando un chofer, alguien, ¿no?
0: Pues del Uber. Entonces le está abierta la cajuela, agarra sus maletas, las echa y se acerca el señor y le dice, pero el otro bien payaso, ignorando a todos, acá de, ay, ay, ay, ay, ay. Señor, se equivocó de Uber.
1: ¿Qué?
0: Este no es. Sáquese, baje su maleta.
1: ¿Qué? No.
0: Porque la vida es carmática. No, pero no tienes que ser payaso con la gente y
2: pero
0: estar acá,
2: acá.
0: A ver, ustedes juzguen
2: no
0: y creen.
2: Creo.
0: Díganme si creen que este run run es cierto. Cáiganle a YouTube, arroba bueno mala feo, porque ahí les va el video.
2: Sánchez.
4: Lo
2: van a
4: equivocados. Ay,
0: toda la gente siguiéndolo. Oye, yo sí me he equivocado de Ubers. Yo me he subido.
1: ¿Cómo?
0: Mira, yo me he subido, he avanzado y de repente digo, ala, como que esa dirección.
1: Sí.
0: No, es a donde voy.
1: ¿A dónde vamos?
0: Sí, de repente le...
2: ¿Qué, no te preguntan el nombre?
0: No, es que ahorita cambió esa forma, pero antes no era tanto de que te preguntaban. Ahorita ya puse que me pidan PIN para evitar cualquier cosa. Si ando
1: para que
0: en
1: no
0: la
1: te
0: luna,
1: roben, ¿no? No, sí, cuidado.
0: Pero sí, antes te subías al carro y, hi, fuga. Y ya, hola. Hijo. Y ya de repente me daba cuenta y me bajaba. ¿Ustedes se han equivocado o no?
2: ¿De Uber?
0: Sí.
2: ¿Y subido?
1: Mi vieja sí una vez se equivocó.
0: No. Pero ¿neta no?
1: Yo se lo pedí, pero pues nada más de que se dio cuenta, porque sí ya quería que se la llevaran.
2: Ahí te va.
1: ¿A dónde me llevan?
2: Me he equivocado de carro.
1: Ajá.
0: Sí.
2: Pero de carro machín.
0: Ajá. Sí.
2: Que estaba lloviendo. Ajá. Iba mi nieto y un amiguito, chamaquillos de 10 años, y que está cayendo un tormentón. Le dije a mi yerno, déjanos aquí mientras entramos a comprar los yogures o whatever. Y que un tormentón, y que ve otra ven que está parqueada, igualita, te lo juro por mis nietos, a la mía. Y que me empiezo a subir y que y yo veo que está el chofer y todo y la fregada, pero no le vi la cara hasta que me dice, el gabacho. Ey. Después tanto insistir y mi nieto, ¡Grandpa! Y el otro chamaquito viene asustado. Y me dice el señor, ¡get out of my car, please! Quería que los íbamos a asaltar.
0: Pues sí, pero...
2: ¡Chin, chimpa! Si no, te
0: si
2: lo juro.
0: Si se te sube el feo de repente al
1: dedo. ¡No, qué miedo!
0: ¡Se te mete un susto!
1: Güey. ¡Ay, mamá! Es... No, ¡el diablo!
2: ¡Te lo juro, güey!
1: ¡El diablo!
2: ¡No, no, pero así!
1: A ver, chavos, más adelante vamos a regresar con lo último en deportes. Hoy juega el más grande de todos, señoras y señores.
2: ¿Quién?
1: Aquí en el sur de California. ¡Vamos! Hey. Mis Águilas en contra de Columbus Crew en lo que es la Leagues Cup.
2: Oh, yeah.
1: Pero ya está el 9 que tanto pidió el América a punto de llegar también a Cuapa. ¿De qué se trata? Ahorita lo platicamos. ¿Qué? Además, declaraciones de el señor Emilio Azcárraga en contra de México e Inglaterra. ¿Se acuerdan ese partido cuando México lamentablemente perdió?
0: Pero estuvo bien bueno ese intenso partido.
1: Estuvo
0: la
1: bueno,
0: neta,
1: pero ya habló ¿qué? Emilio Azcárraga al respecto sobre
2: qué
1: onda. A ver, ahorita regresamos. ¿Cómo le debió de ir a México? ¿Estaba contento o no con ese partido? Ahorita regresamos enseguidita con lo último en deportes, muchachos.
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2: Hoy, señores, juega el rey de copas.
3: ¿Quién es el rey?
2: Nuestra de esperanza en la Leagues
3: ¿Las
2: Cup.
3: ¿Las Chivas?
2: América en contra de Columbus Crew. Chale. Carson. Carson, no se lo vayan a perder. Ahorita lo vamos a platicar todo. Además, el 9 que tanto estamos esperando, ¿va a llegar o no a Cuapa? ¿Qué rollo? Y además, Emilio Azcárraga habló del México contra Inglaterra.
4: ¿Qué dijo el ruco? ¿Qué dijo? Estuvo súper top.
2: Ahí regresamos increíble con lo último en deportes.

0: vamos a recibir con nosotros desde Guadalajara, Jalisco, México, señoras y señores. Ahí está el que canta los goles de las Águilas del América, pero chulo.
1: ¿Cómo le hará?
2: ¿Dónde
1: debería de narrar, mete tanto aire para gritar tanto?
2: ¿Y por dónde le sale el aire?
1: No, aprieta la válvula de atrás de Troy.
0: Machín, tenemos con nosotros a mi compita Gabo.
3: ¡Sai! ¡Gabo!
0: ¿Qué onda, Gabito?
4: ¿Qué pasa, muchachos? ¿Cómo están? Qué gusto saludarlos. Muy buen día.
2: Igualmente,
4: buen,
2: Gabito.
4: Oye, Gabo. ¿Es martes? Sí, es martes. Miércoles.
2: No, es miércoles.
4: No, miércoles.
0: Miércoles.
4: Ya no sé en qué día vivo. Ya no sé en qué día vivo.
2: Oye, Gabo. Perdidas, sí, ya.
0: Me ganó la emoción. Y recuerdo haber visto el calendario de la Leagues Cup y el América jugaba aquí en Carson. En contra del Columbus Crew, me dio mucho gusto decir, ok, bueno, me hubiera gustado más que jugaran en el Banorte para que el Columbus Crew sintiera la altura, la localía y todo el rollo. Pero creo que también aquí en Los Ángeles juegan siempre de local, pero no es hoy, me estás diciendo Chad y
2: Pau. El Chad GPT, es que la gente en el chat está diciendo que el juego no es hoy, es el próximo miércoles.
0: A ver, ¿cuándo?
4: Sí, exactamente. Es el día 26. El día 26. Okay. Partido. Sí, sí.
0: Qué bueno que
4: usted tiene la realidad.
0: Qué bueno.
4: Porque tiene la realidad alterada usted siempre, mi querido Pelón.
0: Ok. Entonces ya no le canceló a mi vieja. Le cancelé la cena a mi vieja y todo. Le dije, no.
4: Hoy juega. Así te va a ir, güey. Así te va a ir. No canceles nada.
0: No. Es que cuando juega América, el mundo se detiene.
2: Hoy no te comas lo que te va a preparar porque seguramente va a tener algo adentro.
0: Oye, Gabo, pero hablando de las Águilas, ¿qué onda con el 9, las contrataciones? ¿Qué está pasando?
4: Mira, hay muchas cosas, muchas situaciones con América. Incluso se habla de que pueden llegar 3 refuerzos, no solamente el centro delantero. De las posiciones que quiere América, es un centro delantero, es un extremo por derecha y un medio de contención. Es lo que está buscando el conjunto de las Águilas. Recuerdas también que dejaron ir a Dourado, tenían a Rodrigo Dourado y lo dejaron ir a Juárez. Yo la verdad creo que hicieron bien, aunque hay mucha gente que piensa que no, que se lo tuvo que haber quedado, pero me parece que Dourado es un gran jugador, pero alenta al equipo, o sea, de repente lo sigue haciendo muy lento. Entonces creo que fue una decisión buena que se vaya. Hoy en día no hay nombres, o sea, ni siquiera hay un nombre, no hay un jugador que pueda decir, no sabemos ni siquiera si el delantero vaya a ser de Liga Mexicana o de fuera, que sería una apuesta traer a un futbolista que no se acople o no sepa cómo es la Liga Mexicana para colocarlo y a ver si puede hacer las cosas bien. A ver, opciones que vienen a la mente que puedes tomar de algunos equipos de la Liga Mexicana. Uno puede ser Yuca, el que fuera campeón de goleo con el Rojinegro y que hoy es banca en Rayados, que hoy prácticamente no lo voltean a ver. Pero va a ser muy caro, me imagino. No sé, no creo que Rayados, después de pagar arriba de 30, quiera que le paguen menos, pero bueno, habrá que esperar. Y otro, creo, no sé, digo, si tú traes otro pelón en la mente, creo que puede ser Salomón Rondón, el futbolista del Pachuca, creo que caería muy bien en las Águilas del América. Digo, pensando en los delanteros de la liga.
0: Es que se están hablando de varios. Pero no sé si se concretaron al fin. Por ejemplo, sonaba James Rodríguez ahí, sonaba James.
2: Imagínate.
4: No, pero James no es centro delantero. Ahí tendrías que... Sería un falso 9 atrás del centro delantero.
0: Bueno, se estaba hablando también de CR7.
2: Sí.
0: ¿No?
2: Que ahí se quiere retirar de la América.
4: No, señor productor, si este tipo va a decir tarugadas, me voy. No, CR7.
0: Se estaba hablando de Mbappé.
2: Mbappé. Se están peleando entre ellos por estar en el mejor equipo in the world.
4: No. Mira, ni el melolengo dice tanto tarugada como tú en la sección, de veras.
0: Pero de lo que sí se hablaba era de que, por ejemplo, del posible regreso de Raúl Jiménez, ¿no?
4: Bueno, hoy Raúl está en la Championship, está jugando con el conjunto del Wolverhampton, regresó. Y yo creo que está bien. Raúl prefirió quedarse con su equipo, regresar con un equipo que estuvo también en Inglaterra. Y podría ser, digo, en algún momento, y digo, lo hemos platicado, que de repente, bueno, por ejemplo, ahora que está el tema de la hormiga, hemos platicado que muchos futbolistas se van a Europa, a lo mejor unos 2, 3, 4 años, y después Rayados, Tigres, América, levantan la mano y los traen otra vez de regreso para jugar en la Liga Mexicana. Entonces, no sé, puede ser una posibilidad, aunque yo creo que Raúl quiere todavía estirar un poquito 2, 3 años más su carrera en Europa. No creo que ahorita regrese.
0: De lo que se hablaba también del México-Inglaterra, que a Harry Kane le gustó mucho México.
4: Pues, ¿y quiere jugar con el América?
0: Bellingham, imagínate, Pau.
2: No,
0: ¿aló?
2: No me ilusiones.
1: güey.
0: Gabo dice lo
1: mejor
0: que
1: me cabrera, callo el hocico yo, Gabo. No, voy al baño.
4: No puede ser, no. Feo.
1: Voy al baño, no.
4: Me lo lengo, Ve al baño, haz lo que quieras hacer ahorita.
1: Ya, no me
4: interesa. Se murió, se acabó.
2: Dicen
4: ya no
2: que soñar
4: hablar de
2: es
4: no.
2: bueno.
1: No, güey.
4: No.
1: Pura estupidez.
4: Este güey no sueña. Este güey piensa mentiras en su cabeza. O sea,
1: pero entiéndelo, es un bajón de azúcar que le da por el diabetes.
4: Ah, bueno, pues está bien, entonces hay que comprenderlo.
0: Oye, bueno,
4: Gabo, y hablando hasta ahorita, nada.
0: Ah, pero hablando del México-Inglaterra, ¿qué? Lo que sí es verdad es de que Emilio Azcárraga.
2: Oye, el pelón dice uno sí, uno no, hey. La gente toda confundida. Lo que sí es verdad es que Bellingham.
0: Sí, no, lo, es que pues ellos juegan con entre Inglaterra.
4: No, Pau quisiera Bellingham en el América.
2: Claro,
4: Pau
2: ¿tú
4: sí
2: no?
4: lo quisiera.
2: ¿Tú no lo quisieras?
4: Oh, bueno, a ver. Bueno, sería un crack, o sea, la verdad sería un jugador muy importante.
1: Déjense de
4: pero tanto así como quererlo, pues no.
1: Oh,
4: de todos modos lo veo en el Madrid, pues sí. O sea, porque veo los partidos del Madrid.
2: Ahí está.
1: Pues, pero bueno, a ver, serio, ¿qué,
4: de selección mexicana, qué pelón, Te quedas tú más
0: pues mira,
4: como
0: hablando de ese partido de Inglaterra en contra de México, de hecho, Emilio Azcárraga habló al respecto, o sea, y le preguntaron qué le pareció ese partido, sí, no, pues, y al parecer... Quedó molesto, quedó enojado.
2: ¿Por qué?
4: Pues como todos. A ver, y lo hemos platicado muchas veces. ¿Tú quedaste muy a gusto con cómo se jugó el partido?
0: Sí. Yo
2: sí digo, lo disfruté.
4: ¿De verdad?
0: Mucha gente, yo creo que gente quedó conforme. Quedaron. ¡Ay, vamos!
4: Mucha gente, no. Sí, otra. Pero mucha gente quedó como que, ¡ay, sí, estuvimos cerca y demás! Pero fue un tema como de verdad que no pasó.
1: Lo mismo.
4: A ver. Cuando, claro, llegamos a la misma zona que llegamos, lo diferente que hicimos es que ganamos 3 partidos en primera ronda, sí, contra equipos muy cáscaras, como la República Checa, como Corea del Sur y como la selección de Sudáfrica, equipos que no venían a proponer absolutamente nada. Por fin se gana un partido en zona eliminatoria, después de que no lo hacías desde el 86, eso también es bueno, ok, perfecto. Pero es una ronda más, recordemos, 32avos de final. Y ahora, en los octavos, te quedaste donde siempre. Y otra vez con los mismos errores de siempre, las mismas fallas que terminas haciendo, porque, a ver, Javier Aguirre se volvió a equivocar en los cambios, sacó a Julián Quiñones, metió a futbolistas que no tenía que haber metido. Obviamente, y tú pensaste, dijiste, estuve cerca porque se marcó un penal, lo marcó casi. Raúl Jiménez. Pero acuérdate en tu mente jugadas que de veras hubieran sido de peligro. Pero tú cuentas la chilena de Raúl, ¿verdad? Que pegó en el defensa.
0: Sí,
4: eso no cuenta, güey.
0: ¿Tú buena?
4: No, pero no cuenta.
0: ¿Cómo no?
4: No cuenta.
0: El cabezazo de Raúl también ahí abajito que lo sacó el portero.
4: Ese fue en el primer tiempo. Ese no.
1: Si no entró, no cuenta, güey.
4: No lo hiciste bien, o sea, porque es que por eso nos engañamos y por eso pensamos que hicimos un gran mundial y tú como toda la bola de melolengos tenían que haber ido los jugadores Europa y dime cuántos han ido de la selección. ¿Cuántos? Ninguno.
1: De Cabo Verde
4: ninguno,
1: sí.
4: Es más, hoy Hormiga se supone que recibió otra tercera oferta que ya la aumentaron, que están viendo y que parece que sí se va a ir. Ahorita no hay nada
1: Morita.
4: Oficial, pero sería el primero. Morita tampoco se ha ido.
0: Después de meterle tanto dinero al Banorte, que el Mundial, que no sé qué, le preguntaron.
4: Claro, al ¿tú qué crees dijeron, que quería?
0: ¿Tú
4: qué
0: cómo
4: crees
0: te sientes? Quería?
1: Aquí se enojó mucho. México
4: avanzara por lo menos a cuarto.
0: Escuchamos declaraciones de Emilio Azcárraga. ¿Cómo se siente? ¿Está contento o no?
1: Me voy al baño. No.
4: Venga.
3: Creo que es muy amargo porque es un juego que debimos... y pudimos haber ganado contra una potencia y ahí es donde también siendo todos del ecosistema el estadio pesa, la afición pesa,
1: el clima.
3: Te pongo de ejemplo 28 de marzo Portugal, la afición mexicana empatando con una potencia gritándole, chiflándole a la selección, me parece inaceptable. Inaceptable, ¿eh? Pero es súper interesante el cambio en semanas, donde pasaste de ahí a otra cosa, a un cambio radical en la entrega cuando se ve el juego de Inglaterra. Y entonces creo que la afición, yo no estoy diciendo que tengan que apoyar siempre, pero ya nos dimos cuenta que cuando se apoya, los mismos jugadores lo reciben bien.
0: Ok, muy bien. Entonces, dice que ese partido se debió de haber ganado. O sea, todo mundo facturando ya de que México tenía que pasar mínimo a cuartos de final por tantas cosas.
4: Claro, a ver, y estoy de acuerdo con él. Me parece que, a ver, aquí hay que ponerle su granito de responsabilidad a Javier Aguirre, que hace los cambios, que es el tipo que maneja el equipo, que se da cuenta que, a ver, en una pelota larga, cuando el partido estaba 2-1, en una pelota larga no te pueden ganar y que tú cometas un penal. Ya te pusiste 3-1, ok, te regalan un penal, porque para mí se lo regalan a México, 3-2, ok, pero tienes media hora por delante para hacer un solo gol.
0: Oye, Gabo,
4: Inglaterra se te fue atrás y ni así pudiste hacérselo.
0: Y ahí te va algo también, antes del 2-1, cuando nos cae el primer gol de Inglaterra. También, digo, sé que está chavito, sé que lo queremos mucho, Morita, pero también... Esos errores en un mundial, o sea, duelen.
2: Pero está aprendiendo.
4: Mora es el que pierde la pelota. No, pues sí, pero que aprenda en otro partido. O sea, que no aprenda en el partido más importante de México y no la riegue.
2: Gabo, está iniciando su carrera. Es un diamante. Le está echando ganas. Está aprendiendo, lo están puliendo. Lo meten con personas que tienen experiencia así de locura. Va a cometer algún error y en vez de decir, ay, no sirves para nada, empodérenlo, enséñenle más, que sea mejor.
4: No, es que nadie dice que no sirva para nada, el chico tiene mucha calidad, pero sí la regó. O sea, no podemos decir que no fue una falla.
2: Pero, pues,
4: cometió
2: cosas buenas.
4: ¡Claro! O sea, a ver, es que el tema es que nos vamos a todos los partidos de octavos de final que ha jugado México. Te vas a contra Bulgaria, los penales, sí, la regaron, ok, perfecto. Contra Alemania, no marcaste bien en zona defensiva y terminaste dejando los que te metieran los goles. Perfecto. En el 2002 contra Estados Unidos, subestimaste al rival y terminaste perdiendo. Contra el que me digas hay errores. Con Argentina, con todos, con Holanda, él no era penal. Pero siempre el error es para acá. Ese es el tema, que el tema de aquí, de la cabecita, no está bien. Entonces, tienes que... tú solito, tienes que concentrarte en un partido tan importante para poder trascender, y si no lo haces, pues simplemente vas a terminar perdiendo ese partido. México lo tenía que haber ganado, y como bien dice el señor Emilio Azcárraga, el ecosistema cuenta. Claro, si ese partido hubiera sido en Wembley, obviamente tú tienes muchísimas chances de perder, pero jugándolo en el Azteca, con todo a favor, con tu gente, con el estadio a favor, con un técnico que, bueno, ese es el tema, que no sabe hacer cambios, pero bueno, por lo menos que metiera a alguien. O sea, creo que Santi sigue todavía fuera de la cancha lesionado, güey. O sea, no puede ser, jugó 10 minutos afuera de la cancha. Ese cambio no sirvió para nada.
0: ¿Todavía está Santi tirado ahí en el Azteca? ¿Cómo?
4: Pues, claro. ¿Qué? Por eso no lo pueden contratar nadie. Por eso no lo pueden. Así. Ya ves que se quedó ahí como 5 o 10 minutos y todo tirado. No. El Memote, dime una que agarró arriba. Una, pues claro. Si los tipos miden 3 metros, pues ¿cómo les vas a ganar por arriba?
0: Increíble.
2: Ay,
1: pero Gabo, ya no se enoje, por favor.
2: Ya fue.
4: Duele, porque, a ver, feo, una oportunidad como esta, que tuvimos, yo no creo que la volvamos a tener. Es de verdad, no creo.
1: Pero
4: no
1: creo que la volvamos a tener. Casi.
0: No,
1: casi.
0: Y sí, sí. Bueno. Ah, no. Y sí,
4: no,
0: sí.
4: No, no.
0: Y
4: no,
0: sí,
4: este
0: sí.
4: Es un tipo lamentable. Casi, no, qué casi. Cosa lamentable, Gabo. El feo. Mira, vete al baño, güey. Vete al baño, feo. Allá aportas más desde el baño. Aportas más.
2: Aporta mucho en el baño.
0: ¿Dónde la gente te sigue en redes sociales, Gabo? Y que estén bien al tiro de todas tus narraciones, por favor, que se ponen perronas.
4: Muchas gracias. Ahí estamos en el ex como @GaboSainz, también en el Facebook Gabo Sainz y en el Instagram y TikTok como Gabo Sainz 1 también, para que vivan al máximo. ¿Dónde más, mi querido feo?
1: En el OnlyFans. Bigfoot. Hashtag Bigfoot. Rotoplas.
0: yo sí me emocioné, güey, la verdad. México e Inglaterra sí me ilusioné.
2: Estuvo increíble, claro, el partido.
0: Como señora con morrito. Así me ilusioné.
4: Claro.
0: Dije, se iba a casar conmigo.
2: Ajá.

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1: Oigan, se viene el video viral. Si Venga. Ustedes, chavos, hombres, les hablo a ustedes, están buscando una mujer que los mantenga.
2: ¿Qué?
1: Y no que los mantenga leve. ¡Órale! Y que una lanita. ¡Un lanón loco! Anda buscando colagenito.
3: Cuidado que una mujer que te mantenga, una mujer con dinero, te va a humillar, te va a menospreciar.
1: Don Tela, no se preocupe, dije colágeno, usted ya está así, en la senectud avanzada.
3: ¡Varias me andan buscando! Plus, ¿qué eres, Nicolás? ¿Como Sandy Caldera, la psicóloga?
1: No, ella no quiere
2: no,
1: eso.
2: No, ella tiene, sigue el rollo, Don
1: Ella
2: Tela,
1: quiere
2: no.
1: cuidar, ella sí. quiere cuidar y usted le causa ternura. No, pero si tú, macho alfa, pelo en pecho, quieres que te mantengan, que te regalen un carrazo, el camionetón de tus sueños, es tu realidad. Esta señora, esta mujer, está buscando hombre. Azul. Hasta tenemos su correo electrónico para que le escriban y dejen de chambear. Que hayan la YouTube para que vean el prospecto de mujer.
2: Oye, pero está...
1: ¡Ay, mi vida!
2: ¿Está bien la señora? ¿Está bien la señora?
1: La señora está ¿Sí? muy bien.
2: Azul.
1: No, okay. no bien. Súper recontra turbo bien.
2: Muy bien.
1: Cállale a YouTube arroba bueno mala feo.
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2: ¡Hombres! ¡Ey! Es momento de que le caigan a YouTube arroba bueno, mala, feo. ¿Quieren trabajar o quieren que los mantengan?
3: Yo quiero que me mantengan.
2: Imagínate que te mantengan. Sí.
4: No, yo no me gustaría.
2: Con mucho billullo, sí. Sin trabajar. Ay, que te machín. La pases haciendo ejercicio, comiendo lo que se te dé tu gana.
3: Y dando cariño a la...
2: De vacaciones nada
3: yo,
2: más.
3: Yo.
2: Con traje de baño, te van a traer las mejores islas del mundo.
3: Yo, Pau,
2: te dime. Tengo el mail de una mujer.
3: ¿Qué?
2: Que está muy bien, ¿eh?
3: ¿Está buena? Sí.
2: Muy bien. Esta mujer nos dejó su correo electrónico. Híjole. Para que la busquen y dice, estoy buscando a este hombre.
4: Para mantenerlo.
2: Nacionalidad que sea, no me importa. Solamente que se quiera dejar querer.
3: ¿Qué?
2: Cáiganle a YouTube, esta mujer está muy bien. Cáiganle, arroba bueno, mala, feo.

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1: Quiero que en este momento todos los hombres caigan a YouTube porque les voy a enseñar...
2: ¿Qué?
1: A una mujer que está muy bien.
2: ¿Qué? ¿Qué?
1: Pero muy, muy bien. Molto bene. Molto bene. Esta mujer... Esta mujer dice...
2: ¡Esta mujer! ¡Esta mujer!
1: ¡Esta mujer!
2: ¡Despierte! El productor allá viendo videos.
1: Oigan, esta mujer está muy bien. Y solo dice, lo único que quiero es... lo único que quiero es... un hombre a quien consentir.
2: ¡Ay, qué chido!
1: Ay, dile que aquí estoy. Quiero darle cariño, amor.
2: Que soy famoso.
1: Tanto
2: dile.
1: Amor... Que le quiero dar dinero. Le quiero dar sus regalitos. Le quiero dar sus besitos.

0: Dios, lo quiero llevar de vacaciones.
1: Órale.
0: Lo quiero llevar a la naturaleza.
1: Como la Galilea Montijo a su colágeno que trae, ¿no?
0: Ay, sabor.
1: Al vato ese.
0: Así, ay, me lo voy a llevar de pura vacación, de pura cosa sabrosa. Sabrosa, ay, chico, chico, chico, lo voy a tratar. Esta mujer buena nos dejó su correo electrónico para que, además de que se meta a YouTube, saque una pluma y saque un papel para que anote su correo y le mande una foto
2: ¿está
0: suya?
2: Buena?
0: Está bien buena.
2: Ah, a ver.
0: Bien está... buena. De salud. No. De los huesos.
2: Esta
0: de la mente.
1: Ah, bueno, ya.
0: De la no tiene gastritis.
2: ¿Eh?
0: Tampoco tiene dolor desde garganta como tú, feo.
1: Por lo menos
0: está buscando un colágeno.
1: Entonces, por lo menos tiene salud la señora.
0: Está bien saludable.
1: Ah, bueno.
0: Está bien inteligente.
3: Millonaria.
0: Y está bien.
2: Ojalá.
0: Millonaria.
2: Ah, eso sí.
1: Tiene lana.
0: A estas señoras se les dice las grannies. O dicen que las personas que quieren con ellas se llama gerontofilia.
2: ¿Qué?
0: Que es la atracción íntima para las personas.
3: Te dice necrofilia.
0: No, es antes.
1: No, es a los muertos.
0: De la edad avanzada.
3: Por eso ya está morida esta señora.
0: Mire, no, a ver. Todas las mujeres que quieren con usted sienten gerontofilia. Entonces no diga. Les voy a presentar a esta señorita. Bueno, a esta mujer. Que está bien buena de salud.
1: Ahí
0: que
1: está,
0: quiere buscar
1: doña...
0: a un hombre.
2: A ver.
0: A quien mantener. Púchale play, pelón, por favor.
1: Ay, ama.
4: I'm looking for a partner. I need a partner. Someone who really enjoys nature and likes to nurture people and is dedicated to truth.
2: ¿Qué trae la doñita?
4: And I'd like them to be
2: viva?
4: Young, younger than me. And that's the reason I'm looking. I need to teach someone what I've learned and... get them to help me to teach
2: que se planche
4: people.
2: Tantito también.
4: So, do you feel like you might be a candidate? Money? I think there's plenty of money.
2: Ah,
4: I've never had a problem with that.
0: Cachín, cachín.
4: How would you reach me?
2: Tiene dinero.
4: Just leave a note here. I'm interested. And I'll put my email.
1: Okay.
4: It's CYNDI.
0: SRICE@gmail.com. Cáigale a chat, ahí se los voy a poner.
1: ¿Y tú por qué tan interesada?
0: Se los voy a poner, chavos.
1: Ah, okay.
0: Para que ustedes lo anoten.
1: Sí.
0: Le manden una fotografía.
1: Ándale, feo.
0: Miren, hay hombres que se enamoran y tienen fetiches con las señoras de la tercera edad.
1: Pero el feo yo no. O sea, siempre anda apuntando cosas, anotando cada vez que hablamos con expertos. Hoy no lo vi apuntando el correo.
0: Porque la señora dijo a alguien joven y el feo es más adulto que la señora.
2: Mira.
1: ¿Cómo te dijeron?
0: ¡Promi!
2: Hoy no, si va a andar tosiendo igual que yo. Y va a estar igual de guanga, así como estoy yo. Y no se plancha el traje, la cara que trae, porque
1: así,
2: está bien enredado.
1: Así como tú.
0: Así como tú, unas verdes.
2: Como yo.
0: Ey.
2: No me.
1: Al feo ya le decimos
2: no
1: feo.
2: Me
1: la horca le decimos
0: feo,
1: al feo.
0: La señora trae un Rolls Royce.
2: ¿Eh?
0: La señora anda en avión privado. La señora vive en una mansión de 10 cuartos.
2: Ahorita le voy a
0: pedir. La señora tiene alberca.
2: Espérame, déjame.
0: La señora te va a dar tu jet privado, tu ¿todo? Bote que has querido. Te va a dejar que te vayas a pescar todos los días.
1: Ándale,
0: en la mañana.
1: Papi.
0: Además, te va a poner a alguien que cuando te vayas a pescar, que te esté sirviendo café sin cesar hasta que te quedes todo así.
2: ¿Ah, sí? Sí, le entro y le mando un mensaje. Mira, soy yo.
1: Tu colágeno.
2: No. Tu arqueólogo colágeno.
1: ¿Por qué arqueólogo colágeno? ¿Cómo?
2: Pues puras cosas viejas ando agarrando, güey.
0: ¡Cállate!
2: Soy arqueólogo.
0: A ver, yo les tengo una pregunta a las personas que nos escuchan. ¿Alguna vez han salido con una mujer más grande por el billullo que trae? Porque te invita, porque te lleva, porque tú no pagas. Te trae como modelito nuevo por todos lados. Llámanos y cuéntanos tu historia. 1-855-370-3100.
1: Créganle a YouTube, estamos en vivo. También ahí vamos a leer sus comentarios.
0: Y vean a la señora, anda buscando colágeno.
1: Hay que repetir el correo.

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3: Estamos platicándoles una historia de una señora. A ver, feo, a ojo de buen cubero, ¿cuántos años tiene?
4: Tiene como 195. Y eso porque y no se ha pintado las canas.
3: Y medio.
5: Cáguenle a YouTube para que la vean a la señora.
3: Pero,
5: yo digo que debe tener la señora. Está entre
4: 89.
5: Está entre 80 y la muerte.
3: La pregunta correcta es: ¿quién está más joven, la señora o Don Tela?
4: A mí que. No, no, la doña. A ver.
6: Ojalá llegue a la edad que representa.
3: Ay,
6: ya.
3: Ay, qué sé.
6: Está mucho muy correteada, más que el 405.
3: No,
4: está madreada.
3: Esta señora, cáiganle. Hay muchos hombres que les gustan las grannies, así se dice, las personas de la tercera
5: sí,
3: edad.
5: Sí, pero sí está muy señora.
3: Y esta señora dice que está buscando un hombre más joven que ella. No, si ella no tiene podría. 100 años y así la ven ustedes. Cualquiera es menor.
5: ¿Tú qué edad le echas,
3: Pau? Yo digo que la señora, como
5: ven
3: no
5: sé. En el cuello se le nota.
3: No, yo digo que debe tener como unos 78.
4: ¿Qué?
3: ¿Más? Mil. No. Pero a ver, no, dice sí que va a mantener al chavo, al hombre, que casa, que carro, que alberca, que viajes, que todo. Que aquí el dinero es lo que sobra. Aquí lo que sobra es el billuyo.
4: Ahora, hay que respetarle una cosa a la viejita. No usó filtro. O a lo mejor está muerta y es inteligencia artificial. Pero sí, pero no usó filtro.
3: Viva. Dejó su correo electrónico para el hombre que la quiera mantener. Ahorita se los damos
4: ¿mantener?
3: En YouTube. Digo, mantener ella a él.
5: Sí, dice, porque el dinero no es problema. Lo que quiere ella, dice, busca un jovencito, de preferencia jovencito, que le guste la naturaleza. Dice que le guste aprender porque tengo mucho que enseñar. Todo lo que la vida me ha enseñado. No sé qué tanto le quiere enseñar. No sé si le quiere enseñar...
3: todas las
5: cosas de finanzas. A lo mejor, no sé, hacerse rico, rica.
3: Ella dice que tiene billuyo hacia lo loco, ¿eh?
5: Dice, te voy a hacer rico, rico.
4: Que se arregle
3: tantito. Te voy a hacer chico, todo mi vida. Oigan, pero yo quiero saber si alguien que nos ha escuchado alguna vez ha salido con una madurita o algún madurito por tema de billuyo, de interés,
4: pues sí,
3: para que te
4: no
3: traigan como
4: madreada.
3: Reina, como rey, que no te guste en lo absoluto. Que dices, híjole, no conectamos nada, pero es mi sugar daddy.
4: Ay, qué rico.
3: O mi sugar mommy. 1-855-370-3100.
5: Pues es que son, ahora sí que es parte del contrato, ¿no?
3: ¿Qué?
5: Digo, por
4: el sugar.
5: Porque, por ejemplo, la señora, digo, con todo respeto, pero pues. O sea, tendrá buen corazón y será buena onda y lo que tú quieras, pero.
4: Está madreadona.
5: Pues sí.
4: Correcto.
3: Pero son unas cosas por otras. O sea, tú sabes que si vas a estar con la señora.
5: Por eso.
3: Es porque estás por la lana y ella está contigo por chuparte la juventud.
4: De toda.
5: Ahí está. Lo que te digo, es parte del trato. O sea, literal.
4: Un beso de esa doñita te arruga la cara de volar.
3: A ver, yo tengo una pregunta. Si ustedes ahorita estuvieran solteros y llega esta señora y les dice, les voy a dar $1,000,000. Vamos a casarnos de aquí hasta que yo fallezca.
5: El feo ya se quitó los calzones, espérate tantito. Espérate, feo. Es un guariz.
4: Y yo le digo, ¿sabes qué, morrita? De volada.
5: ¡Ay, es morrita!
4: ¡Aló! Chiquita. Aquí sabe lavarles el coco, güey.
3: Chiquitita.
4: No, eres la mujer que siempre he esperado en mi perra vida.
5: Pau, $1,000,000 es mucho dinero. En mi vida lo he visto. En mi vida, la verdad. Pero yo creo que yo no... Es que no...
3: No, pero dices que creo. A ti te gustan maduritas.
5: Sí, pero no tanto, o sea, o sea, con todo respeto a la señora, ya se le pasó. O sea, me gustan unos, ¿qué? 10 años.
3: ¿10 años de diferencia?
5: Sí.
3: ¿20 años?
5: No.
3: Mira a la señora.
5: Ay, no.
3: Oye, la gente en el YouTube se está volviendo loca que pasemos el correo de la señora.
5: Ahí está el correo.
3: El correo es...
5: Chéquenlo.
3: Sin dientes,
4: sin dientes con arroz. Hey. Sin dientes rice, dice
3: CYNDISRICE. Pero no es Cindy's, ¿no? Es Cindy Rice.
5: Sí, pero
3: Cindy's Rice.
5: Pero tiene una S, tal vez es su inicial.
3: Arroba gmail.com para que la busquen. Nosotros vamos a hacer un experimento ahorita. Cáiganle a YouTube. Los tres le vamos a mandar un correo electrónico.
5: Los tres.
3: Tú, ahora, Raúl, jalo. Tú, Feo y yo.
5: Jalo.
3: A ver si nos
4: contesta.
3: ¿Qué tal si
4: nos contesta?
3: ¿Qué le vamos a decir? ¡Bromi!
5: ¿Y qué tal si te contesta? Que te conteste a ti, Pau, que diga, ¡hi!
3: ¡Hi!
4: Pero le vamos a mandar una foto también, ¿ok? Para que nos conozca.
3: Claro.
4: Mira quién soy. Mira,
3: ustedes han salido sombrero. Con una grandecita, con una granny.
5: El payamá.
3: Cuéntanos, por favor, un 855-370-3100.
5: A mí me lo ofrecieron. Pero yo sí dije. ¿La grande? No, thank you very much.
3: La granny.
5: Sí, no, es que sí estaba bastante mayorcita la señora.

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1: ¿Qué tal? Muy buenos días, les saluda Eli Venegas y este es el breve informativo del bueno, la mala y el feo. Trump dice que no hay conversaciones en curso ni programadas con Irán. El presidente de Estados Unidos, Donald Trump, aseguró este martes que no hay conversaciones en curso ni programadas con Irán, un día después de que terminara el plazo de 60 días acordado en el memorando de entendimiento firmado entre Teherán y Washington el 17 de junio para lograr la paz. USCIS difunde guía para determinar inadmisibilidad por motivos de carga pública. El Servicio de Ciudadanía e Inmigración de los Estados Unidos dio a conocer una nueva guía para determinar si es probable que un extranjero que solicita el ajuste de estatus a residente permanente legal se convierta en una carga pública. El organismo estadounidense precisó que esta guía explica qué categorías de extranjeros están sujetas a la casual de inadmisibilidad por carga pública y qué categorías ha eximido el Congreso. Hombre de Luisiana acusado de matar a su esposa y conducir durante horas con el cadáver en el asiento del pasajero. Un hombre de Luisiana fue arrestado en Tennessee después de que las autoridades descubrieran el cadáver de su esposa en el asiento del pasajero de su automóvil durante una parada de tráfico, informó la policía. Tyrone Brazil, de 50 años, fue detenido el jueves en Memphis, Tennessee, luego de que agentes descubrieran que su esposa, Lanessa Bradford, también de 50 años, había muerto por un disparo. Hasta aquí llegamos con el breve informativo del bueno, la mala y el feo. Les informó Eli Venegas. En redes sociales, Eli Venegas Radio. Buen día.
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3: Feito, ¿qué
4: vamos
3: sos,
4: a regresar con un periodista investigativo que se llama Horacio Ontiveros. De Código Misterio. Porque dicen, la neta que jamás lo había escuchado, hay arqueología psíquica.
5: ¿Qué?
3: ¿Cómo? ¿De qué hablas?
4: Psíquica. ¿De qué se trata? Que nos lo explique él.
3: ¿Qué es eso?
4: Imagínate que tú eres psíquico, pero arqueólogo. Que no lo ves, que no lo tienes ahí, pero está en tu mente.
5: Pues no existe.
4: No,
5: wey.
4: ¿De qué se trata? No lo voy a explicar.
5: Su mecha. ¡Ay! Y agárrense porque enseguidita, después de esto, vamos a regresar con la cantidad de las ricas manzanas del bueno, la mala y el feo. El día de hoy, ¿cuántas manzanas Pao le va a dar al profe? Ya regresamos enseguida con eso.
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2: Hay cosas que la ciencia no puede definir, mucho menos ver, pero se pueden apreciar con la arqueología psíquica.
3: ¿Sabes qué será eso?
2: Ni yo tampoco. ¿De qué se trata? Ahorita nos lo van a explicar.
4: ¿Qué es la arqueología psíquica?
2: Sí, Kik, me sacó de onda. Está muy fuerte esto, güey.
5: No,
4: güey, hay imágenes, ¿eh? Cáiganle. YouTube, estamos en vivo. @buenomalafeo.
5: Ajá.
4: Simón, cáigate por allá.

0: La psíquica. ¿Qué es la psíquica? ¡No sé!
1: Es una señora, ¿no? Que...
0: Arqueología.
1: Es la esposa de José Isaías.
2: No, perdón. Yo no voy a tomar este tema, no sé. Okay. No quiero risas.
3: No, espérate, pero es ¿qué dijiste?
2: La psíquica.
3: ¿Qué es la psíquica? ¿Qué mira, es? No sé. ¿Qué
2: hay
3: es
2: algo? Hay algo llamado... Yo no estoy riendo,
4: estúpido.
2: Yo estoy en serio, se temo muy en serio.
3: Es que ni sabes qué.
2: Hay algo llamado arqueología psíquica.
1: Okay.
2: Que no sé lo que es.
5: Ay, feo.
2: Y se refiere
5: feo,
2: a las escrituras.
5: No sé qué vamos a hacer contigo. Cada día estás peor, me cae.
2: La ay, ciencia no lo ha definido. Pero hay escrituras
1: psíquicas
2: que se te meten en la mente y de ahí defines lo que existe en otra dimensión. O en el pasado o en el futuro.
1: ¿Qué? ¿Cómo? No entendí ni bueno, madre.
3: Es que el feo está leyendo y tampoco entiende nada.
2: Vamos a darle la oportunidad a un periodista investigativo.
1: Por favor.
2: De nombre Horacio Ontiveros, del podcast Código Misterio. Para que él no lo explique. Jamás había escuchado de esto yo. ¡Hola, Horacio!
1: ¡Hola!
2: ¿Cómo
3: hello
2: estás?
3: How are you?
2: ¡Oh, sácame de este pedo, Horacio!
1: ¿Qué onda, Horacio? Bienvenido.
6: ¡Claro que por sí,
2: favor,
6: amigo!
2: ¡Por favor! ¿Qué es esto?
6: Raúl, Pau, ¿cómo están? ¡Qué gusto saludarlos!
1: Pues mira, estamos más confundidos que...
2: Con la psíquica.
3: ¿Qué es la psíquica?
2: ¿Qué es la arqueología psíquica?
6: Ok, no, es que le voy a contar ahorita, pero...
2: Yo nunca he oído de este pedo.
1: A ver.
6: No, fíjate, está bien interesante, es pero antes, estaba escuchándolos ahorita, Raúl, efectivamente, lo que bien mencionabas hace rato, la búsqueda del agua o de tesoros se hace con varillas de radiestesia o incluso con las famosas horquetas, estas ramas que forman parte, que vienen simulando como un tipo resortera y cuando se inclinan hacia abajo es cuando la gente encuentra agua u oro. O cualquier otro metal precioso. Esto se da mucho en nuestros países.
2: ¿De veras?
6: La gente que, los chamanes, la gente que tiene el contacto con la naturaleza, lo hacen mucho y tienen casi un 90% de efectividad. Quería aclarar eso. Oigan, les cuento rapidísimo. ¿Se acuerdan del este ser que está y que todavía no se ha ido? De aquí a mi costado izquierdo.
2: Ah, sí, sí.
6: Voy a decir algo.
3: Ah, sí, cierto.
6: Alguien del podcast hizo el favor de medir la energía con antenas de radiestesia. Me dijo que efectivamente no es una imagen puesta ahí nada más, porque sí, es un ser, es un gris. Y bueno, estuvimos ajá ahí platicando, hice una meditación, si quieren al ratito.
2: De los
6: ratito
2: caídos,
6: les cuento,
2: Ángel.
6: No me voy a desviar del tema.
2: A ver, sí, pero cuenta.
6: Les cuento, la arqueología psíquica es como tú lo decías hace rato, Andrés, es conectarnos con algún tipo de energía que hay en algún lugar y de repente nosotros a través de los experimentos que les voy a dar más adelante de escritura automática podemos descubrir tesoros, lugares ocultos como sucede por primera vez. Fíjense, en 1907 el arqueólogo y arquitecto Frederick Bling trata de buscar una capilla que estaba completamente perdida. Contrata a este psíquico John Allen Bartlett y este John empieza a entrar, digamos que en este trance, y empieza a hacer estos ejercicios de escritura automática. Él cierra los ojos, empieza a meditar y con una hoja de papel en blanco y una pluma en su mano, empieza a meditar y empieza a entrar en este trance.
2: ¿Qué?
6: Y empieza a dibujar los croquis de la capilla y la ubicación exacta donde estaba. No,
2: ¿qué?
6: Era donde ellos estaban buscando. Estaba completamente del otro lado de la catedral principal. Y lo más curioso de esto, ajá, es que cuando él termina de hacer estos documentos, firma con un nombre muy extraño, un monje que había vivido precisamente en esa capilla en el siglo XVIII.
3: A su
6: ¿cómo
3: máquina
6: sabía este tipo, cómo sabía él lo que estaba pasando ahí?
2: Oye, Horacio, ¿a esto le llamas remote viewer?
6: Fíjate que no, a ver, te cuento, hay una cosa bien interesante aquí, Andrés. El remote viewer es el que, digamos, él ve, digamos que hasta ajá se traslada, es como un viaje astral. Aquí la escritura automática ay, es no nada más meditación y dejar que los pensamientos o estos entes o estos seres espirituales ajá se comuniquen contigo a través de la escritura. Ajá. Entonces tú plasmas todo en una hoja de papel. El remote viewer es el que tiene la capacidad de ver e irse al espacio o irse a diferentes lugares como Ingo Swann.
3: Oye, Horacio, ¿y cómo puedes lograr hacer esto? ¿Tienes que nacer con un don? ¿O hay algún tipo de ritual? ¿O cómo puedes llegar a lograr esta situación que nos comentas?
6: Híjole, Pau, yo creo que esa es la pregunta del millón. Mucha gente no...
0: ¡Hola, Pau!
6: No. Aquí yo creo que les digo algo. Todos tenemos la capacidad de comunicarnos con nuestros ángeles o con nuestros guías espirituales que están alrededor de nosotros. Entonces, no. De hecho, si nos da tiempo, yo les dejo. Hacemos un ejercicio al final. Me encantaría que lo comunicaran o que lo compartieran con la gente. Es nada más meditar, cerrar los ojos, poner esta hoja en blanco, una pluma y dejarnos ir. O sea, meditar con musiquita o pensar en algo o no pensar en nada, pero estar muy tranquilos al final del día. Y si tú, fíjate, Pau, esto es interesante. Si tú tienes algún problema que estás necesitando resolver, por ejemplo, no sé, necesito resolver la situación legal que tengo con mi casa. Y tú empiezas a hacer este ejercicio de escritura automática por las noches, tu doble cuántico o tu guía espiritual o como le quieras llamar, se va a comunicar contigo y a través de estos garabatos, como mucha gente le llama, te van a dar una respuesta. Es increíble, pero el inconsciente y ese doble cuántico te va a dar la respuesta que tú estás buscando. Es magia.
1: Tenemos que

0: nosotros a periodista investigativo Horacio Ontiveros y estamos platicando sobre la arqueología psíquica.
1: Psíquica.
0: Que es una escritura automática y que a través de esta escritura automática puedes tú hackear hasta cierto punto la memoria cósmica y otras cosas también. Estamos viendo imágenes. Cáiganle a YouTube, arroba bueno, mala, feo. Estas imágenes que nos manda de Código Misterio. Vemos ahí varias cosas y libros y esas personas que pues han más que nada practicado todo esto, Horacio.
2: Sí, efectivamente, esas personas, como les bien les mencionabas, fueron estos arqueólogos, casi casi tipo Indiana Jones, que van a buscar estas capillas, las encuentran, como les decía. Pero cuando tú dices, ok, tuvimos suerte, pero cuando tú ya haces un croquis estando en una meditación de tamaño, de longitud, de ubicación, ahí, perdón, pero es algo completamente
3: fuera de lugar.
0: Se fue como un viaje astral, pues, más que nada.
1: ¡Ay, mamá!
3: Oye, Horacio, ahorita estabas platicando que podemos nosotros lograr esto meditando y todo, pero ¿existirá alguna meditación guiada? Porque meditar no es fácil, la verdad.
0: O ayahuasca, o sea, que te metas allá.
3: ¿Qué recomiendas hacer? Porque yo intento meditar, digo, no he logrado llegar así a 2 horas y todo, como que hay gente que se va.
1: ¿Pero qué es eso de
3: meditar? Pues meditar es intentar poner tu mente en blanco y hay meditaciones guiadas. Es muy difícil, feo. Es muy
1: ¿Cómo
3: difícil.
1: ¿Cómo se pone la mente en blanco? Los ojos sí, la mente no.
3: No, pero ¿qué podemos hacer, Horacio?
0: ¿Cómo se ponen los ojos en blanco?
2: Muy interesante esto que planteas, Pau. Aquí hay una cuestión y quiero retomar lo que dijiste. Cuando meditamos, muchas veces nos han vendido la idea de poner nuestra mente en blanco. Entonces, automáticamente nos bloqueamos. ¿Por qué? Porque nuestra meditación, por eso es... Muchas veces nos gusta a los que hacemos la meditación poner un poquito de música de muy baja frecuencia, de 432 Hz, que un día les comentaré por qué es esto. Y lo que hacemos es abrirnos a recibir mensajes. Entonces puede ser desde un animal, desde un nombre. Entonces no ponemos la mente en blanco, sino hacemos o practicamos un mantra, es una palabra muy fuerte. Puede ser el Om, Om Mani Padme Hum. Entonces, a través de toda esta tranquilidad y la elevación de la vibración de nuestras células, empezamos a recibir mensajes. Entonces, muchas veces cuando recibimos esos mensajes y los bloqueamos porque tengo que poner mi mente en blanco, es cuando nos salimos de la meditación y no logramos nada. Ahora, fíjense, regresando a lo de la psicología, la arqueología psíquica, es bien interesante porque hay ciertos personajes que tú preguntabas ahorita, Raúl. Hay un polaco que se llama Stefan Osobieki. Él dice que todas estas cuestiones de piedra, y sobre todo si tienen cristales de cuarzos, tienen como una memoria colectiva, como un disco duro. Él fue sometido a un examen donde ciertos arqueólogos le daban cosas, digamos, guardadas en unos sobres y en unas bolsas negras. Él llega a este lugar que no conocía y le dicen, necesito que nos digas qué hay aquí. Él, a través de las manos, les empieza a comentar, esto que me dieron son herramientas usadas desde la prehistoria, y empieza a describir todo porque dice que la memoria colectiva está dentro de estas piedras que muchas veces tienen
1: del cuarzo.
2: Él dice y describe todo esto y además les comenta a los arqueólogos dónde tenían que buscar para encontrar toda esta ubicación donde había cuevas con pinturas rupestres, estos seres que eran Homo sapiens y también todas estas herramientas que él les había comentado que ahí iban a encontrar. Una vez más, misteriosamente, buscan en este lugar que les dice con la ubicación exacta y encuentran todo lo que él les había dicho.
3: ¡Wow! ¡A la máquina!
1: ¡Ay, Horacio, me das miedo en vez!
0: Oye, hablando de esa música para meditar, 432 Hz, este es algo de...
3: Ay, me encanta. Respira. ¿Eh? Hay mucha meditación guiada.
1: No, van a chocar, no les digas eso.
3: No, pero pueden escuchar. Es que meditar es muy bueno, Horacio. O sea, la gente no lo ve como prioridad, pero dicen que para ser una persona saludable tienes que meditar.
0: ¿Neta? Sí, no, es que tiene que ver con salud y todo el rollo. Pero a mí lo que me sorprende es cómo se están proyectando, porque yo tampoco, igual que el feo, nunca había escuchado de arqueología psíquica, de cómo encuentran cosas. ¿Hay algún lugar histórico o algún lugar famoso que tal vez se haya encontrado a través también de arqueología psíquica, tal vez a lo mejor hasta en México?
2: Bueno, fíjate, hay muchos lugares. Hay lugares en México, hay lugares en Roma, hay lugares, por ejemplo, en México, que de repente la gente dice, es que, ¿sabes qué? Yo he visto por las noches que, he visto seres como tipo aztecas, he escuchado música como danzantes, y la gente
1: Matachines.
2: Dice, pero ¿por qué? Ellos no entienden por qué, misteriosamente, tiempo después, empiezan a escarbar en ese lugar donde la gente veía o donde la gente escuchaba.

0: y ahí había habido un asentamiento azteca que, como les digo, esa energía se queda atrapada y precisamente es la arqueología, por eso se llama arqueología psíquica. Ciertas personas tienen la capacidad de poder ver eso y cuando rascan o cuando empiezan a tratar de descubrir qué hay, esto se encuentra. Incluso hay un caso muy sonado, les cuento, en Italia. Este famoso, bueno, este personaje llega y empieza, él era un, ¿cómo se llama? Un fontanero, un plomero.
1: ¡Plomero!
0: Y empieza a romper una pared. Cuando él se espanta porque ve salir de la otra pared hacia donde estaba él, un grupo de soldados romanos.
2: ¡Ala!
0: Pero fíjense cómo es la fíjense cómo son las cosas y la historia tan interesante. Estos soldados caminaban, pero solamente se veía de las rodillas hacia arriba. Él lo comunica a la gente comunica al pequeño pueblo, al gobernador, empiezan a rascar y se dan cuenta que ahí había antes, hace mucho tiempo, un camino por donde habían circulado estos soldados romanos.
1: ¿Qué?
0: Pero lo curioso es que ellos circulaban a la altura de la rodilla, o nada más se les veía la rodilla para arriba, porque era la altura de tierra que estaba cubriendo este camino. Por eso les digo, es una arqueología que ahí está, es un residual que ahí se encuentra. Entonces, la gente que tiene esa facilidad lo puede hacer, pero todos podemos acceder a esto a través de la meditación, a través de la escritura automática y a través de las famosas horquetas o como le
3: quieran. Ahora que lo estás diciendo, entonces sí había escuchado, yo, bueno, vi una película al respecto.
2: ¿Cuál película?
3: Eran también así unos plomeros y que se metían, pero esto fue en Nueva York. Entonces, de repente llegaron a otro mundo y está la princesa y unos hongos.
1: Yo ya voy a ir al baño, loco. Este tema es muy serio para que salga con una estupidez.
3: Horacio, ¿dónde la gente puede aprender un poquito más de este tema? Seguirte también en tus redes sociales. Ay, y Dios, escuchar el podcast, por favor.
0: Claro que sí. Bueno, los invito a que me sigan en las redes sociales de Código Misterio, Facebook e Instagram. Vayan directamente a Spotify o Apple Podcast. Ahí está el ejercicio de escritura automática.
1: A ver, yo lo quiero hacer.
0: Es un ejercicio de 5 minutos que la verdad los va a sorprender. Nada más les digo, no se me desesperen. A la primera instancia no sale. Tenemos que practicarlo. Y sobre todo, Pau, creo que por ahí quedó el tema. ¿Quieren hablar de meditación? Hagamos una meditación. Se les invito a practicarlo.
2: Me encanta.
0: Les voy a dejar, imagínense la importancia de la meditación en la salud mental.
2: Sí.
0: Que hay más dinero invertido en la salud mental que en el propio cáncer debido al estrés que estamos viviendo.
2: Así
0: entonces,
2: es.
0: Para ser una persona íntegra tenemos que meditar y tenemos que reencontrarnos con nosotros mismos.
2: Me encanta, Horacio. No te vayas, por favor, quédate en YouTube para hablar de esto.
3: No, hombre, y sobre todo del gris que tienes ahí atrás, que nos dijiste qué pasó.
1: Eso quiero hablar del gris ese.
3: ¿Lo quieren ver? ¿Quieren ver la cara que se le apareció ahí atrás a Horacio Ontiveros? Cáiganle a YouTube, @bueno, mala, feo, estamos en vivo.
1: Muy fuerte.
3: También a la gente de Vix Música, saludos.

0: de saber cuántas manzanas le trae la señorita Pavo Sasso al profe.
1: Venga, apúntele, apúntele. How are you? I bring for you today. Two apples for you. Y para los que no hablan inglés, dos manzanas.
0: ¿Ahora inglés lo que estás hablando? Ah, perdón.
1: Ese es
0: que
1: como
0: no.
1: Inglés y francés.
2: ¿Qué querías que
3: chilango English, I mean no understand.
1: I bring for you two apples, baby.
2: Oh, yeah.
1: Dos manzanotas.
0: Dos
1: ricas
2: y
1: manzanas.
2: Y yo les traje, al rato les digo.
0: Eso, el feo enseguida nos va a platicar. No te despegues, apúntale. Dos manzanas, Pao, ¿cuántas el feo? Ahorita en unos 10 minutillos, no te despegues. Para que sepas exactamente la cantidad y te ganes $1,000.
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0: Vamos a regresar con burros del día, muchachos.
1: ¿Burros?
0: ¿Quiénes son? Esta parejita que ilusionaron al abuelito, al papá. Lo ilusionaron.
2: ¿Cómo?
0: Sí.
2: Yo soy abuelo.
0: Esta parejita llegaron y todo el rollo. Carriolita. Oh. ¡Ay! No me digan, nietecito. Y le rompieron el corazón.
1: No.
0: Burros del día. ¿Qué
1: no
0: fue lo que
1: pasó?
0: ¿Qué fue lo que pasó? Ahorita regresamos. Tenemos video. Kyle, YouTube, arroba bueno, mala, feo. Y ahí viene la cantidad también del feito, las manzanas, No te despegues.
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12: Este miércoles temperaturas de 88 grados, parcialmente nublado y vientos de 5 a 10 millas por hora. Sigue.

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2: Señores, vamos a regresar a continuación con Burro del Día.
3: A ver, ¿qué pasa?
2: Imagínense de que tú ya tienes hijos grandes, de que tú tienes el sueño de ser abuelito, abuelita, y que te llegan tu hijo y su esposa con una carreola.
3: ¡Ay, qué emoción! ¡Very beautiful!
4: Me muero.
2: Pero los burros del día le rompieron el corazón al papá.
4: ¿Cómo?
2: What happened? Tenemos video. Dale. Cáiganle, arroba, bueno, mala, feo. Estamos en vivo a través de YouTube. Y también enseguida lo que se viene, señores y señores. Las ricas manzanas de El Bueno, la Mala y el Feo. Mi compito el feo nos tiene la cantidad. ¿Cuándo?
4: Estoy meditando ahorita.
2: Después de esta rola, enseguidita.
5: No se

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2: Vamos, chavos, con el burro del día. Y yo creo que pues, cuando uno ya está señor, ya está mayor. Todavía no, a mí todavía no me pasa.
3: Pero eres un chavo.
4: Ya estás todo ruco, tú todo. Ojalá llegues, pelón, a la edad que representas.
5: El pelón es un feto de 200 años.
2: No, yo soy un morrillo. Estoy chavillo.
3: Chavito bien.
2: Estoy chavillo. Mira, yo tengo 3 hijos biológicos que creo que son míos. Uh-huh. Espero y sean míos.
5: Pues sí,
2: biológicos. El mayor ya tiene 20... Nació en el 97... Cumple este año que 29 años, mijo, cumple. Ay, güey. Ya estoy ruco. Bueno, 29. Luego tengo otra, la princesita ya tiene 26, cumplió este año porque nació en el 2000. Y tengo otra del 2003, que este año cumple 23.
3: Sí.
2: Entonces, ya están en edad, para cualquiera, de hacerme abuelo biológico. Yo ya soy abuelo, abuelastro. Porque mis hijos, del primer matrimonio de mi esposa, la sargento, ya tienen bebés. Entonces, yo soy abuelastro, tengo 3 nietecitos bien bonitos.
3: Bien bonitos.
2: Preciosos. Y les voy a decir algo, ser abuelito para mí es lo mejor, está espectacular. Conscientes a los niños, los chipleas, les compras lo que quieres.
5: A su tiempo.
2: Güey, y no, aparte
3: pero
2: ya, también...
3: Pero no los tienes que cuidar y corregir, nada más vives lo beautiful,
2: claro,
3: de los niños.
2: Y te voy a decir algo, no es lo mismo haber sido papá, porque yo fui papá muy chavo, a los 18 años, y andar batallando en 2 jales, 3 jales, no darles el tiempo... A ser ya abuelito a los 47, claro. ya tienes un poquito más de tiempo, ya tienes tal vez unos 2-3 biles pagaditos.
3: Sí, entonces también a
2: los nietos ya les toca Disneylandia. Ya les toca también restaurantito bien. Chido.
3: Claro.
2: Sí.
3: Qué bonito.
5: Nada es diferente. El 2x1.
2: No, güey, yo los llevaba a la hamburguesa del dólar. A mis hijos, hamburguesa del dólar. No.

0: faltaba el que sí se manchaba. Yo quiero un número 8. Cállate, Majin Buu, no te lo voy a comprar. No, también hamburguesa de dólar. Pero los nietos ya estás más desahogadillo.
1: Oye, pero aparte también los abuelos en la vida de un nieto son lo máximo. O sea, mi abuelita, la mamá de mi mamá, era mi todo, me encantaba, la veía, olía rico, estaba preciosa, era súper culta, súper rico, mi abuelito, yo lo veía leer. O sea, es una imagen muy importante en la vida de una persona, un abuelo, una abuela.
2: A mí me dicen que huelo a cebo.
1: Y tienen razón, feo.
0: Te equivocan, todos te lo decimos. No,
2: pero
0: nomás,
2: es el
0: no,
2: pañal.
0: Nomás los niños.
2: Es el pañal.
0: Pues, ay, señores, en el burro del día, cáiganle a YouTube para que lo vean. Cómo a este señor le rompieron su corazoncito.
1: Pobrecito,
0: el abuelito. Es más, el guanabí abuelo.
2: Ey.
0: Él no es abuelo. Quiere ser abuelo. Y llegaron su hijo. Llegó. Su hija, porque ahora ya son... Su hija también, sí, ya está casada con su hijo. Llegaron, bajaron una carriola, burros del día. ¿Qué creen que traían, muchachos?
1: Ay, pues
0: cáiganle a YouTube, arroba bueno malo feo.
1: El bebé de un amigo.
0: Vamos a escuchar, vamos a escuchar
2: bebecito.
0: Esto. Hey, pobrecito. Mira, ahí va.
2: Ay, qué emoción.
0: La chica con la carriola.
3: Hija.
4: ¿Qué?
0: Ahí está su hija.
4: ¿Qué?
3: ¿En serio?
4: ¿Qué?
3: ¿Qué es?
4: ¿Qué?
0: La carriola. ¿Lo
3: ¿qué?
0: Está viendo.
3: ¿Qué? ¿Estás embarazada, mija?
4: No.
5: ¿Qué? ¿Cómo?
2: Ahí trae algo.
4: No, no estoy embarazada.
3: ¿Entonces por qué traes una carriolita?
4: Pues que se la compré solita. Mira, súbeme.
0: A la perrita.
4: Se la compré sola para ¿qué? Cuando la lleguemos al parque.
2: Wow.
4: Para que se siente ahí bien padre. Siéntate, mami. Ándale. No, no sé qué.
2: Y hasta maleducada la perra.
4: Ay, no, para que no se me canse, porque luego se cansa.
2: Eso no se le hace a un padre, no.
4: No me digas que ya quieres nieto, pa.
3: ¿Es así?
4: ¿Qué?
3: Y vienes y me la pasas así, la carriola aquí como si nada.
4: Pues te quiero enseñar la carriolita que le compré a mi perrita porque...
3: Sí, Mariana, pero bien sabes lo que te he dicho, o sea, lo que te he pedido. Y vienes y me pasas una chingada.
0: Imagínate nada más. O sea, ahí... Ya le rompieron el corazón.
2: Claro. Y la barriga también al panzón.
1: No, pobre señor.
0: Ay, le sacan la carriola y le dice, ¿qué, mija? ¿Estás embarazada? No. Ni para el perrito.
2: ¿Qué pedo con esta?
1: Es que luego hay perritos que no pueden caminar.
2: Esta generación está bien rara.
1: No, oye, hay muchos perritos que no pueden caminar, que están viejitos y todo.
0: Ajá.
1: Y dicen que el perrito necesita el aire y todo para
2: pero
1: su naricita y
2: no.
1: Eso.
0: En ese
1: y
0: caso,
1: por eso
0: sí.
1: Les compran las carriolas.
0: Pero la mayoría de perros que les compran carriolas no es que no puedan caminar.
2: Y maleducada no se quiso sentar.
0: Es que los quieren traer como bebés.
1: Bueno, perrijos. Es que ya les dicen perrijos. Perrijos, perry dogs, baby, baby.
0: Pregunta, paisano, para ti que nos escuchas, comadre, ¿tu papá, tu mamá te están friegue, friegue, friegue, que pa' cuándo los hijos, pero pues tú nomás no quieres? 1-855-370-3100 y piensas tener hijos o no, o por qué no,
2: mucha gente ya no,
0: a tu edad, ¿por qué no? Ahorita rezamos con tus llamadas.
2: Se me tocó un varón.

0: Atención, señores, porque apúntele, apúntele. Ahí se vienen. Las ricas manzanas, ¿cuántas trae mi compa el feo para el profe?
1: ¡Ay! Ahora verán. Hoy no amanecí de buenas, ¿eh?
2: ¿Por qué?
1: Pero quiero pasar la prueba de historia. Porque yo sí sé historia. Sí. Nada más que en veces me falla la memoria. Y le traje al profe. ¿Cuántas manzanas?
2: ¿Cuántas?
1: Tomás una.
0: ¡Una!
1: ¡Una manzana!
0: ¡One apple!
1: ¡Una manzana traje! Una.
0: Muy bien.
1: Hace rato la Pau le trajo también manzanas y...
0: ¿Cuántas?
2: Oye, algo es algo, ¿eh?
1: Está bien. Una manzana le traje yo.
0: Pau ya nos dijo su cantidad de manzanas que le trajo al profe. El feo nos acaba de decir que le trae una.
1: Una nomás.
0: Apúntenle una.
1: Ando de buenas.
0: En la próxima hora, atención, buscaremos llamada ganadora. Suerte.
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0: Venimos del burro del día donde... Chale, le rompieron su corazoncito a este señor. Es él quería ser abuelo. Entonces llega su hija con la carriola, llega también su hijo, que es su yerno.
1: ¿Qué pedo?
0: Y le dice, ira pa. Y le enseña la carriola y le dice, ¿qué? No me digas que estás embarazada.
1: Se emocionó el don.
0: ¡Ay, qué padre voy a ser abuelo! Dice, no, le compré la carriola al perro. ¡Ay, dale, güey! Pobrecito.
1: ¿Por qué son así?
0: Oye, pero ilusionado.
2: Estamos hablando en YouTube de este tema de que muchas veces también hay papás, tíos, familiares que quieren presionar a un hijo que no quiere tener hijos. ¿Y pa' cuándo? Y luego dicen, no sirves como mujer. Ay, tu hijo no sirves para nada si no tienes descendencia. Y no quieren. Entonces hay que respetar las decisiones de los hijos.
1: ¿Y por qué dicen eso? No sirves como mujer.
2: Hay muchos familiares.
1: Ni hombre eres.
2: Así es.
1: Pues no tienes hijos.
2: Así es.
1: ¿Para qué te casaste?
2: Sí.
1: Está feo.
2: Sí, a eso vienes a este mundo, a procrear. Sí, pero a lo mejor la persona no quiere y le meten mucha presión. O sea, eso no está cool.
0: Sí. No, ¿qué tal si no puede?
2: También.
0: ¿No?
2: Bueno, pues, digo, si no puedes y quieres, pues adoptar.
0: Que adopte.
2: Claro. Pero presionar a los hijos que no quieren tener hijos, porque ya ahorita las generaciones no quieren tener hijos.
0: Oye, comenta Yadi Sosa en arroba bueno mala fe, estamos en vivo en YouTube, dice, yo se los di antes de que me los pidiera. Ah, está bien. Es que mira, yo en lo personal le voy a decir algo. Yo, o sea, ser papá, para mí en lo personal, o sea, es como una, ya está en ti.
2: Sí.
0: Es como un instinto.
1: ¿Un yes en ti?
0: Aunque yo fui papá muy joven y no se lo recomiendo a nadie, no lo hagan. Yo fui papá a los 17 años, 18 nació mi hijo. Yo nunca me arrepentí, nunca renegué. Sí. Yo siempre quise y siempre tomé la responsabilidad y es algo que yo quería.
2: Claro.
0: Yo ya me sentía listo. Lo que quieran, díganme, eres un idiota. Sí.
2: Ya pero te lo dijiste tú.
0: Yo a los 18
1: le hemos dicho mucho.
0: Yo me sentía listo y no me arrepiento en lo absoluto. Porque para mí ser papá es la bendición más grande que he tenido.
1: Pero es difícil,
0: amo, quiero mucho a mis hijos y a mis nietos los amo mucho, mucho más.
1: La Chayo y yo tuvimos cuatro, bueno, creo una como si fuera de ella. Tres mujeres y la más grande, que no es de ella. Pero ahora me sale la Chayo con que se le está antojando un varoncito.
2: Mm.
1: Dije, Chayo, no se puede.
2: ¿Por qué no?
0: ¿Por qué no? Pero, ¿con qué? O sea, pues dáselo.
1: No, pero es que me
0: dáselo.
1: Dijo, se me antoja un varón.
0: ¿Eh? Dije, ah, sí, quería un varón, pero...
1: De 22 años. Es que tú no sirves para nada.
0: O sí, imagínate, feo.
2: Estamos en YouTube, arroba bueno mala feo, y fíjate que están comentando, los hijos de ahora ya no quieren tener hijos.
0: Eso es verdad también.
2: Es que está bien, la vida está bien cara, los trabajos pagan poco, las rentas están bien altas.
1: El mundo te ha echado a perder con eso.
2: Mucha gente no quiere.
1: Hay guerra, drogas.
2: Todas tus hijas ya tienen hijos.
1: Ya tienen, ya.
2: Pelón, tus hijos que no tienen hijos... ¿Quieren tener hijos?
0: No, el mayor ya me dijo que no.
1: Ya dijo
2: okay.
0: No. Papá, yo no quiero. Tengo, la princesita tiene 26, ella yo creo que sí.
2: Ella sí quiere.
0: Pero todavía no, pues no tiene...
2: ¿Con quién?
0: No me ha presentado novio, pero yo creo que... Y está en buena edad todavía. Y la comprometida ya tiene 23 años, está comprometida.
2: ¿Y ella quiere hijos?
0: Sí, claro.
2: Sí.
1: Ah, está bien.
0: Entonces,
2: qué bueno.
0: Ahí vienen, a lo mejor.
1: Ahí vienen.
0: ¿Sabes?
1: Lo que
0: y aparte
1: venga.
0: Ya tengo tres de mis...
2: Sí, sí, sí.
0: Hijastros, que son mis hijos también, pero ya tengo tres.
2: No, hombre, vas a tener casa llena. Ya

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1: ¿Qué tal? Muy buenos días, les saluda Eli Venegas y este es el breve informativo del bueno, la mala y el feo. Trump alista 1,000 observadores del Departamento de Justicia para vigilar elecciones de noviembre 2026. La administración de Donald Trump prepara un despliegue de aproximadamente 1,000 observadores electorales del Departamento de Justicia para las elecciones de mitad de mandato de noviembre, una operación que busca supervisar el cumplimiento de las leyes federales de votación en distintos puntos del país. La Fiscalía de México niega investigación contra hijo de López Obrador por contrabando de combustible. La Fiscalía General de la República de México calificó de información falsa las versiones periodísticas según las cuales cuentan con testigos protegidos que realizaron señalamientos para iniciar una investigación contra Andrés Manuel López Obrador Beltrán, hijo del expresidente Andrés Manuel López Obrador, por delitos relacionados con el robo de combustible. Y explosiones sacuden una planta industrial en Ohio. 2 personas están desaparecidas. Al menos 2 personas permanecían sin localizar este martes después de una serie de explosiones registradas en una instalación industrial de Toledo, Ohio, que provocaron un incendio de grandes proporciones, derribaron parcialmente el techo del edificio y generaron una enorme columna de humo negro. Hasta aquí llegamos con el breve informativo del bueno, la mala y el feo, les informó Eli Venegas. En redes sociales, Eli Venegas Radio. Excelente miércoles.
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3: Oigan, chavos, vamos a regresar a continuación con la trampa. Gracias a toda la gente que de repente pues ahí nos manda mensajes, redes sociales. Estamos en arroba bueno mala feo, TikTok, Instagram. Estamos también en vivo ahorita a través de YouTube, que es arroba bueno mala feo. Ahí para que se suscriban, muchachos. Y tenemos con nosotros a Beatriz.
4: La Betty
3: dice pues que quiere poner la trampa, así de que ahorita vamos a regresar a continuación. Betty, bienvenida. ¿A quién le quieres poner la trampa?
5: A Roberto.
4: ¿Por qué al Robert? ¿Qué te hizo el canijillo?
5: Pues, estuvimos hablando en las redes, todo estuvo muy bueno.

0: bonito y todo. Y pues después sí nos conocimos y todo. Y
1: Oye,
0: después así como que de cero, ni nada.
1: perdón, el fulano, ¿ese es tu marido, tu novio, tu amigo, qué?
0: Pues alguien muy especial.
2: Alguien especial que conociste en redes. A ver, no te nos vayas, mi
3: Very
2: amor.
3: special.
2: ¿Será a lo mejor casado el vato o algo así? ¿O porque ya no te pela? Ya volvemos enseguidita. Y no te despegues, todavía no. Pero en cualquier momento podemos buscar llamada ganadora para que te ganes $1,000. ¡Dólares,
3: mi vida!
2: Con las ricas manzanas, ¿eh? Suerte.
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2: buscamos llamada ganadora, hola,
4: nos dices cuánta recibió el maestro ese día. Le atinamos.

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8: Regresar, chavos, con la trampa. Tenemos con nosotros a Beatriz. Dice que le quiere poner la trampa a un vato.
9: ¿Qué quiere?
8: Que lo ha conocido por internet y que el vato es buena onda. Entonces, ¿quiere saber?
10: Siempre son buena onda.
8: No sé si...
10: Al inicio todos son re bonitos, re dulces, re amorosos, re tiernos, re todo.
9: Pues así es, para que caiga la mujer.
10: También la mujer.
8: Ahora, ¿por qué está sospechando de él? ¿Qué está pasando? Ya regresamos con la trampa enseguida. Y también, no te despegues, aguas, porque también viene. En cualquier momento podemos buscar llamada ganadora para que te ganes $1,000.
9: ¡Qué suerte,
8: eh!

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1: Vamos con la trampa. Tenemos con nosotros a Beatriz. Le quiere poner la trampa a un chavo que conoció a través de las redes sociales. Estuvieron platicando, ya se vieron. Al parecer se vieron no sé cuántas veces. Pero de nueva cuenta, Beatriz, bienvenida aquí al programa. A ver, ¿y tú? Antes de verse esta primera vez, ¿ustedes platicaron por mucho tiempo? ¿Años o algo así?
2: Pues no fue mucho tiempo. Estuvimos pues contactándonos y platicando. Pero no así de largo, de tiempo, de años, no.
3: Oye, ¿pero ya lo conoces? ¿Deitearon después de que platicaron en redes o nada?
2: Sí, una vez.
3: ¿Y cómo les fue? ¿Qué hicieron? Cuéntamelo todo.
2: Pues estuvo bonito, salimos, se portó muy bien, muy caballero, muy lindo. Algo que por eso me extraña que ahora ya, nada. O sea, ya cuando obtienen su objetivo, ya lo que sigue.
4: Ah, ¿ya se las diste entonces?
2: No, más fuimos a cenar, fue una sola cita.
1: Okay. Ah, o sea, pero no tuvieron nada, no tuvieron intimidad entonces.
2: Whatever. No.
3: Oye, pero a ver, cuéntanos el date, te llevó, él te invitó, hubo química, se dieron besito de lengüita o nada, se agarraron sus manos.
2: Pues sí, cuando salimos, cenamos bien rico, fuimos a un restaurante mexicano, estaba deliciosa la comida, la conversación, platicamos, a la salida sí, me agarraron la mano, caminamos un ratito, platicamos más y... Pues ya, miró el reloj él y dice que era tarde, que pues ya que tenía que ir, que porque trabajaba al día siguiente. Sí, nos dimos unos cuantos besitos, la verdad. Pero, por eso, y muy románticos, o sea, por eso es de que, porque ahora ya nada.
1: Oye, Beatriz, ¿y se lo has preguntado o tú nada más lo notas así como que está algo indiferente?
2: Pues sí se lo he preguntado, o sea, que cuando vamos a volver a salir, que cuando no está... Y como que me da evasivas, como que no me da nada así bien frío o bien... O sea, ¿qué sucedió? ¿Qué dije? ¿Qué hicimos? ¿Qué fue lo que no le pareció o no le gustó?
1: Ah, ¿y tú de qué estás sospechando?
2: No sé, que si tendrá otra. Espero que no esté casado, pero no creo, porque toda la plática nada fue de eso. No hubiéramos salido, o sea...
4: Si algo estaba pensando en serio el vato, lo vas a espantar con eso tú.
2: No, pero no quiero saber y que me deje saber sus intenciones, porque era bien. Todo iba bien.
1: Claro, todo iba bien, claro. No, feo, yo creo que al contrario, o sea, a lo mejor...
4: No,
1: pues, estás preocupado, Beatriz,
4: mira. Una persona...
1: Beatriz, no, pero espérame. Nomás no haga ruido, mi amor, ahí le estaba marcando, ¿eh?
5: Bueno.
4: Con el señor Roberto, por favor.
5: Sí, sí, con él habla, dígame.
4: ¿Cómo está, Roberto?
5: Bien, bien. ¿Qué pasó? ¿A qué se debe la llamada?
4: Perdón, mire, le habla Andrés Maldonado y soy gerente general de promociones.
5: Ok, y... Ajá, ¿a qué se debe la llamada? Perdón.
4: Lo que pasa es que se acaba de ganar un par de entradas para un concierto con el grupo Pesado.
5: No, pero pues, what is the catch? ¿Cuánto cuesta o qué?
4: The catch is nothing, señor. Nosotros nomás lo estamos haciendo... por darnos a conocer más con el mundo artístico y obtuvimos la información por medio de una compañía que usted utiliza.
5: ¿Cuál compañía o qué? ¿De qué habla o qué?
4: Pues la compañía telefónica, ellos nos venden información grupal de cierto tipo de gente y de ahí hacemos un sorteo al azar, sale su nombre y su información, su número de teléfono y nos dimos a la tarea de llamarle para ofrecerle la oportunidad de que disfrute de un concierto totalmente gratis del grupo Pesado.
5: Ok.
4: ¿El concierto va a ser este fin de semana o prefiere para el fin de semana que entra?
5: No, pues para este fin de semana está bien.
4: Perfecto. Vamos a continuar con esta pequeña encuesta. Nomás el nombre de la persona que lo va a acompañar, ya sea su pareja, su esposa, algún familiar o yo qué sé.
5: No, pues allá apúntele a Alexa.
4: ¿A quién, perdón?
5: Alexa, apúntele a Alexa.
4: ¿Alexa?
5: Sí.
4: ¿Ella tiene el mismo apellido que usted?
5: No, no, es mi novia, apenas estamos saliendo.
4: ¿Cómo se apellida ella con motivo de seguridad para que le entreguen los tiquetes ahí en el Wheel Call de la entrada?
5: Ella es... Ajá.
4: Oiga.
5: Dígame, dígame.
4: ¿Usted conoce a Beatriz?
5: Beatriz.
4: Y es que la tenemos en la línea, ella... Somos el bueno, la mala y el feo. No somos ninguna compañía promotora, yo soy el feo. Y nos pidió Beatriz que le hiciéramos la trampa porque tiene dudas de usted, que porque se está portando muy raro. ¡Betty!
6: Oye, Roberto, ¿por qué te has portado conmigo así después de la primer cita? ¿Quién es esa Alexa? ¿Que es tu novia, tu esposa? ¿Quién es?
5: Beatriz, mire, eso no te incumbe. Nada más habíamos salido una vez y si no te respondías por algo.
6: No, te portaste según tú, todo iba muy bien, íbamos a seguir saliendo.
5: No, y aparte, ¿para qué andas haciendo estas llamadas? No, esto no está bien.
6: Pero es que si no hacía esto, ¿cómo me iba a dar cuenta? ¿Ya ves? ¿Me estás haciendo tonta?
5: No, pues es que si no te mando mensaje, pues es porque no me interesa, la neta, pues que no. Mira, te voy a ser bien sincero, ni te parecías en las fotos de ahí de donde te conocí, por eso es que no, ya no... Ya te digo la neta, la cortamos de aquí ya de tajo.
6: O sea, que nomás andabas jugando conmigo.
5: No, ¿cuál no? Pues si no te llamé es porque ya no me interesó, ya. ¿Para qué andas haciendo estas hombre?
6: Qué bueno que sé. Igual. Lo mismo me da.
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3: Ay, es que hay señales que uno no quiere ver, la
7: por
3: neta.
7: Eso no usen filtro en el Instagram.
3: No se agachen. Sí.
7: Por eso tómense las fotos bien, no desde arriba del segundo piso enmaizadas.
3: Pero eso ay, no fue por eso.
7: Estoy flaca, dice.

0: El segundo piso no se agachó.
1: ¿Por qué hacen eso?
0: Oiga, no, pero sí.
2: ¿No te parecen? Se pierden y no las encuentran.
0: Sí, antes decía, yo sí he escuchado que de repente no reconocen a la persona porque no tienen nada que ver. Sí. Con la, o suben fotos de hace mucho tiempo, ¿no? También.
1: Cuando eran jóvenes.
0: No tan actuales.
3: La neta.
4: ¡Saludos a la Sachi, la que corta el pelo! Tómame el video de abajo, de arriba para.
3: Sí, cuidado. A ver, muchachos, ¿quién se quiere ganar $1,000?
0: Yo.
3: Vamos con las ricas manzanas del bueno, la mala y el feo. La promoción donde si ya escuchaste en la hora anterior la cantidad de manzanas que dio Pao al profe. Y el feo también. A marcar se ha dicho 1-855-370-3100. Regresamos con llamada ganadora. ¿Qué? Suerte, ¿eh? ¿Qué?

0: llamen al
1: 1-855-370-3100.
0: Llamada ganadora. Hace ratito yo les di una cantidad de manzanas que le traje al querido profesor. Y luego el feo también trajo unas manzanas al querido profesor. Las tienen que sumar y daros la cantidad exacta para que se lleven $1,000
2: o más. El feo nomás de barbero, porque no pasan las clases, el burro este.
0: Nada.
3: Sí, ¿le llevaba regalo a los profes?
4: Mi mamá les mandaba, cuando era fayuquera, pantimedias y cositas a la maestra.
2: Ah, don Raúl, era profe, por eso.
4: No.
3: ¿Por eso qué?
4: A una maestra para que me pasara.
2: Por eso llegó el feyo y don Raúl la tenía flotando.
0: ¡Hala!
4: Parecía el exorcista.
3: ¿Qué? No,
0: ¿qué hablan? ¿Qué
3: hizo? Pero pasaste de año, feo.
4: ¿Qué?
3: Está bien. Buscamos llamada ganadora. 1-855-370-3100. Bueno, ¿cómo te llamas?
0: Hello, Whis.
3: A ver, bueno, buscamos llamada ganadora. Sí, hola, ¿cómo te llamas?
5: Miguel.
4: ¡Miguelón!
0: ¡Ay, el Mike!
4: ¿De dónde hablas, loco?
3: ¿De dónde llamo a Miguel?
4: ¿De dónde llamas,
3: Miguelón? Sabos de hombre.

0: De Dallas, Texas.
1: ¡Dallas!
2: ¡Qué vida, Dallas!
1: ¿Qué pasó? Saludos, ¿en qué trabajas, paisano?
0: Trabajo en una warehouse donde venden químicos para limpieza.
3: ¡Oh, ah, my God! Ay,
1: mucho cuidado, güey, porque se mezclan y puede ser tóxico.
4: ¿Cómo se llama el cloro con el amonía? Ajá. No lo anden mezclando. Ay, puede matar gente.
3: Ay, no, qué
4: inmediatamente.
3: Fuerte.
4: Por favor, tómenlo como un buen consejo.
1: Está peligroso.
3: Oye,
1: ese
3: yo lo he vivido. ¿Para qué quieres los $1,000, mi chulo? ¿En qué te los quieres gastar?
0: Para pagar las unas cuentas pendientes que tengo ahí.
3: ¿De qué? ¿Cuentas de qué?
1: ¿A quién le debes o qué?
4: De aquello, ¿verdad? El jale. No,
0: los biles que llegan cada mes.
1: Ah, ok. ¿Cuál es el bill más así fuerte que tú dices, güey, ya, ojalá y se acabe esa cosa?
0: La renta.
3: ¿Cuánto?
1: No, esa nunca se va acá.
0: 1,800.
3: Ay, Jesús.
4: Por eso, suena buena la... hay un buen dicho que dice, los ricos les tienen miedo al fin del mundo.
1: ¿Por qué, feo? ¿Por qué?
4: Y los pobres le tienen miedo al fin de mes.
3: Ajá. Ay, así andamos.
1: Es la neta.
3: Oye, ¿sí? Mi chulo, ¿prestaste atención en las manzanas o en el pastel?
0: Sí.
3: Ah, vamos a ver si sí es cierto, ¿eh?
1: Muy bien. En la hora anterior, Pao traía manzanas. ¿Cuántas manzanas traía Pao, compadre?
0: Dos.
1: Dos manzanas.
4: Manzanotas.
1: Correcto. ¿Y el feo, cuántas manzanas traía, primo?
0: Una.
4: ¿Y
0: una
4: manzana en total? ¿Dos más una?
0: Tres.
1: ¡Ya ganó! ¡Felicidades, Miguel!
0: Gracias.
3: ¡Échate un grito, Miguel!
0: No puedo.
3: ¿Por qué?
1: ¡Qué barba! Casi los agarra besos de lo emocionado.
4: En el baño.
3: Miguel, ¿por qué no puedes gritar?
0: No puedo usar teléfono aquí en el trabajo, casi.
1: Ah, ok. Ay, no, está bien,
3: Yo que
1: te iba
3: enfrente del jefe y le digo, ¡me gané $1,000!
1: ¡Perro! Andan corriendo gente. ¡Miguelón! ¡Un abrazo, mi carnal! ¡Felicidades, $1,000 hasta Dallas, Texas!
0: Gracias a ustedes, igualmente.
1: ¡Te queremos!
3: ¡Besito!
1: Otra oportunidad mañana, ¿eh?

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1: Ay, qué tal.
3: Enseguida volvemos con esto. En el bueno, la mala y el feo.
2: ¡Ay, qué ratas tan estúpidos hay en esta perra vida!
0: ¿Por qué? ¿Qué pasó? ¿De qué hablas, feo?
2: Si lo vas a hacer, hazlo bien. Si no, no lo hagas. Es la neta del planeta. Hay unos ratas.
0: ¿La verdad de la verdura?
2: La verdad de la verdura.
1: Bien
2: que
1: moderno,
2: se,
1: el peor,
2: se
1: bien
2: bajaron
1: moderno
2: de su carro a hacer un atraco y le salió el tiro por la culata.
0: Vientos huracanados.
2: Como Starbucks.
1: Ese está moderno.
2: ¿Cómo está moderno?
1: Ese está moderno.
2: Ese lo acabo de
0: ¿por
2: sacar
0: qué
2: de la manga?
0: ¿Qué Pachuca por Toluca?
1: Ese está moderno.
2: Ahí te voy a regresar. Te cuento con video y con todo. Son los burros del día. Órale. Métase a YouTube, arroba bueno, mala, feo, para que se dé color.
0: No, y además, si va a andar por allá para que se dé color, también cheques el OOTD de la Pau el día de hoy, que viene de color rosita, bien preciosa.
2: Viene rosada.
1: El OVNI del
2: la niña de viene rosada.
0: Es un solo traje, ¿verdad, Pau, o qué?
1: Es un solo traje.
2: Nomás traje esto. Abajo no traje.
0: Traje o no traje. Cáiganle a YouTube, se viene el OOTD. ¿Y qué creen?
2: Ey.
0: No se vayan, no se despeguen. Ahí viene. Después de esto, la frase mágica para el Disneyland Resort y te ganes un viaje mágico. 5 personas, vuelo, hotel, boletos, transporte. No, hombre, va a estar bien perrón.
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3: Este miércoles temperaturas de 88 grados, parcialmente nublado y vientos de 5 a 10 millas por hora. 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
1: ¿Qué pasó? ¿Qué pasó?
2: ¿Por qué lo hacen si no lo saben hacer? No se metan. Todo lo que se hace en esta
3: los
2: vida.
3: Los dedos de la mano son cinco.
2: Se tiene que hacer con amor, con cariño y con profesionalismo.
3: ¿Por qué?
2: Y
3: ¿De qué hablas, Feito?
2: Estúpidos no tuvieron nada de eso al cometer un atraco. ¿De qué se trata? Ahorita al regresar, el burro del día y en video en arroba bueno malafeo en YouTube.
3: Y señora, que se viene también enseguida, frase mágica del Disneyland Resort para que te ganes un viaje mágico el para paquetote. Cinco personas. Paquetote. Enseguida, después de esto, no te vayas, ¿eh? Ajá.

0: Atención, familia, porque si te quieres ganar el paquete mágico del Disneyland Resort, estamos hablando de que es para 5 personas, tú y 4 más de tu familia, tus sobrinos. Puedes invitar a tus los amiguitos de tus hijos, las amiguitas.
1: Ay,
0: puedes
1: bonito.
0: Hacer este el sueño realidad a tantos niños de llevarlos al Disneyland Resort. Suerte.
1: Ajá. ¿Cuál es la frase?
2: Y las palabras del día de hoy son dos palabritas que hacen una frasecita. Diversión festiva.
0: Ah, qué bonito.
2: Diversión festiva.
0: Apúntale.
1: Qué bonito.
2: Apúntala, Mari. Apúntala, Rosa. Apúntala, Lupe, para que te puedas ganar.
3: ¡Cálmate, feo Lozano!
2: Diversión festiva es la frase del día de hoy. Para que la notes y el viernes tengas la quebrada de ganarte.
0: ¡Qué chido!
2: Paquete.
0: Muy bien, ahí está. Esa es la frase mágica del día de hoy. Miércoles, mañana jueves, damos la última frase. Y ya el viernes buscaremos la llamada ganadora para que se gane el paquete mágico. Va a ser también en esta hora, en esta misma hora, paisano, que son entre 7 y 8 hora del Pacífico. Así de que, pendientes y buzos caperuzos, ¿eh?
2: Sí, señor, y vamos a regresar con el burro del día. Quiero que se metan a YouTube para que watchen de lo que se trata, porque estos güeyes la regaron, neta.
0: A ver, ¿qué pasó?
1: ¿Qué
0: pasó?
2: Mira, si tú vas a ir a hacer algo, hazlo bien, planéalo. Y identifica.

0: identifica lo que hay alrededor tuyo, porque muchas veces nomás estamos en el celular y no vemos qué está pasando.
1: ¿Pero a qué te refieres, Teo?
0: A estos güeyes que quisieron llevar a traco un... Ah, no, a cabo un atraco. Iba a decir, quisieron llevar a traco un a cabo, pero no es así.
2: ¿Y quién es atraco?
0: ¿Ah? No, quisieron llevar a cabo un atraco.
1: Ah, muy bien.
0: Normalmente los atracos se llevan a cabo desde una moto a un a una persona que está caminando.
2: Sí, hay países como Colombia, Venezuela, México.
1: No manches.
2: Que lo tenemos muy de moda, las motos hasta dan miedo.
0: Y te
2: miedo.
0: Arrebatan. ¿Cómo se dice? Pedestrian. ¿Mm?
2: A los
0: que van caminando, ¿cómo se les dice?
3: Podiatras.
1: No.
0: ¿No, pediatras? No.
1: ¿De qué hablas?
4: ¡Peatones!
0: ¡Esos güeyes!
1: ¿Podiatras? ¿Qué estás diciendo?
0: A los peatones. Que van caminando de una moto a los peatones.
3: En inglés es pedestrian.
0: Pedestrian.
2: No, ese es el es doctor, que, ¿no? Es de, la de las patas.
0: Para mí, traducir del inglés al español se me hace difícil en vez.
1: ¡Ándale!
2: ¡Cálmate, no sabo!
1: A ver, si no le entienden a lo que está explicando el feo, está el video en YouTube, @buenomalafeo.
0: Sí, para que vean cómo se llevó a cabo el atraco, que no es así. Primero que nada, vienes ya en carro. Ya es fácil. Ya la llevas ganada. Vas a hacer ese robo, ya vas de ganada. Pero no cometas esta estupidez que cometieron estos güeyes.
2: ¿Qué hicieron?
0: Se bajaron del carro a atracar a los de la moto. Y los de la moto salieron con... ¡Miren el video! Arroba, no mala fe, ahí está, mira.
2: Y para los que no lo estamos viendo...
0: Mira, a ver. Ahí llegan.
2: Descríbemelo,
0: ahí llegan, ahí llegan.
2: Ok, ¿y luego?
0: Ahí, ¿quién hicieron el atraco? Va, se bajan del carro. ¡Ey! ¡Presten! Y no... Mira, ahí se suben al carro los ratas y se llevan el carro.
2: O sea,
1: ya se parece a Sammy, o sea, espérame. Ya está cañón, no he entendido nada.
0: Los que estaban haciendo notas. Atracados se llevaron el carro de los rateros. Ahora, fue un intercambio. Intercambiaron
3: dijo
0: el carro.
3: ¿Quién dijo que era el locutor? Tú, feo.
0: ¿Eh?
3: No sirves para nada.
1: Hoy feo.
0: ¿Quién dijo que era el locutor?
1: Hoy feo, ¿dormiste hoy o qué onda?
0: De más, compré una almohada nueva.
2: Qué rey.
0: Es que quisieron robarle a los de la moto y los de la moto le robaron el carro a ellos.
1: ¡Ah!
0: Es que quiero que vean el video arroba una mala feo.
2: Pues sí, güey, pero también estamos en más de 100 pelos de estaciones y pues.
0: Pero ahora te voy a decir una cosa. Estuvo chido.
2: Ah.
0: ¿Sabes por qué?
2: ¿Por qué, feo?
0: Porque el carro era robado y ahora los que traen el carro robado son los que venían en moto y a los que van a torcer.
3: Yo mejor vete a dormir.
0: Pero, ya.

0: Intentamos callarlos, apagarlos,
1: correrlos y nada.
0: En fin, el bueno, la mala y el feo, parloteando donde sea.
2: En Euforia, sin parar.
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4: ¿Qué tal? Muy buenos días, les saluda Eli Venegas y este es el breve informativo del bueno, la mala y el feo. Trump insiste en que el Estrecho de Hormuz es un nuevo territorio estadounidense. El presidente Donald Trump insistió este martes en denominar al Estrecho de Hormuz como nuevo territorio estadounidense al postear una fotografía en su red social Truth Social con esta denominación. En la imagen se ve el mapa del Estrecho que separa el Golfo Pérsico del Omán, donde un círculo señala el Estrecho de Hormuz y el texto Nuevo Territorio de Estados Unidos, acompañado de una franja azul, roja y blanca con estrellas. El departamento de ICE recibe un freno en iglesias, jueces mantienen protección ante redadas migratorias. Una orden emitida este martes por un tribunal federal de Maryland impide que los agentes de ICE realicen operativos de control migratorio dentro de los lugares de culto de las organizaciones que demandaron a la administración Trump. Y en los deportes, el jugador Gilberto Mora fue comparado con Messi y Maradona. Gilberto Mora demuestra su calidad en el fútbol mexicano jornada tras jornada. El futbolista de los Cholos de Tijuana es protagonista en la Liga MX. Sebastián Abreu, entrenador del club, considera que Morita tiene algunas características de grandes leyendas del fútbol como Lionel Messi y Diego Armando Maradona. Todo parte de una brillante actuación de Gilberto Mora en la última jornada de fútbol mexicano en un duelo desarrollado en el Estadio Caliente de Tijuana. Gilberto Mora fue el responsable del triunfo de su club sobre Cruz Azul. Hasta que llegamos con el breve informativo del bueno, la mala y el feo, les informó Eli Venegas. En redes sociales, Eli Venegas Radio. Excelente día.
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5: ¿A quién le gusta salir de vacaciones, muchachos?
6: No, pues a mí.
5: No, ahora imagínense, salir de vacaciones.

0: Imagínate salir de vacaciones. Sí. No sé, hay lugares donde... Por ejemplo, la playita, muchachos, ¿qué tal?
1: ¡Qué rico!
2: Hay gente que vive aquí, en Califas, a una hora de la playa, y jamás ha ido a Santa Mónica, Malibu. Te lo juro, güey.
1: Oye, pero la playa a mí me reconecta. O sea, sí, el olor a la playa, las olas del mar. ¡Ay, cómo me gusta la playa! Pescando, la gente pescando.
0: Y como dice el feo, lo tenemos aquí en casa y no lo disfruta mucha gente.
2: No, güey.
0: Yo tengo una tía que tenía ya 15 años viviendo aquí.
1: Sí.
0: Y le digo, oiga tía, vamos a echar una caminadita. ¿A dónde? Allá al Hollywood Sign.
2: ¡Cállate los cinco!
0: ¡Nunca he ido!
2: ¡Yo tampoco! Sí.
1: Feo. ¡Nunca he sido! Salúdame, yo ya fui.
2: ¿La nalgona, tu tía?
0: Ándale, mi tía la nalgona, sí.
1: Ay, lo que yo quiero hacer es el hiking.
2: Nunca,
1: el
2: jamás en mi perra vida.
0: El hiking,
2: de los 50 años que tengo aquí en California, jamás.
0: Chale.
2: De los jamás he caminado al Hollywood.
0: ¿Qué tal, por ejemplo, irse de vacaciones un safari en África, muchachos? ¿Qué les parecería?
1: ¿Eh? Imagínate.
2: Ya quisiera ir al Suite o al MacArthur Park el domingo, güey, un safari. Ya ni la fría.
1: Oye, pero estaría padrísimo.
0: Ver los animales.
1: Sí,
0: todo el
2: ¡Ey, vete a la casa de mi suegra! Y hay varias ballenas, elefantes, focas, lo que quieras.
0: ¿O qué tal, por ejemplo, ir, no sé, a los tiempos medievales?
2: ¿Qué es eso?
0: Y de repente, muchachos... Ver dragones, a lo mejor.
1: A ver. Vean Game of Thrones.
2: Ahorita traigo el aliento de dragón, si lo quieres.
1: ¡Hala! ¿Mm? Oye, pero... Eso es completamente imposible.
0: ¡No!
1: Raúl Molinar.
0: ¡No!
1: ¿Cómo? Si no existieron los dragones.
0: Es fácil. Paola Sasso.
1: Drógate, dice. Fuma.
0: Lo que tienes que hacer es practicar.
2: Jálate una rayita, verás con el dragón.
0: Lo que hoy en día le llaman... Las vacaciones... Para leer, para despegarte.
2: ¿Cómo?
0: Sí, retiros de lectura, muchachos.
2: ¿Eh?
1: Ay, me gusta.
2: No te entendí,
0: es, algo, es algo nuevo.
2: ¿Vas a ir allá donde están los dragones a leer?
0: No, mira, lo que pasa, Beito, es de que hoy la fatiga digital, hoy la sobreestimulación en las redes sociales.
2: Tiene la gente
0: estresada, güey, conectada.
2: ¿Eh?
1: Dolores de cabeza, estrés, ansiedad.
2: Depende que mires, porque yo miro puras cositas acá de la triple X.
1: A mí no me estresa,
2: me gusta.
1: A ti te quita el estrés.
2: Estoy esperando que se largue la chaya allá con su mamá para empezar a guachar.
1: A ver los videos.
0: Pero es por eso de que ahora, y gracias a el... Ya sabes, hay un movimiento que se llama Slow Living.
1: Sí.
0: Se ha desarrollado el turismo del bienestar. ¿Y de qué se trata?
2: Qué chido.
0: Estos retiros de lectura te invitan y te llevan a lugares donde tranquilamente, o sea, mentalmente, visualmente, vas a estar tranquilo. No hay nada, no está pasando nada. Puede ser un parquecito, puede ser un bosque, puede ser una playita.
1: Sí.
0: Imagínate todo eso. Entonces vas a sacar un libro. Todo el mundo va a estar callado, escuchando la naturaleza a tu alrededor, pajaritos y todo el rollo. Y tú leyendo y te vas a ir sumergiendo a lo que es la lectura. O sea, te vas a concentrar en tu libro.
1: De acuerdo. Eso es mi plan favorito en la playa. Yo, en la playa, una limonada mineral sin azúcar y un libro.
0: Un libro, ándale.
1: ¡Ay, belleza! Y escuchar las olas del mar y concentrarte.
0: Padre.
1: Feo, es que...
2: Y ver cómo un homeless llega y se roba tu bolsa.
1: Para
2: estar bien clavada en el libro.
1: No, pero imagínate, son personas que leen tanto tiempo, que estudian tanto tiempo, tantos años, para que tú puedas eso leerlo en una semana, en un mes.
0: Claro.
1: Y absorber todo ese conocimiento, todas las historias, irte al mundo, me fascina. ¡Qué buena nota, Raúl Molinar! Te felicito.
2: Sí, mira, estaría chido irse, agarrar el libro, ese libro
1: el
2: que
1: vaquero
2: es,
1: dice
2: el Playboy, irte al MacArthur allí, loco.
0: ¿Qué?
2: Pero acuéstate encima de tu bolsita.
0: ¿Por qué?
2: Te la van a robar. Ay, en el MacArthur hay cada rata.
1: ¡Qué mensaje!
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0: Chavos, hay ciertas situaciones que mentalmente nos afectan psicológicamente más que nada.
2: ¿Cómo
0: que? Sobre todo traumas de niños, a veces también que no nos ponían atención desde pequeños.
2: Nos afectan ahorita, de viejos.
0: La neta.
2: Los traumas.
0: La neta.
2: Que por feo, cara caída, cara chueca.
1: Ay.
2: Imagínate de niño.
4: ¿Es verdad?
2: Pues sí, pero me afecta.
0: Pues sí, pero afecta. Vamos a regresar con la experta psicóloga Sandy Caldera para preguntarle cómo superar todo esto.
2: Todos los traumas.
0: Exacto. Ya volvemos enseguidita, ¿eh? No te despegues. Y felicidades. El día de hoy, mi compita de Dallas, que se ganó $1,000 con las ricas manzanas, el Miguel de Dallas, se ganó $1,000. Mañana, otra oportunidad, entre 6 y 7, cuenta las manzanas.
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10: A veces,
11: ¿qué?
10: Uno quiere cumplirle a la familia, le quieres cumplir a tus papás, a tus abuelos.
11: Sí, a todo el mundo.
10: Pero pues, hay unas lealtades inconscientes que ni siquiera deben de estar ahí. ¿Cómo sí. romperlas? ¿Y qué son lealtades inconscientes?
12: ¿Sabes qué será eso?
11: Ay, qué fuerte.
10: Tenemos a una psicóloga, Sandy Caldera, para que nos lo explique enseguida y cómo nos afecta. Ahorita regresamos, escuche eso.

0: ver, señores, a veces uno siente remordimiento.
1: Yo no.
0: Responsabilidad.
1: ¿Eh? Yo no.
0: Sientes obligación de cumplirle a personas.
2: Así
0: gente que a veces ni tienes ganas.
2: Ni le importa.
0: Ni quieres ver. Ni te sientes a gusto. Pero hay algo que se llama lealtad inconsciente. ¿Qué es esto? Sí. ¿Cómo nos afecta? ¿Por qué lo tenemos? Vamos a recibir a una experta, señoras y señores. Ella es la psicóloga más perrona de todos los United States y los y también toda la República Mexicana. Vamos a recibir a Sandy.
3: ¡Caldera! ¡Sandy! ¡Sandy! ¡Sandy! ¡Sandy! ¡Sandy! Mi queridísimo amigo, mi querido pelón. ¿Cómo están, mi feo? ¿Qué hubo, mis pausones? ¿Cómo andan? ¿Cómo andan?
0: Felices de tenerte con nosotros, Sandy. Oye, pregunta, ¿qué es esto de lealtades inconscientes? ¿Cómo nos afecta? ¿Cómo las desarrollamos? Cuéntanos todo el chisme, por favor, Sandy.
3: A ver, ahí les voy a encargar a los productores que por ahí se busquen las rolitas de Coco, de la película de Coco. ¿Ustedes se acuerdan de esa película? Ajá. Esa película es específicamente sobre lealtades inconscientes. Voy a poner un ejemplo. Tu papá es abogado, entonces tú a fuerzas tienes que ser abogado porque eso es lo que se espera de ti.
2: Sí.
3: O, por ejemplo, vamos a suponer que tu mamá es una excelente cocinera. Entonces, si tú no cocinas, te sientes culpable. Y también en religión. O sea, muchas veces tú estás creyendo en una religión que a lo mejor ya no te suma, que a lo mejor ya no es la tuya. Pero como tienes una lealtad inconsciente, vas caminando por ahí.
0: Ándale.
3: Ahora, fíjese bien lo malo de la lealtad inconsciente. ¿Cuántas veces... Vamos a suponer que el feo diga, yo ya no quiero ser zapatero porque mis papás fueron zapateros.
0: Sí.
3: Y yo decido que yo quiero ser, no sé, como el Coco Mariachi, ¿no?
0: Sí.
3: ¿Pero qué pasa? Que me siento culpable. Uh-huh. Me siento mal porque yo me voy a salir de esa caja. Yo me voy a salir de esa como zona de confort donde estamos todos. Y ahí viene el guilt trip que te hacen los demás, el chantaje. Es que todos hemos sido esto.
1: ¡No!
3: Sí.
1: Espérame, pero no se hereda. Porque mi papá, mi papá fue, pero bien pedo.
0: Bien pedo. ¿Y tú?
1: Coco.
0: Sí. ¿Como la canción?
2: Oye, mi Sandy, ¿y cómo sales de esta manipulación familiar?
3: Mira.
0: Es una presión, ¿no? Más que nada.
2: Pues te manipulan.
3: Es que primero que nada, déjenme explicarles. Ajá. Yo algo que me asusta y me aterroriza, y es que es la tercera vez que nos pasa. Ya van 8 años al hilo que nos pasa esto. Fíjense que nosotros tenemos la medalla de oro, señoras, señores, señoritas.
2: ¿De qué?
3: Los latinos de las familias tóxicas, number

0: top of the wine.
1: Así. Llama.
0: Somos las familias más tóxicas. De aquí nos siguen los turcos, ¿ok? ¿Neta? Y de ahí para el real. Ay. Pero somos los más tóxicos del mundo, ¿eh?
1: Pues yo creo que también por eso mundo. Somos bien aguantadores, bien ganadores para todo. Donde nos pongan, no, es que salimos adelante.
2: Define tóxico, Sandy.
0: Tóxico, muégano, mi papá. Todos tenemos que andar pegados. No sí. queremos separarnos. No queremos romper el cordón umbilical. Es que siempre va a ser mi bebé, mi bebita. Y es que no puede crecer sin mí. Y es que, ay, Dios santo. Igual, querer que vivan como tú quieres. Querer que hagan lo que tú quieres. Que piensen como tú quieres. Eso es tóxico.
3: Pero no los puedes dejar sufrir. Si los ves sufrir, quieres ayudarlos y tenerlos allí en tu casa. Que no sufra.
0: Pero fíjate culturalmente, mira, tú eres bicultural, igual que muchos de nosotros. ¿Qué pasa? Por ejemplo, no critico a ninguna de las dos culturas, pero simplemente señalo la diferenciación. Una persona que es anglo, ¿qué hace? Su hijo cumple determinada edad y empieza a empoderarlo para que se haga adulto, para que se vaya, para que se foguee. ¿Y qué decimos nosotros? Ay, no, es que pobrecito, está muy chico, está muy chiquito, no, ¿cómo se va a ir?
1: No, tienes toda la razón. Yo en su momento también me preocupé demasiado, Sandy, porque pues es que mira a mis hijos, pobrecitos, con un papá tan guapo, ganador, talentoso, millonario.
2: Sí, sí.
1: O sea, yo decía,
2: ¿y quién es ese papá?
1: Yo, lo seguimos buscando. No, pero por ejemplo, hay gente que, Sandy, por ejemplo, los hijos de doctores, los hijos de abogados, los hijos de profesional, o sea, deben de sentir presión cañona porque se comparan con una vara muy alta que son sus papás también, ¿no?
2: Así es.
0: Mira, te voy a poner un ejemplo muy personal. Ahorita, por ejemplo, mi hija acaba de entrar a la universidad a estudiar psicología, ¿ok?
2: Sí.
0: Entonces, mucha gente le dice, wow, vas por el ejemplo de tu mamá. Y yo le dije, yo me tuve que sentar con ella y le dije, mira, yo quiero que tú estés esta carrera porque a ti te guste, porque tú la quieres, pero tú no vas a ser como yo, claro. Ni tú eres yo, ¿ok? Tú eres tú y necesito que tú lo entiendas, que tú lo crees. Y a cualquier persona que te diga, ¿vas a ser como tu mamá? No, la verdad no. Y contéstales, contéstales, abre la boca y diles, no, no quiero, no me gusta, no, yo soy yo. Porque si nosotros no empoderamos hacia los niños, llega un momento en que, ¿qué pasa? Analízalo. Por ejemplo, los hijos de los artistas. Quieren competir con papá y mamá y no se puede.
1: Así es. Que si
0: no
1: la vara...
0: estás hablando de una... ajá. Estás hablando de
3: boxeadores. Los boxeadores.
2: Pero, César Chávez. Muchas veces la gente te asocia, obviamente. Es el papá, el hijo. Y ahí es donde la gente te juzga.
0: Sí te juzga, pero tú tienes que romper el patrón. Ahora, preguntabas tú algo, mi Pau, que estos ingratos no te dejan hablar, Chihuahua. Ok. Mi Pau Sasso preguntaba algo.
4: Cállate, feo.
0: ¿Cómo está? Gracias, don Tela, muy amable. ¿Qué dijo Pau? Dijo, ¿cómo se rompe esto? Mira, primero hay que hacernos conscientes. O sea, mi familia no es perfecta, mi madre no es una santa, mi padre no es un héroe.
1: ¿Qué?
0: ¿Ok? Los amo, los honro, pero no están perfectos, no son del todo buenos y tienen su lado negativo. ¿Ok?
1: Mi corazón.
0: ¡Auch! Ajá. Y luego, segundo, hay técnicas. Por ejemplo, las constelaciones familiares, que son técnicas muy bonitas. También están las técnicas como, por ejemplo, la silla vacía, que a lo mejor tú no te atreves a decir a tu papá, ¿sabes qué, papá? Yo no quiero tu negocio, lo siento mucho, te amo, pero tu negocio no lo quiero, o no quiero seguir tu legado. O bien, mujeres que han sido dejadas por generación y generación, y que una dice, yo quiero un matrimonio estable, voy a romper este patrón, necesitas hacer gestalt, que es una silla vacía, cartas para tu mamá, hablarle aunque no esté, igual, constelación familiar, trabajar en terapia psicológica, ¿por qué? Porque si tú no trabajas eso, ¿qué crees? Vas a seguir repitiendo la historia, simplemente cambia de nombre, pero sigues repitiendo la historia por lealtad.
3: Y sí, yo quise ser doctor como mi papá.
1: Ah, ¿y fuiste doctor?
3: No, mi papá también quiso.
1: Ah,
3: pero no fue... El número que te quería decir.
1: Sandy, ¿dónde la gente te puede seguir en redes sociales o llamarte si tienen preguntas, porfa?
0: Por supuesto, estoy como Sandy Caldera en todas las redes sociales, Sandy Caldera, y estoy en el 619-451-7037, 619-451-7037, y obviamente estoy en el mejor programa del universo, señores.
2: Yeah.
0: Es bueno la madre, el feo, puro show.
1: Gracias, Sandy.
4: Barbera la Sandy Caldera.
2: No, Sandy no es barbera.
1: No, jamás. Te queremos, Sandy. A ver, pregunta, paisano, comadre, para ti que nos escuches. ¿Conoces a alguien que tuvo la vara muy alta con su mamá, con su papá?

0: ¿Estudió, heredó un negocio que no quiso, tal vez? ¿O qué hizo? ¿Se desbalagó?
1: O siempre lo ven menos. No sirve para nada.
0: 1-855-370-3100. Ahorita regresamos con tus llamadas. ¿Qué tal el Vicente Fernández Jr.? Pobrecito.
1: El Alejandro.

0: A ver, ¿tú conoces a un hijo, una hija que vivió presionado por el éxito de los papás? A veces el papá, la mamá son doctores, abogados, ingenieros.
1: Lo sabes, güey.
0: Deja tú la familia. Yo creo que todo mundo, la sociedad,
2: sí,
0: dicen, ah, tú eres Saso. Ajá. Ah, sí, de aquella gran señora. Entonces, esperan también cosas grandes de ti. Maldonado, ah, usted fue el hijo del doctor. El abogado que no sé qué. Y sí, mira cómo salió mi compadre. Uy. Viven con la presión social. 1-855-370-3100.
2: Sí, hay mucha presión social.
0: Oye, como Vicente Fernández Jr. Y hasta grabó esta rola que se llama La Oveja Negra para decir eso.
2: Sí.
0: La Oveja Negra fui yo, no canto ni madre, me vale madre.
3: La Oveja Negra. Llegó.
0: Y ahí se oye bonito porque está en coro. Está en coro con el mariachi.
2: Oye,
0: pero Vicente Fernández Jr. no canta, ¿eh?
2: Pero hay personas que tienen talento y, ejemplo, la familia los eclipsa. Como, por ejemplo, un hijo de Pepe Aguilar, ¿no? Pepe Aguilar es top, canta cañón. Angelita canta cañón.
4: Te faltó Leonardo.
2: También Leonardo canta cañón.
4: Le faltó el rapero, ¿cómo se llama el otro?
1: El Cholo.
2: Él canta bien. Yo he escuchado sus raps, pero ¿Emiliano? ¿Canta así como ellos? ¿Canta bien? No sé,
1: nunca yo lo he oído cantar.
2: Lo he oído rapear, pero no echarse así una canción. Pero
0: a lo mejor también por el problema que tuvo con Pepe.
2: Sí.
0: Tal vez renuncia al querer cantar también.
2: Eso.
0: Y por eso no lo hemos escuchado.
2: Oye, pero Pepe fue un éxito total por años y años y sigue siendo.
0: Para mí,
2: es difícil
0: Pepe,
2: rebasarlo.
0: O sea, don Antonio, mis respetos. Para mí, Pepe, que fue un poquito más de mi generación, canta más bonito para mí que don Antonio Aguilar.
2: Y
0: para
2: premios y venta de
0: como
2: discos.
0: Como con más sentimiento.
1: Canta de barbero, quiere tickets para un concierto.
0: No, es
2: no,
0: verdad.
2: Pero Pepe es top. A mí sí me gusta mucho cómo canta.
0: Por mujeres como tú, Pepe.
1: Ay.
0: Don Antonio nunca tuvo un ex. O sea, sí tuvo rolas muy, muy padres.
1: Sí. Muy chida esa rola.
0: Nadie es eterno en el mundo.
1: ¿Y la de Sandro de América, cómo? Pero, ¿cuál canta?
0: Por ese palpitar que tiene tu mirar.
1: Sí.
0: Yo puedo presentir. Que te... Sí, no,
1: con
0: no.
1: Esa rola me
0: canta muy perro. A ver, mira, tenemos a Karina. Cállate. Hola, Karina.
5: Hola, muchachos, buenos días.
0: Buenos días, Karina.
2: Hola.
0: Tu mamá te pasó algo con tu mami, ¿verdad, Cari? A ti.
5: Sí,
0: a ver, ¿qué
5: mi
0: pasó?
5: Mamá siempre hizo mucha diferencia entre yo y mis hermanos.
0: Por
5: más que yo me esforzaba, yo siempre supe que pues para la escuela a mí no se me daba.
0: Ah, sí. Ándale,
4: la burra.
5: Pero a pesar de burrísima.
0: ¿Cómo yo?
5: A pesar de que yo hacía el intento.
0: Lo intentaba.
5: Por decir, en mis tiempos sabía de que certificados de estudiante de la semana, estudiante del mes y así.
2: Sí.
5: Si yo le llegaba con, ay, fui estudiante de la semana porque hice eso, no era suficiente para ella.
2: Wow. Sí.
5: Pero si yo llegaba mi hermano y mi hermana con estudiante de la semana, hacía fiestas, maroma, circo, maroma y teatro.
2: Oye, ¿y se lo dijiste alguna vez o no?
5: Siempre se lo dije, pero ella siempre es de las personas que no aceptan las cosas.
0: Eso duele. Sí. Te voy a decir algo. Yo tengo 5 hijos.
2: Sí.
0: ¿Eh? Y Karina...
1: Ah, sí, cierto.
0: Lo que he escuchado y lo que a mí me sorprende es cómo un hijo, una hija que se cría con los mismos padres, en las mismas condiciones que sus hermanos, sus hermanas, en la misma casa, cómo salen diferentes personalidades. Y lo que la vida me ha enseñado es que no es cuestión de atención ni condiciones ni nada. Es cuestión también de eso que tú acabas de decir, Karina. De a este sí le aplaudo y a aquel no.
2: Sí.
0: Y eso duele.
5: Incluso... Ahorita somos dos mujeres, un hombre era mi hermano era el uf de mi mamá. Ahorita no se habla.
0: Ándale.
1: Qué feo.
5: Y de la que tanto criticaban que porque esto, porque el otro, la que no va a sobresalir adelante, la que el marido que escogió no es suficiente. Yo tengo 19 años con mi esposo, mi hermano lleva 2 matrimonios y yo le rento un cuarto a mi hermano en mi casa.
0: Ay,
4: eres abogada, eres doctora.
1: ¿Te graduaste de algo?
4: ¿Sirves? No, ¿Para qué sirves? ¿Para qué sirves, Karina?
5: Dejémoslo con que soy la pensativa de la familia, pero la que les demuestra que puede.
2: Así es mi vida. Qué bueno, mi reina. Tú puedes con eso y más.
4: ¿Cómo se ganó este dinero?
1: ¿Sabe?
4: Con el marido.
1: ¡Ey!
2: Nah. Don Tela.
1: Señor. Imagínate cómo estarán los otros.
2: La mayoría de las mujeres trabajan y producen.
4: Ah, pero una pajuelona.
2: Aunque le duela.
4: Burra y todo, se va de cero a un millón en tres segundos.
2: No. Yo, no. Hay mujeres que trabajan todos los días. Ay, no. Que se paran adelante. Al alba. Son madres, son esposas, son hijas.
1: Un aplauso.
2: Apláudanle.
1: Si yo fuera mujer, fuera...
0: Correcto. Rápido, tenemos a Beto. ¡Hola, Beto! Sí,
1: bien, prof.
6: Hola, ¿cómo estamos?
0: Muy bien, muy bien. Días. Saludos, Beto. Estamos platicando de lealtades inconscientes que a veces, pues lamentablemente, tú quieres ser lo que fue tu papá, tu mamá, heredas el negocio, tú no quieres. ¿A ti qué te pasó, Beto?
6: Ah, pues mira, yo tengo tres hijos, ¿verdad?
2: Hey. Sí.
6: Con mi segundo matrimonio. Una de ellas tiene 16 años. Y el hijastro tiene 27. El hijastro vive con nosotros. Él pues tiene otro negocio, ¿verdad? Pero pues la mamá es súper protectora. A pesar de que ya tiene tres hijos, no lo deja. Ay, que está separado.
0: Okay.
6: Ay, que cómo vas a creer que lo voy a dejar ir, pobrecito, necesita mi ayuda. Esa es una parte. La niña que tiene 16, mi esposa dice, tenemos un negocito de comida.
2: Sí.
6: Tú vas a seguir con el negocio. Y ella dice, no, es que yo no quiero lo que ustedes hacen. Yo lo que quiero es sobresalir, ser doctora, ser abogada. Entonces ella dice, no, porque aquí va a quedar la silla vacía, lo que ustedes decían. Y pues ella no quiere. Entonces son los problemas, que el cordón umbilical hay que cortarlo, hay que decir, ok,
1: ay, no.
6: Haz lo que tú quieras hacer en la vida y adelante.
2: Sí.
6: Entonces son los problemitas que nosotros los latinos tenemos, de que no queremos que los hijos despegarlos.
4: Sí, está menso, lo deja solo y se va a ir a...
1: ¿Se va a perder?
4: Se ve más todavía.
1: Ay, Dios.
0: No creo.
1: No sabemos qué hacer en veces.
4: O...

0: O no tan menso, se hace menso para pasarla bien.
1: Como yo.
2: Ah, como decía mi mamá, sí, cierto, el feo.
3: Eso es lo que se viene con el bueno, la mala.
1: Ay, me dieron en el clavo.
4: Ala.
1: Oigan, ya me descubrieron.
4: La pregunta difícil. Imagínense que tienen un buen de billullo, de billete,
1: barruco
4: en su bolsa.
2: Dios te oiga, Dios te oiga.
1: Millones.
4: Y de repente dicen, mi mismo, ¿qué hago con tanto dinero? ¿Me compro una casa aquí en los United o me compro una casa en mi país?
1: ¡Órale!
4: ¿Qué será? No, no más alcanza para una.
1: Ah, no, no, no tienes
2: no,
1: tanto.
2: Pues no hay tanto dinero.
4: ¿O sí? Hay tanto dinero para una.
1: Ah,
4: se acabó.
1: Bueno.
4: No cambien la pregunta difícil, sí, por favor, no se pongan difíciles ustedes. Solo es la pregunta. Gracias, don Tela. Lo pensé y lo dijo. Sí. ¿Qué harían con tanto billullo? ¿Una casa en USA, en los United? ¿Eh? ¿O una casa en tu país?
2: Híjola.
4: 1-855-370-3100.
1: Con billete hasta Francia.
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11: Este miércoles temperaturas de 88 grados, parcialmente nublado y vientos de 5 a 10 millas por hora. 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
14: Chavos, pregunta difícil.
15: A ver, venga.
14: ¿Tienes billuyo para comprarte una

0: difícil.
1: A ver, venga, Pau.
0: ¿Qué digo? Échale. Difícil? Dificilísima. Imagínense que tienen billuyo, billete, dinero, money, money, dollars.
1: Ok.
0: Y dicen, con este dinero te puedes comprar una casa. ¿Te la compras aquí, en los United States of America?
1: Ok.
0: ¿O te vas para tu país? ¿Dónde naciste? ¿Dónde right salió here. Tu cuerpo al mundo?
2: Right here in the United States is better.
0: Pero según usted, no, usted nació aquí, pero no nació aquí, sabemos
2: Wisconsin.
0: Todos.
1: De Guanajuato, donde
0: la... No, en la calle de Wisconsin, es que está en Guanajuato.
1: Yo te voy a decir algo, Pau. Es que lo que pasa es que por lo que cuesta una casa aquí en los Estados Unidos, sí, allá en México, yo creo que te puedes comprar un cantón sototototote.
0: Bueno, depende de dónde, en qué parte de México, ¿verdad? ¿Ustedes qué opinan? 1-855-370-3100.
1: A ver, tenemos a Juan con nosotros. Juanito.
0: Juanish.
1: ¿De dónde eres?
3: De Guanajuato.
1: ¡Puro Guanajuato, ay, compadre!
0: ¡Qué bonito es Guanajuato! ¡Oh, my God!
4: ¿Cómo
0: oh my
4: se llama
0: goodness.
4: San Miguel de Allende, la ciudad más bonita?
0: Sí, San Miguel. Pero también Guanajuato, Guanajuato está bien bonito.
1: Para mí, Guanajuato está bien más bonito que San Miguel.
4: Para mí.
1: La verdad.
4: A mí hay cosas que no me gustaron de Guanajuato.
1: ¿De qué pueblo, Juanito?
3: Estoy cerca de Celaya, San Miguel Octopan.
1: ¡Ay, qué bonito!
0: ¡Qué bonito!
1: Carnal, ¿aquí o allá te compras la casa?
3: Ah, ya, en México.
2: ¿A qué?
0: Pues porque quiere regresar.
2: ¡Te la van a quitar los narcos!
0: No, no digo eso.
2: ¡Eh!
0: Papi,
2: ¿qué, pa
0: ¿por qué la elegirías sí. allá?
1: Está llorando.
3: Ah, porque, pues, yo quisiera regresar a México.
1: Oye, ¿tu plan siempre ha sido juntar una lanita y comprarte una casa allá? ¿O cuál es el plan, Juanito?
3: Para regresar a ver a mi familia.
1: Sí, claro.
0: Ay,
4: ¿y por qué te lo ha impedido la vida?
3: Ah, porque...
1: ¿Los papers, tal vez?
3: Los papeles.
1: Los papeles, claro.
0: Híjole, oye, qué oye, difícil.
1: Juanito, ¿y cuánto tiempo más piensas estar acá de este lado, el plan?
3: Ah, pues hasta que estén grandes mis hijos.
0: Sí, pues tiene que mantener.
2: ¿Para qué? ¿Allá lo está criando otro?
0: No, no diga eso, no diga eso.
2: Ah, no, están aquí, pues, están aquí. La va a estar esperando. Y la pacuelona
4: no,
2: también.
4: No sea así, don Tela. Sí, no. Él está esperanzado de encontrar a su familia.
1: Oye, Juan, ¿cuánto cuesta una casa? Por ejemplo, la de tus sueños, la que tú quieres. ¿Cuánto cuesta?

0: Está ahí en Guanajuato, ya de...
1: En dólar.
0: Piso, techo, terreno, todo.
2: No tengo idea, pesos 300.
0: 300 mil dólares.
3: No, es un casonón.
1: No, pero en San Miguel de Allende no.
0: No, ahí sale más caro, güey.
3: San Miguel está carísimo ahorita.
1: Una casita de tres recámaras te sale eso. O más.
0: No, en San Miguel yo, cuando anduve por allá, puro gringo, y las casas se venden en dólares.
3: Sí, y canadiense. Está bien lleno de
1: extranjeros. Y en caliente se venden.
0: Tenemos a Lupita. Hola, Lupita, ¿qué meteo?
3: ¿Qué le pasa, Lupita?
0: ¡No sé! ¿Cómo estás, Lupita?
4: Buenos días.
0: Buenos días, Lupita. ¿De dónde eres originaria tú, Lupita?
4: Yo soy de Guanajuato.
1: ¡Otra de Guanajuato!
3: ¡Ay, qué bonito, Guanajuato!
5: ¿Quién levantó la piedra que están saliendo todas las
1: putadas? ¡Usted de ahí es!
0: ¡Señor!
3: No.
1: ¿Usted nació allí?
0: ¡Bonito! ¿Quieres regresar a Guanajuato, Lupita?
4: No, Guanajuato es muy peligroso ahorita, pero yo voy a... Tengo una casa aquí en Estados Unidos. Ajá. Y la voy a vender y me voy a ir a Italia.
1: ¿Qué?
3: ¡No, Lupita!
0: ¿Cómo?
3: Chela Luna, Mitzi Mari.
1: ¿Por qué están haciendo eso la gente?
3: A Italia, ¿por qué Italia?
0: ¿Por qué tan malinchista?
1: Mucha gente me ha dicho lo mismo.
3: ¿Estás soltera?
4: Porque en Italia están las casas bien baratas. Por 25 mil euros, que son como unos...
1: $30,000.
4: Unos $30,000.
1: Te la regalan.
4: Sí, de verdad. Y
0: ¿en dónde?
1: En Italia, güey.
3: Lupita.
4: En Italia.
3: ¿Estás soltera o casada, mamita?
4: No, yo estoy casada.
3: ¿Y te irías con el marido o sola a Italia?
0: ¿Para qué? ¿Para qué lleva piedras al monte?
1: No, italianos son bien grandotes.
4: Con mi marido. Mi marido ya está bien chiquito, pero él jala para donde yo vaya.
1: Te lo va a tumbar una italiana con cara de pizza.
4: No, porque ya está bien viejito mi marido. Ya nadie lo va a jalar a ningún lado.
3: ¿Y eso tú? Es lo que tú crees.
5: Eso crees tú, con dinero...
1: Baila el chango.
5: Aquel se hace más atractivo.
3: Pregunta difícil. ¿Tienes billullo para una casa?
0: Uf.
3: ¿Te la compras aquí en los United States of America o en tu país? 1-855-370-3100.
0: Imagínate una casita en Cancún. ¡Ah, qué perro!

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3: Pregunta difícil,
4: a ver,
3: chavos.
4: Venga, venga.
3: Bien difícil.
5: A ver.
3: Te cae un dinerito a tu cuenta. ¡Cling! Y dices, me voy a comprar una casa.
4: ¿Por arte de magia o porque lo trabajaste?
3: Imagínate que por arte de magia, para que sea más chida así la idea en tu mente. Y de repente dices, me tengo que comprar una casa. Nada más. One for you, for your life. ¿Dónde te la compras? ¿En los United States o en tu país?
4: Ah, imagínate.
3: No, ¿dónde la eliges?
4: Qué bonito.
3: 1-855-370-3100.
5: ¿Ciudad Obregón?
3: Una mansión en Ciudad Obregón.
5: Uy, ahí por la colonia, cerca de la Laguna y Nainari. Ay, la Morelos. Ahí estaría. En la mera California. Ahí. Y la Morelos, así en la esquina. El señor Maldonado con su mansión.
3: ¡Oh! Y de que ponen tu nombre, ¿no?
6: Querida, en la...
3: ¡Qué bonito!
5: Vamos a ver al David que quiere opinar. Vamos a ver qué la gente que dice. Sí, porque nomás están soñando uno aquí.
4: ¡David! Pues eso se trata, ¿no, güey?
5: ¡David!
4: De soñar. ¡Hola, David!
7: ¡Fellito! ¡Fellito! ¡Cara de nariz de boxeador!
4: ¡Ay! ¡Uy, sí es cierto, güey!
5: ¡Cara de
3: nariz! ¡No!
5: ¡Nariz de cara!
4: Bueno, ya me ¡chueca, corto. Chueca, David, sí es cierto!
5: ¡Oye, güey! Aparte de que me debes la bicicleta porque eres David Vega de Las Vegas. Ya te conozco la voz. Es bien peculiar. Si pudiera comprarte un cantón, nomás uno.
8: A platicar al parque, ¿dónde? ¿Cómo no se largan sí. los dos?
5: ¿Dónde te lo comprarías?
7: Mira, Fellito, yo me lo compraría. De hecho, ya gracias a Diosito, tengo casa aquí en Las Vegas.
5: ¡Ah, oh, presumiendo! Todo, mira, mira. Ya están cayendo de precio.
7: Yo tengo 52 años de edad. Me faltan como 10 o 12 para retirarme. Esta casa, si yo la rento, me dan $2,000 de renta, que son como 35,000 en México. Entonces, yo la rento aquí, me voy para México y recibo mis 35,000 de renta, más lo que me dé el seguro del retiro, y yo con 50,000 pesos vivo en México como rey.
3: ¿En qué parte de México, querido?
7: San Pedro Tlaquepaque.
8: Ah, bueno, sí. Y luego los narcos se van a enterar la maña.
5: Ay,
8: del gringo de las bicicletas.
5: Qué bien,
8: que recibe dolaritos y te van a secuestrar.
7: Ah, bueno. Mira, don Telaraño,
4: señor.
7: Te voy a decir algo. Los gringos la riegan en México porque van de fanfarrones con tenis, ropa y alhajas.
8: No le hace.
7: Pero si usted llega humildemente a vivir Exacto. normal, los narcos ni se dan cuenta.
8: No más que se entere alguien.
5: Pero la
8: tu
5: del
8: primo,
5: banco les dice.
8: Tu primo, David. No más que
5: banco.
8: Se entere tu cuñada.
5: Envidioso.
8: Ellos no. trabajan con la maña.
3: Ay,
8: la
3: no,
8: traición
3: cállate.
8: Siempre viene de cerquita.
5: De adentro.
4: No, no creo.
3: Donde la deje de meterle señor. Miedo. Esto es un sueño.
5: No, pero sí es cierto. Lo que
4: qué bonito el retiro.
3: Oye, sí. Eso está bueno.
8: Una salidita a la Conasupo, ándale.
3: Ya no regresó.
5: La Conasuper.
4: A ver, mira, tenemos a Fernando con nosotros. Ese Fernando, bienvenido, carnalito. ¿Cómo estás?
9: ¡Ey! ¡Fernando! Hey.
3: ¡Chulo!
9: Hey, ¿cómo están?
4: Muy bien, muy bien.
3: ¿Dónde te compras tu casa? ¿Aquí o allá?
8: ¿A que te secuestre?
9: No, la verdad ya no sé ni dónde, porque allá donde yo soy está igual de caro que aquí.
4: ¿De dónde sí. es?
5: Ah, perdón, ¿de dónde eres? ¿De Francia?
9: Ah, man, pues casi es Italia ya.
4: ¿Dónde, dónde?
5: Ah, Michoacán.
9: No, en Atlixco, Puebla.
4: ¿En Puebla? Ah, Puebla,
3: bien bonito. Está bien bonito, Puebla.
5: Allá hay italianos.
3: Oye, y aparte lo acaban de reconstruir todo.
4: Sí, oye, Fer, yo conozco tu pueblo, güey, de ahí se ve el Popocatépetl.
5: ¿Qué andan haciendo ahí
9: sí,
5: los italianos?
9: Sí, pues ahí está, ahí en vez del Popocatépetl, ahí de Atlixco, ¿no?
4: Ahí está, Atlixco. Tierra de las sí. flores, muchachos.
5: Pero ¿por qué hay tanto italiano?
4: Sí. Y de la Navidad, Fernando, de la Navidad
9: sí,
4: también.
9: Sí, sí, yo...
5: Hay dinero.
9: Está bonito, mi.
4: Bien precioso.
9: No, es que hay mucho varo ahí, viejo, y la neta, allá los... Un terrenito de 120 metros cuadrados, te lo quiero.
4: Está caro, está caro.
5: ¿Pero por qué está tan caro allí? ¿Quién vive? ¿Franceses, italianos?
9: Bueno,
3: la infraestructura.
9: No, que porque según ya hay turismo y ya se pasaron, viejo, ya.
4: Sí,
3: y aparte es colonial, está bien bonito, la neta, ¿eh? La verdad está bien bonito.
9: Está bonito, pero pues ya se... Bueno, lo bueno que yo tengo terrenos allá en el rancho, allá voy a hacer mejor mi casa.
4: ¡Ah, perro!
3: ¡Ay, cachín!
4: Es que afuera de la ciudad tal vez ya encuentras un terrenito, algo bonito también, Fernando. Mira, tenemos a Pepe con nosotros. ¡Hola, José!
3: Pepe Le Pew.
10: ¡Órale! ¿Cómo andan, muchachos?
4: Muy bien.
3: Vientos, chulo. Oye, ¿dónde te compras tu casa?
10: Mire, la pregunta no es difícil para mí. A ojos cerrados te la respondo. en mi país.
3: ¿Por qué en tu país, mi amor? ¿De dónde eres?
10: Ah, del Salvador. Estoy del Salvador.
5: Qué perrón. Ahora sí.
3: Very beautiful.
5: Mira, hasta el Cookie Monster se emocionó. Oye.
4: ¿Quiero regresar, mi carnal?
10: ¿Cómo dice?
4: ¿Quieres regresar a tu país?
10: La verdad, sí. Ya voy para los 50 años. Ajá. Y espero retirarme ya en mi tierra. Ya cuando no se puede trabajar aquí, es mejor regresarme.
8: Más deja que suelten a las maras otra vez.
3: No digas eso.
4: Ya está el cambio.
10: Eso no va a suceder.
4: Sí, ya está el cambio. Está bien bonito. Estuve en El Salvador la semana pasada, Pepe. Y vieras que ahí en Costa del Sol. Precioso.
3: Very beautiful.
4: Se come rico. Tabara. Digo, no sé las casas, pero el turismo está chido. Sí.
5: Que no hay como el país de uno, güey.
3: ¿Y ustedes dónde comprarían su hogar?
4: Pues fíjate que a mí en Chihuahua no me desagradaría regresar. Sí. Sí me gustaría, estaría bonito. ¿Sabes qué? Me gustaría comprar la casa donde viví, la casa de mi mamá, y remodelarla.
5: Y volver a
4: remodelarla y vivir ahí, estaría bien bonito.
3: Pimpeo.
4: Tú, Feo, cómprate un terrenito, güey.
5: Ya compré un terreno en Ciudad Obregón, Sonora, de 2x3.
4: No, hombre.
3: ¿2x3 qué?
4: ¿Está chiquito? ¿2x3?
5: No, hectáreas no, 2x3.
4: ¿2x3 qué?
5: Metros. 2 de largo y 3 de profundidad.
4: Está muy
5: en pequeño. El panteón de Obregón.
3: Ah. ¡Qué bonito!
5: Ahí quiero quedar.
3: Ay, Feo, qué triste. Me dio mucha tristeza tu comentario.
5: ¿Sí?
3: Sí, mucha.
5: Pues para allá vamos todos.
3: Sí, pero no sé, me dio dolor.
5: Ok, entonces.
3: Te vamos a extrañar, Feo.
5: ¿2x4?
4: No, yo no.
3: Yo sí.
4: Habla por ti, Pau. Habla por ti. No digas te vamos, di.
5: Me quedan 5.
3: Te voy a extrañar mucho.
5: No,
3: a ver,
5: me quedan 5.
3: ¿5 qué?
5: 4.

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2: Oye, chavos, veo la estadística.
3: A ver.
2: ¿Qué dice que 9 de cada 10 personas hacen el daydreaming, baby?
3: Daydreaming, ¿cómo?
2: Que sueñan despiertos.
4: Ser mío, padre, quítalo.
2: Así de, ay, si yo fuera, fuera mujer.
4: Ay, yo fuera millonaria.
2: Hay una canción ahí.
4: Ay, si fuera millonaria, ¿por qué iba a cobrar?
3: Ay, imagínate.
4: Fíjate que fueras mujer y lo cobrar.
2: Ay,
4: güey, mi niñeto.
2: Qué bonito, pero si yo fuera millonario, si yo tuviera ese carro, si alguien me ayudara, si yo tuviera un buen marido, una buena mujer, ¿con qué sueñas tú? 1-855-370-3100.
3: Pero, o sea, de todo se vale.
2: Soñar despierto.

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1: Me gusta la baby de Rosetta con cara de diablita. Me la...
2: Oigan, llegó el momento de la estadística, baby.
3: A ver.
2: Esto ¿qué? Está de locos. ¿Les ha pasado que de repente se sientan en su casa? ¿Yo? Se agarran un café o ¿yo? En el trabajo. ¿Yo? Le dan un sorbo y ven al cielo.
4: ¿Yo?
2: O a la lámpara o al techo. Y dicen, sí, ya sé de qué color vas a decir, feo.
4: No, yo no. Espérame. ¿Y por qué nomás yo?
2: No, del techo.
4: Es que es blanco.
2: Ya te estaba esperando. Y de repente dices, ay. ¿Y si yo fuera millonario? ¡Ay, no estaría aguantando esta bola de babosos!
3: ¡Ay, qué chido!
4: Ya sé, lo estás diciendo.
2: Estaría en mi casa de Hawái con dos mujerzotas en bikini.
4: ¡Ah, sí! ¿Ese soy
2: diminuto
4: yo?
2: Echándome aire. Eso pensaría el feo.
4: Sí.
2: ¡Diminutito! Me estarían haciendo masaje unas chinitas al momento que me echan aire.
4: ¡Oh, yes!
2: Y tendría a mis modelos de inteligencia artificial aquí al lado atendiéndome.
4: ¡Yes!
2: ¡La Chayo!
4: ¡Allá no, nadie me
2: ¿quién es la Chayo, diría? ¿Pero qué creen? ¿Que no? El pelón estaría viendo el cielo cuando de repente diría, ¡oh, my God! Imagínate si yo fuera millonario, en este momento estaría en un mundo de juguetes. Tendría una casa llena de juguetes y estaría vestido de Goku todo el día.
3: ¿Juguetes 300?
2: Todo el Goku. Tendría a mi amigo el Transformer.
4: De un ojo.
2: Con el que jugaría también.
3: ¿Y que se transformaría?
4: ¡El de un ojo!
3: O sea, estaría así pequeño el ojo. ¡Grandote!
4: ¡Adentro!
3: El que por lo general así son los Transformers.
4: 8 días.
2: ¿Sí? Así sería.
3: Padre.
2: Y todos de repente hacemos esto de que, ¿y si yo me ganara la lotería?
3: Sí.
2: ¿Qué haría con ese dinero?
3: Pues es que soñar se vale, ¿no? Es normal, creo yo.
2: Oye,
3: es
2: chido, güey.
3: Vivir de ilusiones.
4: Es chido.
2: Ahorita está muy de moda el daydreaming. Personas que sueñan despiertos. Y muchos dirán, ay, pierden el tiempo. Pero la ciencia dice que no es perder el tiempo, que te ayuda a tu creatividad.
4: Claro.
2: A imaginar soluciones, a idealizar tu vida y a crear metas.
4: Y para los viejitos les ayuda con el Alzheimer.
2: También estar piense.
4: Me lo recomendaron.
3: ¿Estaría chido?
2: No nos digas qué piensas, please. Tú sí cuéntanos.
4: El Alzheimer.
2: ¿Qué sueñas despierto? ¿Cuál sería ese ideal que tuvieras, ese sueño irreal que si pasara te cambiaría tu vida? ¡Oh, my God! 1-855-370-3100.
3: Ahora ya tenemos al Cheve con nosotros. ¡Cheve!
5: Ay, mira, mi peloncito, aquí son a las 7:05 de la mañana. Hoy me desperté soñando que voy a la montaña Everest, en la punta del Everest, dejo a la vieja ya amarrada, me junto con una de 25 a 30 años.
3: ¡Qué padre, güey! ¡Eso sí es sueño!
2: ¿Qué daydreaming el tuyo?
3: Está perrón, cheve.
2: Oye, pobre doña, ya me la imaginé en el Everest arriba. ¡Regresa!
4: No. Sentado en la puntita del Everest.
3: ¿A dónde vas? Espérate, ahorita vengo.
4: Tú nomás sígueme y allá te amarro.
2: Pero también están esos sueños, ¿no? De subir montañas,
3: sí.
2: De cruzar mares, hacer el ¿cómo se llama este?
3: ¿Hiking?
2: No, el que corres, nada, se me olvidó el nombre.
3: Ah,
2: el ultra.
4: Sabe, todo terreno.
3: No, Iron Man. El Iron Man.
2: Eso. Hay personas que han hecho eso, sueñan con hacer eso.
4: Yo tengo compas que son Iron Manes.
2: ¿De qué?
4: Juntan fierro.
6: Y los calzones todos oxidados.
4: Sí, por los frijoles.
3: Aparte. Tenemos a Miguel. Hola, Miguel.
7: Amigazos, yo si pudiera, echando de daydreaming, me enseñaría que hubiera yo invertido dinero después de tener el colchón. En la bolsa de valor,
3: no,
7: específicamente el SP500.
4: ¡Ay, qué chido!
7: Cada dólar que le metes al SP500, ahorita ya tuviera fácil unos 500 mil dólares.
4: ¿Pero qué es eso del SP500, güey?
2: Son las 500 es empresas más importantes.
4: ¡Ah, qué sabes? Chido!
7: Sí, exactamente.
4: ¡Qué chido!
7: Las empresas más importantes de Estados Unidos. Ah. Y le recomiendo la LASA, si tiene dinero por ahí escondido, sáquelo del cochinito.
4: ¡Ahora!

0: carne. Sácate el dinero del cochino.
1: Para meter ese P500.
2: Oye, Miguel, pero ¿cuándo fue o cuándo habría sido el mejor momento para haberle metido, güey? ¿Cuándo?
1: Yo pienso que en la crisis del 2008 fue cuando bajó mucho. Uf, porque muchos perdieron dinero, pero muchos también ganaron, carnal.
3: Sí. Sí.
1: Cuando cae una decisión económica fuertísima, todos venden, todos sacan líquido en efectivo, ¿verdad?
3: Sí.
1: Entonces están súper baratas. Después de, por ejemplo, una acción que valga $100, sale en 30.
0: ¡Ay, güey! Este sí sabe.
1: Ahorita ya vale 250, ¿sí me entiendes? Entonces...
0: De seguro eres rico tú, güey. No. Ha de ser millonario.
1: No, pero pues ahí vamos poco a poco, echándole ganas.
3: Con eso soñaba, con haberlo hecho antes. O sea,
2: ¿sabe? Nomás
0: buenas clases que está dando.
2: Nomás falta la lana, güey. Es todo lo que falta.
3: Esos que le metieron al Bitcoin cuando salió y se volvieron millonarios. A su máquina. Oigan, ¿qué aplicas el daydreaming, el soñar despierto? Dicen que 9 de cada 10 personas lo hacen.
0: Yo
3: ¿Con qué sueñas? 1-855.

0: Oigan, hay algo que se llama el daydreaming, baby.
1: Daydreaming.
0: Donde dices, ay,
2: ¿qué será eso?
0: Si yo fuera millonario.
3: Ah, qué perrón.
0: ¿Qué haría?
4: Si yo fuera,
0: si yo hubiera
4: amor.
0: Tomado estas decisiones, si me hubiera quedado con tal mujer, no estaría sufriendo con la de ahorita. O si no le hubiera hecho caso, sería muy feliz hoy.
4: Más que...
0: ¿Con qué sueñas despierto, mi vida? 1-855-370-3100.
3: Imagínate salir del jale, llegar a la casa, abrir la puerta y que nomás se escuche así como que te están cocinando bien rico y todo.
4: ¡Ay, qué rico la chayo!
3: ¡Ya llegué! Ay. ¡Pasale, mi amor! ¡Jimena Córdoba, güey! Imagínate esa que me está esperando con un mandilito ahí que... Pasale, mi amor, te estoy cocinando.
4: Y sin nada ha puesto mandil nomás.
3: O sea, me está atendiendo a mí nomás.
4: Ay, güey.
3: ¿Cómo estás, chiquita? ¿Cómo te fue el día de hoy? ¿Qué? Ay, bien, papi. ¿Cómo te fue? Sí, ¡ah, sí, papá!
4: Ay, qué rico, loco.
0: Qué bonito.
4: ¿Qué tal llegar y estar en el piso así con... De puro oro?
0: Ándale.
4: Y ¿de que oro? Te estén esperando dos, tres morras ahí sin cocinar, que bailen. Yo ordeno, Uber.
0: Sí.
4: Ordenen al restaurante, chiquito.
0: Yo...
3: Puro oro, el puro piso. Oro.
0: Yo qué quisiera bonito que estuviera mi mamá aquí. Con ese sueño despierta.
3: Ajá.
0: De que yo llegara a mi casa y estuviera mi mami o mi mamá pudiera tener aquí sus papeles para vivir aquí.
4: O sea,
0: eso que, sería un sueño para mí.
4: No, yo sueño despierto que no esté la chayo en la casa, que estén dos morras mejor. Que me tiene esperando.
3: Tenemos a José con nosotros. ¡Hola, Joel! ¿Qué peteo?
5: Mira, Pao, cuando voy en las tardes al gimnasio y está lleno de gente como el pelón que nomás van a calentar asientos, tengo que soy millonario, compro el gimnasio y los corro a todos. ¡Sale!
0: Ese sentimiento lo he tenido.
3: Hay que tomarse la foto, wey. Joel, y el video, papi. ¿No?
4: Déjame a mí, yo soy de mantenimiento.
5: No.
0: Hay personas que solo van a agarrar las pesas.
4: El pelón.
0: Se las ponen al lado y ni las usan. O se sienten en aparatos a estar con su celular sentados.
4: ¿A poco sí estás bien mamadolores tú, Joel?
5: Sí, yo toda la vida he hecho ejercicio y es lo que me estresa, que en mi tiempo, pues yo para convivir después con mi familia, yo tengo el tiempo contado. O sea, yo voy una hora y media, seis días a la semana.
4: ¿Qué?
5: Y ya vas con tu rutina.
3: Seis días.
5: Y hay gente que está acostada en la máquina sin hacer nada. Y dices tú,
4: el celular.
5: El tiempo sí vale, el tuyo no.
0: Así
4: exacto,
0: es.
4: No, sí
0: es
4: cierto, güey. Yo trabajé
0: queremos...
4: en un gimnasio de mantenimiento y había gente que texteando, sentados.
0: Sí.
4: Mientras otro esperando, hey, please.
0: Y luego se ofenden. ¿Sabes qué me pasó a mí aquí, que me he dado cuenta en Estados Unidos? No les gusta compartir aparatos. En México dices, compartimos, sí, entonces tú haces uno y en lo que él descansa haces otro.
3: Órale.
0: Y aquí no.
6: That's nasty.
4: El pelón sí comparte. El otro día me comparé, quería compartir su aparato.
3: ¿Sí?
4: Pero cómprale baterías, son 12 de las grandotas.
3: Y si quieres uno tú y luego uno yo.
0: Úsalo.
3: Así de volada. Mira, tenemos a Carlitos. Hola, Carlos, ¿qué peteo?
7: Un sueño, todo arrepentido, hace años. Allá en mi estado. Andábamos haciendo una carretera y ese día no pude ir a trabajar de noche.
0: Sí.
7: Un amigo mío me dijo que la ayudáramos. Y ese día camarada, el otro día no regresó porque se encontró algo entre medio de la carretera.
4: ¿Qué se encontró, güey?
7: Ah, pues yo digo que habrá sido dinero.
4: ¿Algún tesoro? No, sí. ¡Ala! Hay entierros, sí.
0: Oye, pero ¿te volvió a hablar o ya desapareció?
3: ¿Qué ya onda? ¿No volvió o qué?
7: Desapareció ya mi camarada, jamás.
0: Oye, a lo mejor le pasó algo, no manches. No,
6: o lo que se encontró ya tenía dueño.
4: O está
3: ay, güey. ¿Quién sabe, güey?
4: Se encontró una pipa de gas y explotó.
3: Sí.
0: Ay, no, qué feo.
3: Mira, tenemos a Pepe con nosotros. Hola, José, ¿qué peteo?
4: Ya no me volvió a llamar.
3: Hola, José.
4: Bueno, con don José.
8: Bueno.
4: Sí, ¿cómo está, oiga?
0: Josecito, ¿qué onda? ¿Con qué sueñas despierto?
8: Todos los días que tengo entre mis brazos a la Pau.
3: ¡Ah, qué bonito!
0: ¡Ay, mi vida! Imagínate. ¡Qué bonito! ¿Y qué hacemos, papi?
8: A esa chilanguita que me pateé con eso de que no veo, la veo con el alma.
4: ¡Ándale! ¡Eres invidente!
8: ¡Ay, chiquitita!
0: Mi amor, yo te voy a llevar a la luna. Sigue pensando en mí. ¿A dónde más te llevo?
8: No quiero que me lleves a la luna. Lo que me gustaría que me llevaras es a caminar contigo de la manita bien abrazaditos, dando unos besitos por allí en la playa de Santa Mónica, mi amor.
0: ¡Ay, claro que sí, mi vida!
6: Y luego que lo sueltas, Paoli, y se tropieza y se cae.
0: ¡No seas muchacho!
4: ¡Y se murió!
3: ¡No, qué pasó!
0: No
4: es que él es invidente.
8: ¡La va a castigar Dios!
0: Sí.
6: Oye, Pao, ¿ya viste el carro nuevo que se compró José?
0: No, no, no lo he visto.
8: Tampoco. Ay, ay, ¿cómo lo puedo ver ese carro? Nomás me lo estoy imaginando y soñando siempre.
6: Tampoco él lo ha visto.
0: Ay, no, mi amor.
6: No sabes si trae de unos o de 100.
0: Donde la calle, cállese.
3: Por favor.

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1: ¿Qué tal? Muy buenos días, les saluda Eli Venegas y este es el breve informativo del bueno, la mala y el feo. Trump dice que no hay conversaciones en curso ni programadas con Irán. El presidente de Estados Unidos, Donald Trump, aseguró este martes que no hay conversaciones en curso ni programadas con Irán, un día después de que terminara el plazo de 60 días acordado en el memorando de entendimiento firmado entre Teherán y Washington el 17 de junio para lograr la paz. USCIS difunde guía para determinar inadmisibilidad por motivos de carga pública. El Servicio de Ciudadanía e Inmigración de los Estados Unidos dio a conocer una nueva guía para determinar si es probable que un extranjero que solicite el ajuste de estatus a residente permanente legal se convierta en una carga pública. El organismo estadounidense precisó que esta guía explica qué categorías de extranjeros están sujetas a la causal de inadmisibilidad por carga pública y qué categorías ha eximido el Congreso. Hombre de Luisiana acusado de matar a su esposa y conducir durante horas con el cadáver en el asiento del pasajero. Un hombre de Luisiana fue arrestado en Tennessee después de que las autoridades descubrieran el cadáver de su esposa en el asiento del pasajero de su automóvil durante una parada de tráfico, informó la policía. Tyrone Brazil, de 50 años, fue detenido el jueves en Memphis, Tennessee, luego de que agentes descubrieran que su esposa, Lanessa Bradford, también de 50 años, había muerto por un disparo. Hasta aquí llegamos con el breve informativo del bueno, la mala y el feo. Les informó Eli Venegas. En redes sociales, Eli Venegas Radio. Buen día.
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7: Este miércoles temperaturas de 88 grados, parcialmente nublado y vientos de 5 a 10 millas por hora. 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
11: Hay veces que no puedes tener qué comer, pero traes un carrazo que dice la gente, ¡hala, le está yendo re chido! Hey. Le inviertes a la troca. ¡Mira mi troca nueva, ma! Mujer, mira el trocón que te compré. ¿Cuál ha sido el carro o troca más caro que te has comprado y te diste lujo y dijiste, because I can? ¿Tú qué onda?
12: En toda tu vida,
11: en
12: el carro más...
11: En toda tu vida.
12: A su mecha. 1-855-370-3100.

0: Oigan, hay veces que uno le invierte al trocón, al carro,
1: una lana.
0: Y hay personas que dicen, no tengo billullo, no importa, me lo doy, porque ¿sabes qué? Yo puedo pagarlo a meses, a 300 mil años, pero yo trocón nuevo...
1: Me lo
0: voy a llevar.
2: Eso.
0: Luego le ponen unas llantotototototototototas y unos rines bien chidos, padrísimos. O la mujer trae el trocón, o que el carro deportivo, o que el carro que no tiene techo, a su máquina.
2: Porque no quiere.
0: Porque este.
1: Si no es el convertible, pues.
0: Sí, pues. Oye, pero le invierten una lana increíble. ¿Cuál ha sido el automóvil más caro que te has dado en tu vida entera?
1: Wow.
0: How much, baby?
1: 1-855-370-3100. A ver, mira, tenemos a Vero con nosotros. Hola, Verito.
3: Cometí el error de comprarme una Range Rover.
0: ¿Por qué error si son hermosas?
1: Ah. Range Rover. ¿Qué no son primas de la Land Rover?
2: No, son de Rover.
0: La Range Rover es la Stop, es la Celebrity camioneta.
1: Espérame, pero tiene que ver con la Land Rover, ¿no? ¿O no?
2: Sí.
1: Sí,
2: sí, sí, Range Rover.
0: Pero Land es la de lujo, es la de lujo, la Top.
1: Ah, la perrona,
0: la Celebrity camioneta.
1: How much, ¿cuánto te costó, Vero?
3: 80 mil.
1: ¿Qué? ¡La madre!
2: ¡Ay, Vero!
0: Oye, ¿de qué color?
2: No tenía ni para tragar.
3: No, no tenía, fíjate.
2: No, no, es que sí, con el pago.
0: Pero andaba bien delgada en su camioneta, luciendo por todos
2: y
0: lados.
2: Y si la corren del apartamento, ahí mismo se va a vivir.
1: Le rugían las tripas, pero en la Range Rover.
0: ¡Ah, chulada!
2: Ay,
0: ¿cuánto tiempo te duró la Range Rover, manita?
3: Tres años.
1: Tres años.
2: Si se la descomisaron.
1: ¿Sí? Oye, pero, ¿y por qué dijiste desgraciadamente? ¿Qué pasó? O sea, ¿fue el auto de tus sueños y se convirtió en el auto de tus pesadillas o qué pasó?
3: Sí, la verdad sí, porque era mucho para ponerla a mantener, porque era de diésel.
1: ¿De diésel? No, no sabía.
0: Sí,
1: son diésel.
2: El diésel, cada vez que le llenas el tanque, le llenas el tanque, le tienes que echar un líquido. ¿Sabías, no?
3: Sí, un líquido especial, sí.
2: El TAF. El TAF.
0: Oye, reina, ¿cuánto pagabas al mes por tu trocón ganador?
2: Chale.
3: Fíjate que pagaba 425 al mes.
0: Ah, no estaba tan caro.
2: Espérame, más la aseguranza.
4: Pero por 8 mil meses.
1: ¿Eh? ¿Cuánto?
3: Más aparte sí la aseguranza sí me salía en 560.
2: ¿Qué?
1: Espérame, estaba más cara la aseguranza que el pago.
2: Sí, güey.
3: Sí, más cara la aseguranza que el pago.
1: ¿Qué dijiste? Pero me la doy.
3: Me duró 3 años.
1: 3 años.
3: Y la verdad es que se me dañó de la cadena del tiempo.
1: Ajá. ¿Y cuánto de la reparación?
3: Más de $10,000.
0: ¿Qué? No te pases. No.
1: ¿Qué pedo?
2: No. Ah, pero la miraban los compañeros de la chamba llegar.
0: Es que la Range Rover está bien bonita.
1: Oye, y le preguntaron a Vero, pues, ¿en qué trabaja la muchacha?
0: ¿Y en qué trabajabas?
3: Trabajo en una compañía de ensamble.
0: ¡Hala! Pero su Range Rover del año, mi vida.
1: No.
0: Nadie se la quita.
2: Pero la Range Rover la traía bien ensamblada.
0: Ay, está bien beautiful. Qué bonito.
1: Imagínate.
2: Billy, algo.
1: Todo el mundo la veía venir de lejos a la.
2: Allá viene la Vero.
1: Mira la.

0: ahí viene la Vero bien peinada.
1: Y sin comer.
2: Me sentía bien Kardashian.
3: Es la celebrity, la camioneta de la celebrity.
0: Güey, qué pedo. A ver, mira, tenemos a José con nosotros. Hola, Pepe.
3: ¿Cuánto fue el camionetón o el carrazo que te diste, chulo?
4: A 95 cash.
0: ¿No, qué?
3: ¿Cash? ¿Dónde tenías tanto cash?
1: ¿Qué pedo, José?
0: ¿Qué vendías?
4: Es una Sierra 3500 Lifted.
3: ¡Hala! Es una Sierra, una gigante.
0: Una GMC Sierra, gigante, una camioneta.
4: Una GMC Sierra.
0: Oye, pero cash 95, pero por ejemplo, ¿cuánto era lo que pedían o cuánto costaba realmente? Porque si pagas cash, hay descuento.
4: 103.
3: No manches.
1: Está bien, se ahorró 15
3: pero...
1: bolas.
3: Lo pagó 8. Todo, no se endeudó, eso está bien.
1: Pero mira cómo perdió peso, no tenía ni para tragar.
4: Hay que pagar intereses.
0: ¿Eh? Oye, José, ¿y todavía la tienes
4: hay
0: o...?
4: Hay que pagar intereses.
0: ¿Todavía la tienes o ya estuvo con la sierra esa?
4: No, sí la tengo todavía. También tengo un Corvette.
1: ¡Ay, qué rico!
3: Oye, pues, ¿en qué trabajas, Josecito, que te das tanto carro ganador?
4: Hatchback.
1: ¿Qué es eso
3: de hatchback?
0: Son
4: aire acondicionado.
3: Dicen que les va re bien. Back. Yo voy a aprender a poner aires acondicionados.
0: Sí.
3: Y les voy a decir, ¿quieres que te arregle tu aire acondicionado? Tu aire, yo te arreglo
1: yo
3: tu aire.
1: Yo te soplo así.
5: Y ni tienen nada los aires, pero para sacar dinero el José.
1: Cambian todo el sistema.
5: El compresor. Ajá. Ay, que está congelado. Puro rollo.
3: Ay, pero puro mira, rollo. Él trae dos carrazos.
1: Sí. También deja el dinero.
0: Muy bien. A ver, mira, tenemos también a Giovanni con nosotros. Ese es mi Gio.
3: ¿Qué onda? ¿Cuánto te costó tu carrazo?
6: No, es que a mí me pasó algo, me costó como 38, era una Yukon de Nali.
0: ¿38,000?
3: No, la de Nali está bien bonis.
0: Ajá.
6: Y luego ya la estaba pagando y todo, y ya cuando la pagué, bueno, la arreglé, le puse rines, sonido. Ya casi cuando la iba pagando me la robaron.
0: ¿Qué? No manches. ¿Y dónde? ¿Afuera del jale de los depas? ¿Dónde te la robaron, Giovanni?
6: No, donde vivo, y tenía cámaras, nomás que iban encapuchados. No. Y luego ya hice el reporte y nunca la hallé.
1: ¿Cómo?
3: Es que la de Nali es tope.
1: ¿La de Nali?
3: Sí.
6: Yo pagué un detective.
0: Sí. No, hombre, mi carnal. ¿Qué
1: yo
0: qué
1: no
0: lástima.
1: Tuve de Nali.
3: No, ¿qué tuviste?
1: De nalguitas. Eran las trocas más chiquitas.

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12: Este miércoles, temperaturas de 88 grados, parcialmente nublado y vientos de 5 a 10 millas por hora. 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
3: Este miércoles temperaturas de 88 grados, parcialmente nublado y vientos de 5 a 10 millas por hora. 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

0: Esta hora.
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9: Para esta noche, temperaturas de 64 grados, parcialmente nublado y vientos de 10 a 15 millas por hora. 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

0: la canción del día, no te despegues, ¿eh?
1: Bueno, pues amigos, hoy resaltamos y elevamos el trabajo de los fotógrafos y lo platicamos en el Freeway Show después de esta canción, amigos.
0: Anda, no, hombre, eso la verdad me encanta. Una buena fotografía es lo mejor, ¿eh?
1: Los que quemamos cámaras.
2: Sí.

0: Si no lo sabías, ya lo sabes. 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
1: Bueno, pues amigos, el día de hoy resaltamos el trabajo y elevamos el trabajo de los fotógrafos. O como decían en el rancho, los retratistas.
2: Oye, la neta que un trabajo muy sí, yo le diría que muy padre porque capturas el momento.
1: Claro, recuerdos, hazte cuenta,
2: el recuerdo.
1: Traduce la imagen que captura el fotógrafo. Es un recuerdo que va a quedar por muchísimos años ahí.
2: Oye, fíjate que en mi tiempo yo trabajé de fotógrafo allá en Tijuana en un periódico.
1: ¡Otro trabajo de Morris!
2: ¡Sí! ¡Apúntalo!
1: ¡Ay! ¡Otro trabajo de Morris!
2: Aunque okay. No lo crean, fíjate.
3: Agregando la lista fotógrafo Morris.
1: Y te corrieron porque no sabías tomar fotos.
2: No. De hecho, fíjate que de ahí brinqué a la radio, güey.
1: Ah, mira.
2: Sí, en el periódico El Mexicano y en Tijuana trabajaba yo tomando fotos de espectáculos. Me gustaba porque iba a los conciertos gratis, güey.
1: Sí, claro.
2: Y luego ya te emocionaba ver tu nombre ahí en el periódico.
1: Los
2: fotografía por Víctor de Alba.
1: Qué barbaridad.
2: Y me tocó, fíjate, me tocó ir a fotografiar varios artistas allá a San Diego.
1: Pues ponte a trabajar acá, tómanos fotografías, a Zayda, a mí, también aquí al resto de los compañeros.
2: Pues, ¿qué andamos haciendo ahorita? Pues tomando foto, video, señor.
1: Bueno, sí, tiene razón, pero no es lo mismo el video, la foto, ¿no?
2: Bueno, ya después, fíjate que mi suegro también es fotógrafo de periódico allá en Sinaloa, del ¿cómo se llama el periódico de Sinaloa? Se me fue el nombre.
1: Bueno, periódico Sinaloa
2: se llama. Era uno bien, El Debate.
1: Ah, El Debate.
2: Bueno, total que él fotografiaba, pero de la policía, él andaba en la policíaca. Y le tocaba, por ejemplo, las balaceras y todo el rollo. Iba a tomar la foto y todo el rollo ahí del occiso.
1: Muertitos y toda la cosa. ¿Cuál es la foto más preciada o que atesoran más el día de hoy ahí en su casa? Muchachos.
3: Yo creo que, como por ejemplo, de mis abuelos que ya no están con nosotros.
1: Sí.
3: Hay varios fotos que hicimos en familia que tenemos de ellos. Entonces yo diría.
1: Pero me imagino que lo tienes en un cuadro ahí en tu casa, ¿verdad?
3: No necesariamente. Bueno, mis papás, pero yo los tengo allí en mi cuarto.
1: Ah, mira,
2: qué bonito.
3: Pero no sé dónde, pero allí.
2: Muchos fotógrafos no se acostumbraron, por ejemplo, mi suegro no se acostumbró a la fotografía ya digital. Ajá. Porque a él le gustaba, pues, como antes, güey.
1: Es que
2: como
1: es digital,
2: era
1: pues,
2: antes,
1: sí.
2: O sea, así, o sea, revelaba las fotos como debía de ser. O sea, la tomaba de un ángulo específico. Sí. Y todo
1: para capturar la luz, la imagen también, la posición de la persona.
2: ¿Ya la gente no gasta en fotografías?
3: Pues depende.
1: Sí, hay gente que todavía las imprime.
3: Por ejemplo, el Habibi para Navidad me mandó una foto así gigante de nosotros. Ajá. Y ahí lo tengo en la pared.
2: ¿Con ropa o sin ropa?
3: No, pues con ropa, mijo. No era una pintura
1: bueno
3: de antes.
1: Qué bueno que la aclaraste. Qué bueno. ¿Cuál es la foto que atesoras más ahí en tu casa, Morris? Una que tú digas.
2: Mira,
1: esta es posiblemente la más importante para mí.
2: Yo creo que la de mi abuelo, don Rubén, era una foto ya cuando ya.
1: O sea, no cuando te casaste.
2: Ya viejito.
1: O sea, no cuando te casaste.
3: No.
2: Espérame, es que tengo varias. La segunda es la del matrimonio cuando todavía tenía pelo, güey.
1: Lo alcancé
2: la neta.
1: A rescatar a Morris, ¿viste? Lo alcancé a rescatar a Morris.
2: Y la tercera que tengo ahí, güey, es de los 15 años de mi hija. Sí. La última foto que tomamos ahí es muy bonita.
1: La del caballo pompón que...
2: Ándale, con el vestido rojo y todo el rollo. Sí, fue con un caballo y el caballo se levantó. Y lo tomó el caballo, el fotógrafo, así cuando se levantó y la niña así. No, muy bonito, güey.
1: Desde ese día pasmó Morris el caballo ya.
2: La neta que sí, güey.
1: Se descuadriló el caballo.
2: Me subí al caballo y lo pandeé, güey. ¿Y tú, gordo?
1: Pero bueno, no, fíjate que la fotografía, yo creo que las más importantes es una fotografía que hicimos mi familia completa, ¿no? Mi esposa. A mis hijos y posiblemente la segunda más importante, los 50 años de boda de mis papás. El 50 aniversario.
2: ¿Qué son las bodas de plata o de oro?
1: Pues no sé, de oro o de plata, no sé, pero los 50 años de mis papás. Yo

0: digo que esas, entre esas dos, sí, son las más importantes. Pero a ver, amigos, queremos escuchar tu historia en el 1-844-370-4839. Queremos resaltar el trabajo de los fotógrafos. Oye, ¿cuál es la foto más importante que atesoras más ahí en tu casa? ¿Guardas todavía álbums ahí en tu casa? ¿Tienes fotografías todavía? Márcanos en el 1-844-370-4839.
1: Y saludos a todos los fotógrafos, que nos están escuchando, la neta. Es un día muy importante para ellos. Es cierto.

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1: Bueno, pues amigos, el día de hoy queremos resaltar el trabajo de los fotógrafos, amigos. ¿Cuál es la foto más bonita que tienes ahí en tu casa? Oye, ¿sabes tomar fotografías? ¿Tienes álbums en tu casa todavía? Márcanos en el 1-844-370-4839.
2: 844-370-4839 y dinos cuál es la foto más espectacular que has tomado, ¿eh?
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4: Oye, si es nuestro jale.
5: Ah, sí es cierto, ¿verdad? Perdón, no nos corran.
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4: Bueno, pues amigos, aquí celebramos a los fotógrafos también. Oye, ¿todavía eres de guardar álbums ahí en tu casa? ¿Tienes alguna fotografía que la recuerdas muchísimo? ¿Cuál es? 1-844-370-4839.
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1: Bueno, pues amigos, hoy queremos celebrar a los fotógrafos. Si eres una persona que todavía te dedicas a tomar fotografías, ¿cuál es la foto más importante que tienes? Márcanos en el 1-844-370-4839. Mira, les quiero platicar. Yo una vez fui un poquito más allá de Rosarito. Hay un pueblito pequeñito que se llama La Misión. Y ahí hay un hotel. Yo conozco ahí al dueño del lugar. Pues resulta de que voy a este lugar. Y me dijo, los muchachos, el manejador del hotel, me dijo, no, quédate acá en la casa del dueño del hotel. Una casa a la orilla de la playa, muy bonita, pero me encantó cómo este señor atesoró las fotografías. En ciertas partes de la casa, de los pasillos, había un montón de fotografías pegadas en la pared con su marco y toda la cosa. Pero había un montón, estaban tapizadas de fotografías de él, de su esposa, de sus hijos. Y me gustó mucho cómo él las puso ahí en la casa. Dije, wow. ¿Poco? Ahora, fíjate que ahora en los teléfonos sí tomamos muchas fotografías, pero se quedan arrumbadas ahí en la nube del teléfono.
2: Sí, a veces se pierden. Fíjate, yo me acuerdo que nosotros íbamos a revelar las fotos.
1: Sí.
2: Y aparte, pues, las ponías en grande ahí. Ándale, a veces había concursos también de fotografías que lo sigue habiendo.
1: Sí, claro.
2: Pero ya la gente, o sea, no gasta tanto en imprimir las fotos.
1: Ya no, es que todo se queda ahí en la nube. Y qué mejor que... Si quieres atesorar el momento de algo que fue muy fuerte para ti o muy, muy bonito para ti, pues toma la fotografía, la imprimes y la pones en una parte de la pared, aunque parezca la casa de tu abuelita. Mucha gente dice, no, es que parece la casa de la abuelita.
2: Oye, espérate.
1: No, es un momento bonito.
2: Te cuento una historia. Mi suegro es fotógrafo. Uh-huh. Entonces, él ganó un premio de fotografía.
1: Ah.
2: Pero todo mundo pensaba que era un bosque lo que había tomado él.
1: Ajá.
2: Pero era una foto de atrás de su casa. En la pared se hacía musgo. Se hacía como ya ves, cuando está todo.
1: Cuando así, no limpias, Morris.
2: Ándale, cuando no limpias bien, que te empiezas a salir ahí el musgo, que sí, es como. Claro. Pues es como un tipo.
1: Es como un hongo, Morris.
2: De hongo, exacto. Entonces le tomó la foto al musgo, al hongo, y ganó una foto. O sea, ellos pensaban que la había tomado de un helicóptero. A una selva o a un bosque, güey.
1: Y ganó
2: un concurso de fotografía, güey.
1: Válgame Dios. ¿Qué? Y abajo le pusieron ahí, señor, limpia la casa, por favor, oiga.
2: Sí. Mira, también tenemos a Julia aquí en la línea telefónica, que su papá es fotógrafo, ¿verdad, Julia?
3: Sí, mi papi pues fue fotógrafo muchos, muchos años. Sigue siendo, pero ya no más de hobby.
1: Ay, ¿y regularmente para qué utilizaba las fotografías? ¿Para algún trabajo en particular? No.
3: Él trabajaba en el periódico.
1: ¿A poco?
3: Él trabajó en periódico, en varios, primero estuvo en sociales, estuvo un tiempo en lo que es la policíaca, le tocaba ir a tomar ahí las balaceras, la quemazón de...
1: ¡Ay, Dios!
3: De hierbitas, después estuvo también en deportes.
1: Sí.
3: Me tocó acompañarlo al béisbol, me encantaba.
1: Pero, oye, ¿ya corrieron a todos los fotógrafos de los periódicos o qué? Porque incluso ya no hay periódicos en las calles.
2: Pues es que si mira, hay muy lo que ya. Pasa es que cambió, ¿verdad, Julio? Sí. O sea, cambió de la fotografía a la digital.
3: Él tenía el donde revelaba sus rollos y todos allá atrás de la casa, tenía su cuarto oscuro. Pero también le tocó esa época donde lo hicieron cambiar al color. Y para él fue muy duro porque él dice que no era artística en ese entonces. La foto de color no.
1: Sí. Ah, pues ya sé. Julia, en ese cuarto oscuro saliste tú, mi querida Julia, ¿o qué? Andaba revelando fotos ahí, señor.
2: De ahí salió la Julia, de ese cuarto oscuro, ay, ¿eh?
4: Ay, oh, my God.
3: Tomás, no digas nada.
1: Imprimieron la fotografía y le pusieron Julia ahí.
2: Qué chido, Julia, ¿eh? Bueno, qué buena historia.
1: Gracias, Julia, por tu llamada telefónica. Pero bueno, queremos platicar contigo. Oye, ¿cuál es la fotografía más importante que tienes ahí en tu casa? ¿Todavía eres de guardar álbums, tienes álbums de fotografías? Márcanos 1-844-370-4839.
2: O eres fotógrafo y todavía le haces a la fotografía. Platícanos aquí en el Freeway Show.
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1: Bueno, pues amigos, nosotros resaltamos el trabajo de todos. Hoy resaltamos el trabajo de los fotógrafos. O en el rancho decíamos los retratistas. Oye, ¿cuál es la foto más importante que tienes ahí en tu casa? La que atesoras más. Márcanos en el 1-844-370-4839, amigos.
2: Vamos con Emerson.
1: Emerson, mi querido Emerson, ¿cuál es la fotografía más importante que tienes ahí en tu casa, mi rey? Platícanos.
2: A ver, Emerson, platícanos.
3: Bueno, yo soy la tercera generación de fotógrafos de mi familia.
2: ¡Oh, qué chido, Emerson! Ah, ¿de dónde son originarios?
3: Ah, de Saltillo, Coahuila.
2: ¡Ay, qué chido!
1: ¿Y quién está en esta fotografía, mi rey, ahí que atesoras muchísimo? ¿Quiénes son las personas más importantes para ti ahí?
3: Bueno, más que nada tengo hay una fotografía de mi casa que la atesoro mucho, es la de los 15 años de mi hija, yo te la tomé.
2: Oye, Emerson, se te escucha muy mal. A ver, quítanos de speaker o Bluetooth porque te escuchas muy lejos.
3: Mi abuelo era
1: tu abuelito.
3: Un fotógrafo, pero era su hobby, era la fotografía.
1: Era su hobby, el abuelito de él era su hobby.
2: Qué chido, Emerson.
1: Es que a lo mejor nos tenían en la bocina y a veces se escucha un poco medio raro, pero gracias por tu llamada telefónica.
2: Fíjate, tercer generación de fotógrafos. O sea, qué chido que siga la pues ahora sí.
1: La generación,
2: claro. O sea, de lo que se dedica el papá.
1: Tenemos a Isabel también aquí en la línea. Mi querida Isabel, ¿cuál es la fotografía más importante que tienes tú ahí en tu casa? ¿También quién está?
4: A mi difunto esposo.
2: Ay, Isabel. Oye, ¿dónde se tomaron la foto?
4: Bueno, es una foto de él con su tejana. La tengo en el comedor y cuando comemos yo y mis hijos a la cena o almuerzo, él está ahí con nosotros.
2: Ah, qué bonito, Isabel. ¿Y dónde se la tomaron?
4: Él se la tomó allá en Odessa.
2: Odessa. Atesórala mucho, Isabel.
1: Dije yo, ¿cómo que me dónde? Bueno, se acaba de decir que en el comedor, pues.
2: No, pero ¿en qué lugar? ¡Ay, no, de veras, perdón, me equivoqué! ¡Insensible!
1: Disculpa, mi amor.
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13: Para esta noche, temperaturas de 64 grados, parcialmente nublado y vientos de 10 a 15 millas por hora. 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

0: puertas de su mundo personal, de su corazón, y muestra exactamente cómo es Ninel Conde. Bueno, ya hay nuevos episodios ahorita y la encuentras en VIX bajo Ninel Conde Sin Filtro.
1: ¿Va a contar todas sus polémicas, gordo?
0: Morris, va a contar absolutamente todo, mi rey. Ahí.
2: ¿Cuáles son esas polémicas?
1: Ojalá y no saque lo de mi polémica con ella.
0: Lo acabo de decir acá de sus amores, de sus cirugías, de la vida de Ninel Conde.
1: Ojalá y no cuente lo que vivimos juntos, la verdad. O sea, fue muy fuerte, Morris, cuando nuestra relación fue... La verdad, claro, fue una de las más... Ojalá y no cuente todos los secretos
0: de
1: ahí.
0: De las más comentadas.
1: Sí, ¿no?
2: ¿Y cuándo pasó eso, Morris?
1: No digas
0: nada. En sus sueños, Aida, ¿dónde más? En los sueños acá
1: de
0: Morris.
1: Mi señora se va a enterar de todo y no quiero. O sea, aquí... no lo vean porque puede ser que salga algo, pues, de nuestra relación.
0: Bueno, pues, es la primera temporada. Vayan a mirarla, por favor. 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Baja VIX a tu teléfono inteligente, tu computadora y también tu televisor. Amigos, ahí está.
2: No, que la gente sí lo vea.
1: Que no lo vea.
2: Que lo vean, Morris, lo tienen que ver.
1: ¿Por qué? Y luego va a salir, por favor, ahí. Cuando, imagínate la triple doble mortal asesina que cuente eso, ¿no?
0: Sí, yo
2: solamente
0: creo que
2: en tus sueños, Pikachu. Bueno.
1: O sea, las noches de las tortas, esa no puede contarla.
0: Qué
1: No, olvídate.
2: Pícale al botón ya.
3: No, güey.
4: Sí, güey. 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
1: En el confesionario del Freeway Show nos dice Marta: yo y mi esposo, por equivocación, terminamos en un club swinger.
2: No, no me digas eso.
1: Y lo platicamos en el Freeway Show después de esta canción, amigos.
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1: Sí, señores, dice acá Marta, dice, señores, yo y mi pareja llegamos por equivocación a un club de swingers.
2: ¡Ay, oh, Dios! No, ¿cómo?
1: Ahí va, señores, lo que nos escribe. Dice, me llamo Marta y les quiero contar algo que me pasó este fin de semana con mi esposo y conmigo. Tenemos 19 años de casados y entre el trabajo, la casa, los pendientes y la rutina, teníamos muchísimo tiempo sin salir. Ajá. Continúa, dice. Así que dijimos, ya estuvo, vamos a tener una cita como cuando éramos novios.
2: ¡Qué bonito! Oh.
1: Nos arreglamos, sí, nos fuimos a cenar y la verdad la estábamos pasando muy bien. Cuando salimos del restaurante, vimos un bar enfrente. Había música, había gente entrando y pensamos, ¿por qué no? Vamos a tomarnos unos drinks, unas chelas antes de regresar ahí a la casa.
2: Como siempre cuando éramos, cuando éramos jóvenes.
1: Iban en plan de parranda, amigos, pues dice
2: es que
1: ella.
2: ¿Ya estaban ahí?
1: Entramos y desde el principio yo sentí el ambiente medio raro, dice ella. Pero mi marido decía, ay mujer, pues relájate, tenemos años sin salir, tú disfruta, déjate querer.
2: Es la nueva onda.
1: Claro, es la falta de costumbre. Pues dice ella, nos sentamos en la barra, pedimos unos tragos y al poco rato se acercó una pareja muy amable. Empezamos a platicar de todo. ¿Cuánto llevábamos de casados? ¿De dónde éramos? ¿Qué hacíamos? Pero conforme iba avanzando la conversación, sí, las preguntas se empezaron a poner medias extrañas.
2: ¡Oh, my God!
1: Hasta que después de varios tequilas nos dijeron, ¿y qué les parece si ya nos vamos los cuatro al departamento?
2: Al oscurito. Pero dijeron, vámonos al oscurito.
1: Pero con caliente cara de quisquillosos, dice acá la Martita.
2: Vámonos por ahí.
1: Mi esposo y yo nos quedamos viendo como diciendo, ¿los cuatro a qué?
2: ¿Al oscurito?
1: Y entonces ellos empezaron a reír y nos preguntaron, ¿a poco ustedes no saben ni dónde están? Ellos contestaron, no. Resulta que por andar de aventurero nos habíamos metido por equivocación a un club swingers.
3: ¡No! Oh, no.
1: Cuando entendí de lo que se trataba, inmediatamente le dije a mi marido, ¿qué swinger ni qué la tostada? ¡Vámonos de aquí!
2: No, güey.
1: Hasta eso que la pareja se portó bien, no insistió ni nada, pero antes de irnos, nos dieron su número por si algún día cambiamos de opinión.
2: ¿Les dieron el número? Sí. Oh, esto se está poniendo bueno. ¿Y luego?
1: Dice, yo pensé que ahí había terminado la historia.
3: Ay. ¿Y no? ¿Todavía no
1: pues
3: se acaba?
1: ¡Pues no!
3: ¡Oh, my God!
1: Ahora resulta de que a mi marido le ganó la curiosidad. Me ha dicho un par de veces que qué pasaría si regresáramos, pero que solamente para conocer.
2: ¡Ay, sí!
3: Ay.
1: Que no tendríamos que hacer nada.
3: Pues sí, así empiezan las cosas.
2: Y que su mamá se la crea.
1: Y yo le digo, ni madres, yo no estoy interesada en eso. Y ya le dejé claro que esa noche entramos por accidente. Pero miren, nada más por equivocarnos de puerta, ahora a mi marido le despertaron una curiosidad de que él no tenía anteriormente. Así que les pregunto, ¿qué harían con mi marido?
2: No.
1: ¿Alguna vez se han metido a un lugar por equivocación?
2: ¡Amárralo!
1: Amigos, no, ¿alguna vez se han metido a un lugar por equivocación?
2: ¿Cómo se llama?
1: Martita.
2: Martita, amarra a tu marido porque si no se va a escapar una noche de esta. No,
1: pero sí, es cierto lo que dijo, y ya le sembró la curiosidad.
2: Mira, así a un club de esos yo nunca me he metido, pero a una fiesta sí me metí por equivocación, güey.
1: Sí, sí.
2: O sea, me metí unos 15 años que no eran, y yo pensando eran los 15 años que me invitaron, y hasta que mi esposa dice, oye, ¿no es la quinceañera?
1: Ajá.
2: Entonces yo, ¿dónde estamos? Pues era otro salón, güey.
1: Fue la boda, perdón.
2: Pero lo bueno es que ya había comido gratis.
1: Bueno, a ver, nos queremos platicar contigo en el 1-844-370-4839, 1-844-370-4839. Oye, ¿te has metido a algún lugar por equivocación? Vamos a platicarlo aquí en el Freeway Show, amigos.
2: No te vaya a pasar, Saida.
3: Ya sé qué debe hacer, agarrar un bonche de agua así fría. Ajá. Y que se lo eche así en su cara para que se despierte.
2: Fíjate que todos los fines de semana por equivocación termino en el tubo yo también.
1: Ah, sí,
2: por equivocación.
1: Por mañoso, mendigo.
4: O sea, poniendo el estilo, güey.
5: ¡Sabor ranchero!
4: Y... no sabo.
5: A tus tardes.

0: vamos a pagar el bill del agua. Ahorita regresamos con más del Freeway Show.
1: Bueno, pues amigos, aquí tu historia, lo más importante en el 1-844-370-4839. Oye, ¿en algún momento de tu vida te metiste a un lugar por equivocación? No sé, fuiste a una fiesta y entraste a un salón equivocado. Márcanos 1-844-370-4839.
2: Y métanse porque estamos ya en las redes sociales y la Zaida anda contando una historia que se fue y se metió a un lugar así por equivocación acá. Y para mí que se fue a meter a propósito.
3: Es una historia íntima.
4: Fue por sin querer, búscanos ahí en YouTube como arroba el Freeway Show. Era un lugar de swingers, fíjate.
2: Ay, no,
4: por sin querer.
2: Y recuerden que más adelante vienen $500 en el Freeway Show,
0: Pancho se pelea con la tecnología.
5: ¿Dónde le pico aquí?
0: Morris con lo naco.
2: ¡Quiérete, mi rey!

0: Zaida, bueno, ella se pelea con el sentido común. 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
23: Bueno, señores, aquí lo más importante es tu llamada telefónica en el 1-844-370-4839. Nos estaba platicando aquí una amiga que ella y su esposo, por equivocación, entraron a un club de swingers. ¿Alguna vez tú también entraste a un lugar por equivocación? ¿A dónde fuiste? Márcanos 1-844-370-4839.
24: ¿O a dónde te metiste? ¿Alguna fiesta por equivocación o un carro? Ahorita te voy a platicar lo que le pasó a mi suegra, que se subió un carro por equivocación, güey, no manches.
25: ¿Y cómo andamos?
26: ¡Andamos ready!
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1: ¡Ay, güey! Bueno, pues si acaban de sintonizar el Freeway Show, le estamos platicando de que Marta, bueno, pues ella y su esposo, por equivocación, tuvieron una cita, ellos dos acá de 19 años de casados, fueron a un restaurante y enfrente del restaurante había un nightclub ahí, o sea, un congal ahí para bailar. Y resulta de que entran al congal y después de unos minutos una pareja se les acerca a ellos, ya estaban haciendo como preguntas de más, así como de pareja. Resulta que el lugar era de swingers.
2: No manches.
1: Sí, de intercambios de parejas. Ahí.
2: ¿No dijo dónde era para ir?
1: No dijo, fíjate, especifica, Marta, para la próxima, por favor, para documentar ahí, amigos. Y la pregunta es, oye, ¿alguna vez te has metido a algún lugar por equivocación? Márcanos en el 1-844-370-4839.
2: Mi suegra, güey.
1: ¿Qué le pasó a tu suegra?
2: No, pues, fíjate, una vez que fuimos a Culiacán, traíamos un centrita blanco. Ajá. Uh-huh. Y pues fuimos ahí a una placita por unas cosas, iba a bajar mi suegra a recoger unas cosas, se me hace que era en un lugar de peinado, no sé, que iba a agarrar unos tubos
1: o,
2: no
1: de
2: sé
1: belleza. Qué,
2: o un spray, no sé, para sí. El pelo. Ajá. Bueno, pues se baja mi suegra uh-huh. Y se estaciona un carro exactamente igualito. En la sí. Parte de atrás de mí.
1: Un Zuru.
2: Igual, blanco, güey. Bueno, pues total que, pues, mi suegra sale.
1: Ajá.
2: Y yo la veo por el retrovisor, güey, y se, o sea, sale y así bien felicilla con las cosas, ya las traía en la mano, y abre el carro de atrás, güey.
1: Con los rulos ahí bien puestos.
2: Y se mete, güey, al carro, güey. Ajá. Y de repente le digo a mi esposa, venía a un lado de mí, le digo, tu mamá se metió al carro de atrás. Y me dice, no, no es cierto, sí, se metió el carro de atrás. Y pues en ese momento veo que mi suegra abre el carro y ¡ay, disculpe! ¡Ay, perdón! ¡Disculpe! Que no sé qué, que no sé cuánto. O sea, habían dejado la puerta abierta del carro, güey, y se metió mi suegra.
1: Ajá.
2: Y ya venía toda penada y cuando se subió risa y risa mi suegra de que ¡ay, me subió un carro equivocado! Y que yo risa y risa le decía, sí, la vi, suegra, y que no sé qué. ¿Y qué le dijeron? No, pues se espantaron igual que yo y que no sé cuánto. Güey, pero esas cosas pasas, o sea, te puedes meter a un lugar que no es.
1: Ya me imagino, More le dijo a su esposa, vámonos antes de que no se reconozca, vámonos, vámonos.
2: No, pero también es peligroso, güey.
1: Sí,
2: o sea,
1: claro.
2: Imagínate, te subes un carro que no es el tuyo y, claro. Por ejemplo, aquí en Estados Unidos mucha gente anda armada.
1: Sí.
2: Te pueden tirar un balazo o algo.
1: No, es terrible. A ver, queremos escuchar tu historia. ¿Alguna vez entraste a algún lugar por equivocación? Platícanos tu historia. 1-844-370-4839. Regresamos con Iris y contestamos el resto de las llamadas aquí en el Freeway Show.
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4: Sergio.
3: Sergio.
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3: Espérese. 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
3: Bueno, pues amigos, queremos escucharte. Atiende el 1-844-370-4839. En algún momento entraste a algún lugar por equivocación. ¿A dónde fuiste? Mira, tenemos a Iris aquí en la línea, que le agradecemos por esperar aquí en la línea.
4: ¿Iris? ¿Como la, Iris? ¿El de los ojos, el Iris?
3: Sí, claro. ¿A dónde fuiste por equivocación, Iris?
4: A ver, Iris.
5: Bueno, pues mi hermana y yo y mi sobrino fuimos al casino. Ajá. Entonces, cuando salimos, entramos todos al casino, su esposa de mi sobrino, ellos terminaron primero de jugar, se regresaron a su troca y de ratito salimos mi hermana y yo del casino. Ajá. Y en eso, mi hermana, yo la veo que se sube a una troca parecida a la de mi sobrino. Sí. Pero le digo yo, tal vez ellos se movieron de parqueadero. Sí. Entonces, donde yo trato de abrir la puerta, digo, yo abro la puerta para sentarme en el lugar de atrás.
3: Sí.
5: Y mi hermana ya estaba abrochada y todo. Y donde yo volteo para ver la troca así por dentro, le digo a mi hermana, ¡ey, aquí no es! Esta no es la troca de Daniel. Era una morenita que estaba, y enfrente estaba una morenita, una frente, en el asiento de frente, y en donde ella escucha hablar español, ella voltea y dice, ¡uy, qué está pasando, qué está pasando!
6: ¡No manches,
5: qué miedo! Y yo a mi hermana, mi hermana, abrochada de su cinturón, ella ya había puesto para irse porque ella ya iba enojada porque había perdido. Wow. Entonces le digo, ¡ey, salte de aquí! Y la morenita pues le quedó de lección de no andar dejando sus puertas abiertas y menos en la noche.
4: Ah, sí, sí, no manches, es que hay muchos carros iguales y te equivocas.
3: Le hubieran dicho, me equivoqué de Uber, perdóneme, señora. Vamos con Jaime, gracias Iris por tu llamada telefónica.
4: Gracias Iris.
3: Oye, mi querido Jaimito, ¿tú cómo te equivocaste? ¿A dónde llegaste por error?
4: A ver, Jaime.
7: No, hace tiempo, ya tiene un buen rato.
3: A ver, dinos.
7: También me pasó algo similar, llegamos, fue un viernes, iba a ponerle dinero allá para mis papás para México. Y le digo a mi hija, vente mija, vámonos allá para poner dinero. Mi niña estaba chiquita, tenía como dos años y medio. Y me la llevo y llego allá al lugar donde le ponemos, así parqueados enfrente, va. Y me paro y ya, me bajo y me meto. Duró un ratillo adentro. Y en eso salimos. Ya cuando salimos, pues yo no sé qué estaba pensando. Yo nomás miré una troca. Y que la agarro así, él es el, antes de meterle la llave, porque no era de control, era de llave.
3: Sí.
7: Y dije, ah, está abierta. Y le digo a mi hija, mija, está abierta la troca, me creo que la laquié.
3: Sí.
7: Y pues me dice, ya que le abro. Y en la parte de atrás no estaba el asiento de ella. Le digo, ¡y nos robaron el asiento! ¡Sí, guagua!
3: ¿Y luego?
7: No, pues ya, va. Pues ya, ni modo, dije, ¡jute! Ya te la subo. La subí, la amarré así nomás. No, ya me senté en la troca, le meto la llave y no prendía.
3: ¿Y guagua?
7: ¿Y no prendía, no prendía, yo estoy. Dije, ¡ah, sí, guagua! Y en ese volteo estaba otro carro y luego estaba la troca mía del otro lado. Dije, ¡sí, no es la troca, vamos a bajar!
6: ¡Bájate, bájate, córrele! ¡Ahí viene el dueño!
0: Eso se pelea con la tecnología. ¿Dónde le pico aquí? Morris con lo naco.
6: ¡Quiérete, mi rey!
0: ¿Y Zaida? Bueno, ella se pelea con el sentido común.
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1: Bueno, pues amigos, señores, por si no lo sabías, ahora ya lo sabes, te vamos a decir los 5 lugares más comunes donde la gente ha entrado por equivocación. No lo vas a creer, lo platicamos aquí en el Freeway Show, amigos.
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21: Para esta noche, temperaturas de 64 grados, parcialmente nublado y vientos de 10 a 15 millas por hora. 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
1: Bueno, pues señores, según expertos te vamos a decir cuáles son los cinco lugares más comunes donde la gente ha entrado por equivocación. No lo vas a poder creer, lo platicamos después de estar hola aquí en el Freeway Show, amigos.
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1: Bueno, pues amigos, te vamos a decir los 5 lugares más comunes donde la gente se ha equivocado, señores. 5 lugares, los más comunes.
2: Five.
1: Ahí les va, habitaciones de hotel, según dicen los expertos, que es
3: súper común.
1: Que la gente llegue y se equivoque de piso y entre a la, o intente entrar al lugar equivocado. También regularmente la gente se equivoca cuando llega a los departamentos.
2: Sí, también. Me pasó eso.
1: A los vecinos también, o a la casa, como estaba diciendo.
3: Me ha pasado, güey.
1: Morris también acá.
3: A los departamentos de repente, es que las puertas son iguales, güey.
1: Sí, sí, sí.
3: Entonces,
1: sí.
3: No te das cuenta, no te das color. A veces hay gente que se ha equivocado hasta adentro, se han metido hasta la cocina y ya se dan cuenta. Ah, caray, no.
1: Es cierto.
2: Ay.
1: Bueno, donde regularmente la gente también se equivoca son en salones de fiesta.
3: Ahí está.
1: Como a Morris le pasó.
2: Como Morris.
1: Que se fue a la quinceañera equivocada y comió 2 veces el tragón este.
3: Pero está chido eso porque te toca a veces doble fiesta, güey.
1: Sí. Y también otro de los lugares más comunes donde la gente se equivoca es un carro ajeno en el estacionamiento.
3: Mira, muchos nos hablaron el día de hoy.
1: Coincide con las llamadas telefónicas y los comentarios también de parte del público.
3: Oye, y como tú dijiste, o sea, nos dimos cuenta que mucha gente deja su carro abierto.
1: Ajá.
3: Fíjate, o sea, increíble.
1: Claro, más de lo que nos imaginamos. Y el lugar número uno donde la gente se equivoca más seguido es...
2: ¿Dónde?
1: Baños públicos.
2: Sí, cierto.
1: Sí, me ha pasado.
3: Salió del baño de mujeres.
1: Claro.
3: Oh, no. Y su reputación voló. ¿No, nunca te has metido al baño de las mujeres?
1: Sí, claro, andaba buscando el mijitorio y nunca apareció nada. No había y no había. Hasta que salió una señora a regañarme. ¡Sálgase de aquí! ¡Me digo, puerco!
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0: 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Bueno, pues amigos, no lo van a poder creer. Una mujer se quitó la ropa por culpa de un insecto. Lo platicamos en el Freeway Show. Incluso tenemos hasta el video que lo vamos a publicar, amigos.
1: Ay, ay, ay. Oye, pero el insectote estaba grandote, sí, así, ¿no? Del tamaño de la mano. ¿Quieren ver el video? Métanse. Estamos en vivo en YouTube, en el Freeway Show y también en Vix Música. Y recuerden que todos los días estamos regalando $500 con la canción del día, ¿eh?

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3: Bueno, pues amigos, una mujer se quitó la ropa por culpa de un insecto y lo platicamos en el Freeway Show, señores.
4: ¿Por culpa de un insecto?
3: Por un insecto, pero un insecto grande, amigos.
5: Ay, pero qué tan grande.
3: Una mujer estaba en el lobby de un hotel, al parecer esto en Panamá, amigos. Y resulta de que de alguna manera traía una camisa media floja la señora. Entonces se le mete un bicho a lo que es la blusa de la señora. Pero un bicho grande.
4: Ay.
3: Señores, cuando la mujer siente el animal, se quitó la camisa.
4: ¿Se quitó la camisa?
3: Se quitó la camisa, quedó en puro bra.
5: No manches,
3: puro bra.
4: Pobre morra.
3: Ahora, por favor, amigos, si van a mirar el video, acuérdense que solamente es una visualización periodística. Por favor, periodística. La señora sí se quita en efecto la blusa, queda en puro bra. Y el animal que tiene ahí es una cucaracha. Bueno, no sé si sea cucaracha, pero es un bicho del tamaño de la palma de tu mano.
5: Parece como el tiempo de los dinosaurios, así de grande está.
3: Está bien grande.
5: Oh, that's so
4: gross. Pero ¿qué tipo de bicho será ese, güey? Porque está del tamaño de mi mano, güey, esa madre.
3: Pero mira, la señora que no se tapó, la señora no se tapó. O sea, se quedó así y mostró ahí el bichote ese ahí, el animalón ese.
4: Oye, si quieren verlo, estamos en vivo en YouTube en el Freeway Show y también en VIX, canal 702 de VIX Música. Se escribe free de gratis y güey así como los güeyes del rancho.
3: Pero advertencia, ojo periodístico, amigos, porque sí, la señora se quita la blusa y queda en puro bra ahí. Pero bueno, a ver, amigos, les quiero platicar, quiero preguntarles también aquí en el 1-844-370-4839. Oiga, también a ustedes le tienen miedo a los bichos, ¿no le tienen miedo?
4: A ver, Saida, ¿qué bicho le tienes miedo tú?
5: Pues fíjate que me tocó una vez algo así similar como el video que estamos enseñando. No me acuerdo, no sé si era una cucaracha, si era ese moth grande, pero yo me acuerdo que se le metió ahí en el cuarto de mi amiga mientras que nos estábamos arreglando. Y para sacarla, no, todas teníamos un miedo porque estaba gigante.
4: ¿En qué parte del mundo estaban?
5: Estábamos en San Diego.
4: En San Diego. Es que, ¿sabes qué? En aquellos lugares, en Panamá, en Brasil, en algunos países, hay unos bichotes enormes, güey.
5: No,
3: ¿les ha tocado estar en algún lugar donde hay ese tipo de insectos? ¿Te han picado también los insectos? Vamos a platicarlo, amigos.
4: Pues a ti te pasó, ¿no? Con un alacrán.
3: Ah, sí. Estaba en el rancho y de repente bueno, es que en el rancho, como es clima también acá de playa, hay muchos alacranes allá donde estoy yo.
4: Ajá.
3: Entonces, se me mete un alacrán y yo sentí como que como caminaba ahí en la pierna, en un pantalón, y yo sentía que los pasitos... Pero no me picó, entonces lo sentí y...
4: Pero tú no sabías que era un alacrán.
3: No sabía que era un alacrán, pero yo sabía que algo se me estaba subiendo por el pantalón.
4: ¿Y tú qué pensabas que era?
3: Pues yo sabía que era un animal, pero no sabía exactamente qué era. Dije, ¿será un 100 pies o qué?
4: ¿Una cucaracha?
3: Claro, entonces ya lo agarré por encima del pantalón, lo agarré y lo presioné, lo maté el animalito. Cuando me quité el pantalón, un alacranzote bien grande.
4: Ay, güey, no manches, qué miedo. Era la Zayda,
5: That's so gross.
3: Lo bueno que no me hacen a mí los alacranes, amigos. Eso fue lo bueno. Pero bueno, a ver, amigos, queremos platicar contigo en el 1-844-370-4839. 1-844-370-4839. Oye, ¿les tienes miedo a los bichos? ¿Te ha picado alguno? Márcanos aquí en el Freeway Show, amigos.
4: Márcanos en el 844-370-4839. Y también dinos si alguna vez se te subió uno así como esta morra,
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1: Bueno, pues amigos, queremos escucharte a ti en el 1-844-370-4839. Oye, ¿a qué insectos les tienes miedo? ¿Te ha picado algún tipo de insecto? Márcanos en el 1-844-370-4839. Estamos platicando con una señora sumamente guapa que se le mete un insecto abajo de la blusa, se quitó la blusa. Tenemos el video, vete directamente a YouTube, nos encuentran como Freeway Show.
2: Oye, pero qué insecto era del tamaño de mi mano, vayan a verlo, ¿eh? Qué feo. 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
4: Bueno, pues amigos, vamos a las llamadas telefónicas en el 1-844-370-4839. Oye, ¿a qué insectos le tienes miedos? ¿Qué insectos te han picado? Platícanos tu experiencia en el 1-844-370-4839.
2: Oye, pero métete a ver el video de esta morra que la neta se le sube un insecto del tamaño de mi mano. La verdad, yo no sé cómo se llaman. Sí. A ver si las personas saben cómo se llama este tipo de insectos.
4: Está muy
2: Estamos en vivo en YouTube, en el Freeway Show. Y también en VIX Música. Sí, bien grande, güey. No
4: manches. Y quedó en brasier la señora.
2: Ay, ay, Dios.
4: Está bien guapa.
2: Guácala, sí, qué rico.

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1: Bueno, pues amigos, si le acaban de poner al Freeway Show, le estamos platicando la historia de una señora que allá en Panamá estaba en el lobby de un hotel cuando traía a la morra, la señora, la muchacha, pues prácticamente una blusa floja. Se le metió un insecto abajo de la blusa.
2: Pero horrible, horrible.
1: Pero un animal, señores, que feo. Grande, del tamaño de la palma de tu mano. Y bueno, la señora asustada se quitó en la urgencia de quitarse este animal de encima. Se quitó la blusa y quedó en brasier, señores. Imagínense.
2: Oye, ¿pero qué insecto tan grandote,
1: grande,
2: güey?
1: Y la mujer muy guapa también. ¿Quieren mirar el video? Por favor, ojo periodístico.
2: ¿Quién fue el insecto?
1: Váyase a YouTube, ahí nos encuentran como Freeway Show. Y le estamos preguntando también, oye, ¿te han picado algún tipo de insecto? ¿A qué insecto le tienes miedo? Tenemos a Aide aquí en la línea.
2: ¿La Aide se le subió un insecto?
1: Aide, tú eres de Durango. A ver, ¿qué te pasó allá en Durango, mi reina?
2: A ver, Aide.
3: Me picó un pinacate.
2: ¿Un pinacate?
1: ¿Pican los pinacates?
2: Yo no sabía que picaban los pinacates.
3: Sí, los pinacates.
1: ¿Tuviste la roña?

0: noche ahí, sí, o qué?
1: Es que yo ya estaba acostada y me puse la cobija hasta arriba. Ajá. Y de repente empecé a sentir que me quemaba toda la cara.
0: ¡No! ¿Y luego?
2: ¿Y qué pasó?
1: Sí, pues me levanté bien asustada, pero no sabía qué me había picado.
0: Sí.
1: Y yo pues sentía que me ardía y me lavaba la cara y me la lavaba y no se me quitaba el ardor.
0: ¿Y cómo te diste cuenta entonces, que fue un pinacate?
1: Cuando ya mi mamá fue a revisar la cama, ahí estaba el pinacate.
0: Ay, de esos verdes feos, ¿verdad? Dios. Que huelen feo, feo.
1: Son unos negros.
2: Sí, sí, son unos medio negritos, medio patones, ¿verdad, mi querida Aide?
1: Sí, de esos.
2: Yo no sabía que hacen eso acá los pinacates.
0: En mi rancho eran verdes los pinacates. Oye, bueno, a lo mejor era otro bicho.
2: ¿Qué te pusieron ahí para el ardor de la cara, mi querida Aide?
1: No, pues nomás la bendición de Dios.
2: Ah, mi jefa nos ponía un poquito de cloro.
0: ¿A cloro? Pones,
2: sí, cloro.
0: Y ¿en se la te cara van, cloro? Sí,
3: yo
0: cloro.
3: Tengo una pregunta.
2: Sí, dime.
3: ¿Qué es un pinacate?
2: Morris, explíquelo, ¿qué es un pinacate? Ay,
0: es un bicho así, como con la cara de Pancho. Haz de cuenta que estás viendo un pinacate. Haz de cuenta.
2: Qué igualito. Barbaridad. Y patón así como el Morris.
0: Voltea a ver a Pancho. Bueno. Un pinacate.
2: Gracias, mi querida Lea, por tu llamada telefónica. Mira, vamos a regresar con el compa Panchito y contestamos el resto de las llamadas en el 1-844-370-4839. Oye, ¿a qué insectos le tienes miedo? ¿Qué insectos te han picado? Márcanos 1-844-370-4839.
3: Y tú tienes cara de oruga, Morris.
0: Ay, sí.
2: Quisiera ser oruga.
0: Y tú de zancudo.
2: Tortuga es.
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2: El Freeway Show. Bueno, pues amigos, aquí tu historia, lo más importante, tu experiencia. Márquenos en el 1-844-370-4839. Oye, ¿qué insectos le tienes miedo? ¿Qué insecto te ha picado? Márcanos 1-844-370-4839. Tenemos al compa Pancho aquí en la línea. Oye, Miguel Panchito, ¿a ti qué fue lo que te picó, mi rey? Platícanos.
3: A ver, Panchito.
4: ¿Qué pasó, tocayo, Morris?
3: ¡Saludos, mi Pancho!
2: ¿Cómo anda, tocayo?
4: Aquí en el pleno calorón, aquí en Arizona, estamos a 118 grados.
3: ¡Ay! Y pues. ¡Ay! ¡Qué valor! Sí, andan al 100 y pasaditos.
2: Sí.
4: Ah, sí. Ahorita vengo manejando, está a 115, mire que se fregó el aire acondicionado, imagínate.
3: Ay, Dios. Oye, Dios. Pancho, ¿sí es cierto que dicen por allá que se te pegan los huevos así en el carro? Que, o sea, si los quiebras, se cocinan.
4: Sí, si no les pones mucho aceite, sí se te pegan en el sartén.
2: O salen pollitos ahí de volada. A ver, Pancho, ¿qué te picó a ti, mi rey? ¿Qué insecto te picó?
4: Pues aquí en Arizona hay mucho, bueno, el tiempo de calor, pero a mí hace como 15, 16 años que andaba trabajando en la construcción de la escaping, me picó un alacrán bebé.
2: Ajá.
4: Uno de los chiquitos, andamos plantando un árbol y de repente sentí como un piquete y pues ahí enfrente de todos me bajé los pantalones ahí y era un alacrán. No me hizo tanto daño porque era un alacrán bebé, un güerito.
3: No manches, ¿y cómo supiste que era bebé?
2: Porque traía chupón, Morris, por eso.
3: Porque traía la mamila, traía el alacracito, traía su mamila.
2: Traía el biberón todavía, y verdad, me quedó Pancho.
4: Y no, nomás se me durmió, sentí como adormecido el pie cuando se te duerme, y eso eso te da cada año. Sientes el pie como...
3: Ah. Después de que sí. Se te pica un alacrán, ¿sientes que se te duerme el pie?
4: Sí.
2: ¿Cada año te pasa eso ya, Pancho? Entonces...
4: Sí.
2: Mira, para la próxima que te pase, Pancho, para la próxima que se te duerma, voy a ir para cantarte las mañanitas ahí.
5: Estas son las mañanitas que
6: ay, ustedes dos.
2: ¿Qué pasó, güey? No te hagas, Pancho, perdón. No manches, güey.

0: 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Ahí te va la canción. Mi entorno de Virlán García. Mi entorno de Virlán García.
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12: Para esta noche, temperaturas de 64 grados, parcialmente nublado y vientos de 10 a 15 millas por hora. 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
1: Bienvenidos a otro día más. ¿Listos?
2: ¡Listos!
1: Mis amores míos.
3: Tenemos la Yogi de San Diego.
1: Mira.
2: ¿La Yogi?
3: Sí, claro.
1: Ahora te voy a decir las cosas.

0: Perdóname, guys. Aprende a curarte sin desahogarte con todo el mundo.
1: ¡Wow! ¡Qué bonito! Oye, qué frase tan increíble, ¿no? ¿Verdad? Está sumamente bonita la frase.
2: A ver, repítela porque esa nunca la había escuchado.
0: Mira, aprende a curarte sin desahogarte con todo el mundo.
1: ¡Wow!
0: ¿Verdad?
2: O sea, que no tienes que decirle tus problemas a todo el mundo. Sí. ¿Tienes que desahogar tú mismo?
0: No desahogar tú mismo, pero solamente elegir cierta gente para desahogarte.
1: ¿Sabes qué puedes hacer para desahogarte, mi querida Zaida?
0: ¿Qué?
1: Llora nada más. Y así te desahogas.
0: Bueno, eso también ayuda, pero estoy diciendo... ¿Sabes qué? Te voy a ignorar, no sé por qué te sigo. Vamos con la siguiente.
1: La Yogi. Mira, de las montañas.
0: Ay, no, ya van a
2: entonces, para desahogarse tienes que llorar.
1: Sí,
2: qué bárbaro.
0: No, eso no es lo que dije.
2: Bueno,
0: yo
2: tú
0: dije
2: síguele,
0: curarte no sin desahogarte con todo el mundo, es otra cosa.
2: Pero, bueno, pues disculpa, maestra. Pues,
0: ahí vamos no con lo siguiente.
2: Ok.
0: ¿Cómo me desespero? Ok, vamos. Aprende a no tomarte todo personal.
2: ¿Ya ves? Ah, o sea, esa, a ver, después de que nos regañan, dice,
1: increíble
2: aprende
1: esta
2: no,
1: frase.
2: O sea, qué bárbara, Zaida, no manches. O sea,
1: ¿te das cuenta? O sea, ¿te das cuenta del nivel de iluminación que tenemos con nuestra compañera?
0: Yo nunca dije que estaba perfecta. Wow, yo también Zaida, estoy aprendiendo con ustedes. Ahí vamos, ¿eh?
2: A ver, pues tú.
0: Aprende que no necesitas tener la última palabra.
2: Ya ves, gordo, sí. Tú que quieres tener la última palabra en todo.
1: Claro que no, la última palabra la tiene el diccionario, ¿y o qué?
2: No, sí, y sí tiene la última palabra ahí en su casa.
1: Okay.
2: Sí, mi amor, sí, honey, sí,
1: okay, honey. Ok, mi amor.
0: Sí. Si te gustó esa, te va a encantar esta, mira. Aprende a soltar sin recibir una disculpa.
1: Uf, no.
2: Esa está muy fuerte, güey.
1: Sí, claro, yo estoy pensando en tatuarme esa frase.
2: Oye, pero todo mundo nos merecemos una disculpa después de ser agraviados.
0: Ah, de repente, en ciertas personas.
1: Ofréceme una disculpa, Zaida.
0: ¿Yo por qué? ¿Sería al revés?
1: Nomás para cotorrear
2: aquí. Por existir.
0: Sería al revés.
2: No, tú síguele, Zaida.
0: ¿Sí?
2: No,
0: okay.
2: No escuches.
0: Ok, no escuché. Aprende a disfrutar tu propia compañía.
2: Eso es muy bonito, porque mucha gente no sabe estar solo.
0: Sí. Eso es
1: Tienes
0: cierto.
1: Tienes que aprender a disfrutar tu propia
2: compañía.
0: Sí, tu propia compañía.
2: Y te puedes cantar la canción de Paco Stanley.
1: Sí.
0: ¿Cuál es esa?
2: ¿No, a poco no te la sabes? Échale, Pancho. Una, dos, tres.
1: Qué lindo soy, qué bonito soy, cómo me quiero. Ay, ay, sin mí me muero. Ay, ay.
0: ¿Por qué
1: pregunté?
0: Jamás
1: me podré olvidar.
2: Ay.
0: No sé por qué pregunté en mis oídos. Bueno, pues eso fue las cosas que debes aprender para ser feliz el día de hoy.
1: Qué momento tan de iluminación tenemos acá.
2: Es un momento memorable.
1: Sí, claro.
2: Pero memorable es lo que falta.
1: Es cierto.
2: Que es
1: el frase del día.
0: Y el frase del día va así: la paz comienza cuando dejas de
2: Espérense.
1: Se nos acaba de caer otra vez el internet.
2: Que no pasó nada, vamos a hacer un rewind.
0: Rewind.
2: No pasa nada. Aquí.
1: ¿Sabes qué, Morris? Necesitamos internet de fibra óptica ya.
0: Tranquilo. ¿Qué pasó con mi mente ahora? Me está fallando.
2: Ahí va el rewind. Okay. Ahí está.
0: Y el frase del día va así: la paz comienza cuando dejas de exigirle a los demás lo que decides darte tú.
2: ¡Qué bonito! Wow. Un aplauso, por favor. Todos de pie. Gracias, Zaida.
1: Wow, gracias, Zaida.
2: Hay que
3: dejarla
2: sacarla a los
3: demás. A Pancho le gusta ordeñar. A Zaida le gusta ordenar.
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1: Bueno, pues amigos, en las historias ocultas del Freeway Show te vamos a platicar sobre estas misteriosas luces rojas que sorprendieron en el cielo a la gente de San Luis Potosí. Oye, todo esto es sumamente reciente y te vamos a mostrar las imágenes. Vete directamente a YouTube, nos encuentran como Freeway Show, amigos.
2: Oye, increíble, y en varias partes están viendo estas luces. Lo tenemos todo aquí en el Freeway Show. Si lo quieres ver en video, estamos en vivo en YouTube y también en ViX, canal 702 de ViX Música, ¿eh? Hoy no más.
3: Algo

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2: Bueno, pues amigos, en las historias ocultas del Freeway Show te vamos a platicar sobre estas imágenes que sorprendieron a todo San Luis Potosí en México, señores.
3: ¡Ah, caray!
2: Misteriosas luces rojas que todo el mundo se trata de estar preguntándose qué es exactamente lo que apareció en el cielo, ¿eh? ¿Quieren mirar el video? Vete directamente a YouTube, nos encuentran como Freeway Show. Les repito, estas imágenes son frescas, son nuevas. Luces rojas que aparecen, desaparecen en el cielo como si fuera un objeto volador no identificado. Al parecer son como unas 7, 8 luces que aparecen, desaparecen. Esto recientemente pasó en San Luis Potosí. ¿Qué es eso, amigos?
3: Oye, es increíble.
2: Nadie tiene una explicación lógica sobre esto.
3: Pero fíjate que no es del único video que he visto de estas luces rojas últimamente. O sea, se han visto estas luces en diferentes partes del mundo, Pancho.
2: Sí.
3: Y de hecho, no recuerdo en dónde vi que de hecho estaban tirando como unos lásers.
2: Ajá.
3: Como a las casas.
2: Sí, sí, sí, sí.
3: No sé si es nueva tecnología del gobierno, no sé si es una nave extraterrestre. Esto es algo paranormal, la neta.
2: No creo que sea del gobierno, Morris. No, no tenemos tanta tecnología así como para hacer eso, lo que están haciendo esos objetos ahí en el cielo,
3: o sea,
2: de San Luis.
3: No
2: creo.
3: O sea, Morris, acuérdate que el gobierno siempre veces tenía el internet y no nos había dicho hasta que lo sacó. O sea, pero los aviones que ha tenido de últimas generaciones y después lo sacan y nos damos cuenta que tenían cosas y que nosotros no nos habíamos dado cuenta.
2: Sí, pero las imágenes que estamos mirando no son, no es ningún tipo de avión o artefacto redondo y que tenga la capacidad de emitir estas luces rojas tan fuertes, señores.
3: Mira, ni tú ni yo.
2: Sumamente fuertes.
3: Ni tú ni yo, que el público nos diga. Métanse a ver el video, estamos en vivo en YouTube en el Freeway Show. Y díganos qué creen que son estas luces, porque la neta está muy extraño. Se están apareciendo por todos lados. De hecho, cuando hay terremotos, también estas luces se han visto algo parecido en el cielo. Métanse para que nos digan qué puede ser y si ustedes las han visto.
2: Sí. El teléfono en cabina, ahí te va, es el 1-844-370-4839. 1-844-370-4839. Oye, ¿te ha tocado mirar cosas paranormales? ¿Has visto luces de este tipo, extraterrestres, ovnis? Márcanos. 1-844-370-4839, amigos.
4: ¿Qué pasó? ¿Qué me perdí?
3: Ay, no, Zayda, andas bueno, tú bien pues, perdida. Zayda, no. Tú andas más perdida que la luz roja que andaba por ahí en San Luis.
4: ¿Cuál
2: se
4: luz
2: puso
4: roja?
2: El semáforo en rojo allá en el cielo, Zayda.
5: Para que se te pase el tráfico, el frío.

0: Le seguimos con esto en el Freeway Show.
1: Bueno, pues amigos, aquí tu historia, lo más importante, tu experiencia en el 1-844-370-4839. Oye, así como las luces que aparecieron hace unos días en San Luis Potosí, esas luces rojas que parecen un extraterrestre o un ovni. Oye, ¿te ha tocado ser testigo de un fenómeno paranormal? ¿Has visto luces extraterrestres o ovnis? Márcanos 1-844-370-4839.
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2: Bueno, pues amigos, aquí lo más importante es tu llamada telefónica en el 1-844-370-4839, 1-844-370-4839. Oye, ¿les ha tocado de alguna manera vivir algún tipo de experiencia paranormal? Márquenos aquí tu llamada, lo más importante. Repito, el número es el 1-844-370-4839.
3: Amigos. Oigan, y métanse para que vean estas luces rojas que se aparecieron en San Luis Potosí hace unos días.
2: Sí, hace apenas unos días. Estas fotografías, este video es reciente, amigo.
3: Sí, es increíble. Estamos en vivo en YouTube, en el Freeway Show, y también en VIX Canal 702 de VIX Música. Ni Maussan tiene este video.
2: Mira, aquí rapidito también de mensajes de parte del público. Dice Ernesto, dice, ¿qué tal, muchachos? Una vez manejando de madrugada, iba por la autopista 10, vi una luz gigante en el cielo que no hacía ruido. De repente salió disparada hacia arriba y desapareció. Nadie me cree, pero yo sé lo que vi, dice el compa Ernesto. Ernesto, yo sí te creo, mi rey.
3: Yo también te creo. Y después de esta canción, mi Pancho,
2: sí,
3: vamos a ir con el resto de las llamadas, ¿eh?
2: Va,
3: yo también le creo mucho.
4: Mira nomás.
3: Yo también te creo.

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1: Bueno, a partir de este momento ya no son ocultas.
2: Bueno, pues amigos, su historia es lo más importante. 1-844-370-4839. Oye, ¿te ha tocado ser testigo de algún tipo de fenómeno paranormal, de, no sé, luces en el cielo, como los que estamos mirando allá en San Luis Potosí? Márcanos 1 844

0: 4370-4839.
1: ¿En dónde, gordo?
0: San Luis Potosí, Morris.
1: Oh, oye, se vieron las luces hasta así. Allá.
0: Oye, no manches. Tenemos a José Antonio aquí en la línea, mi querido José Antonio. Yo te creo. ¿Qué fue lo que miraste, mi rey?
1: Yo también te creo, José Antonio.
2: Pues buenas tardes, papuchón.
0: Saluditos,
1: buenas tardes,
0: mi rey.
1: Papuchón, cara perro.
0: Dinos.
2: Mira, pues yo lo que guaché fueron las 5 luces. Lo rojo, carnalito.
0: ¿Las mismas de las que estamos hablando nosotros?
2: ¿Mande?
0: ¿Son las mismas que aparecieron ahí en San Luis Potosí o son otras?
2: Así es, son las mismas, son las mismas.
1: ¿Y dónde las viste?
2: No duran más que un minuto, menos de un minuto. Fue lo que yo vi porque como aparecieron, desaparecieron, carnalito.
1: Sí. ¿Ah, sí? Oye, ¿pero dónde las viste tú, mi querido José Antonio?
2: Yo nací en El Paraíso, que es la Huasteca Potosina, carnal.
1: Okay. Ah, en San Luis. Entonces tú eres de allá, güey.
2: Yo soy de San Luis Potosí.
0: Pero, José Antonio,
2: me tocó andar por allá porque fui a dejar a mi señora una revisión médica. Por eso fue que me tocó ver el asunto afuera del hospital.
1: Ah, ¿poco? Estas mismas luces que estamos con el video. Es que mira, chécate el video. No sé si lo estás viendo en YouTube en el Freeway Show. O sea, ¿estas mismas luces te tocó verlas?
2: Sí.
1: No manches. Sí, sí, sí. ¿Qué coincidencia?
0: ¿Hace cuánto tiempo?
2: Las dio toda la banda.
0: ¿Hace cuánto tiempo fue este video? Porque es muy reciente.
2: Ese tiene, si acaso, unos 4 o 5 días. Hoy es miércoles, sí. El viernes, jueves, por ahí.
1: ¡Anda, pues! Porque
2: estaba muy perdido, que despierto, sí. Carnalito. Yo me desperté por el alboroto de la banda. Por eso fue que los guaché, y no. Sí. Ahí me quedo jetón.
0: José Antonio, quiero preguntarte, ¿qué es lo que dice la gente de San Luis Potosí? ¿Cuál es la teoría? ¿Qué es esto?
1: ¿Cuál fue la experiencia?
2: Carnal, lo que pasa es que no es la primera vez que sucede ese tipo de cosas, carnal. Ya son varios los asuntos, entonces, pues, para empezar, no somos solos aquí en el universo.
0: Sí.
2: ¿Verdad? Uh-huh. Para empezar.
0: Sí, claro.
2: Y de que existen los extraterrestres, pues existen. Hay que recordar que el primer extraterrestre de la historia, pues es Dios mismo, es Jesucristo.
1: Oye, sí. Es que la verdad sería de mente muy pequeña pensar que estamos solos en el universo, güey.
0: Sí, no creo.
1: La verdad, José Luis.
2: Estamos acompañados.
0: José Antonio, gracias por tu llamada telefónica para que vean. Él fue testigo de estas luces. Ahora, ¿quieren mirarla? Para la gente que tenga dudas, también este señor también las miró. Vete. Fíjate directamente a YouTube. Nos encuentran como Freeway Show. Ahí están las luces de las cuales está hablando acá nuestro compañero. Mira, vamos a regresar con el compa Tony. Viene César y contestamos el resto de las llamadas en el 1-844-370-4839, amigos.
1: Imagínate que nos estén escuchando los extraterrestres.
0: Imagínate, a lo mejor sí, Morris.
1: Y que se comuniquen con nosotros.
0: Pues que nos marquen aquí en cabina.
1: Que nos marquen, a ver, que hagan contacto.
0: 1-844-370-4839.
1: Y Tifón Home.
0: Ahí está.
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3: Bueno, pues amigos, ahí que Morris estaba pidiendo una interrupción, pues ahí está la
4: Tuvimos una interrupción, ¿eh?
3: Admirado extraterrestre, ha sido testigo de un fenómeno paranormal. Márcanos en el 1-844-370-4839. Estamos hablando sobre esas luces que aparecieron recientemente en San Luis Potosí. Luces que mucha gente fue testigo de esto. Vete directamente a YouTube, nos encuentran como Freeway Show y vas a poder mirar las luces. Mira, tenemos a Tony también aquí en la línea.
4: ¿A Tony?
3: Mi querido Tony, tú también viste algo. ¿Qué fue lo que miraste, mi rey? Yo sí te creo.
4: A ver, Tony, yo también.
5: Mira, brother, en Acapulco, cuando iba a ser el huracán, ajá, como una hora antes de que fuera a las 4 de la mañana fue que entró a Acapulco.
3: Sí.
5: Como una hora antes se vieron esas luces rojas que se vieron allá apenas hace, allí en Zacatecas, San Luis Potosí.
4: Sí. En San Luis, sí.
5: Y igual, brother, esas luces, la gente se asustó porque no está, allí en Acapulco no están acostumbrados a ver ese tipo de eventos.
3: Okay.
5: Y la gente estuvo bien asustada porque sabían que ya venía el huracán.
3: Sí.
5: Pero la verdad, como decía el compañero que habló antes que yo, que sí, en realidad no estamos solos y algo está provocando esos eventos, pues.
4: Oye, César, ¿tú crees que es parte del control del clima o están controlando que no pase una catástrofe a lo mejor?
5: Más bien yo diría que están provocando esa catástrofe, brother.
3: Dios.
5: Yo diría eso, sí. Porque si en realidad siempre que suceden esos eventos, qué bueno que allí en San Luis Potosí no sucedió eso, ¿ah?
3: Sí.
5: Pero allí en Acapulco estuvo bien feo, hermano.
3: Sí, recuerdo que se destruyeron un montón de mansiones. Ahí mucha gente salió afectada, me recuerdo, mi querido Tony, del huracán ese.
5: Sí, la verdad que y mucha gente estuvimos viendo eso, en realidad, y sí nos espantamos, brother.
3: Es cierto.
4: Oye, Tony, ¿y escuchaban algún ruido, algo?
5: No, nada de ruido, solamente las luces y con así como con rayos láser verdes para abajo, así que como que algo estaba, pero hacia el mar.
4: Sí. Oye, sí, raro, hace poco también pasó eso de estas luces rojas sacaron como unos láseres, así como dice el compa Tony, y empezaron así como a luzar a las casas, ¿verdad, Tony?
5: Sí, entonces te digo, la gente quedó muy asustada y en realidad nunca habíamos visto eventos como esos. Ajá, sí. Y no, es cosa de que uno teme por su vida y la de la familia más que nada, pues, porque luego empieza el huracán y sí. No, ¿para qué quieres?
4: Y agárrate.
3: Un destrozo terrible está allá en Acapulco. Gracias, mi querido Tony, por tu llamada telefónica. Amigos, vamos a continuar hablando sobre este fenómeno. Vamos a hablar con el compa César. Síguenos mirando, vete a YouTube, nos encuentran como Freeway Show y también estamos en el 1-844-370-4839, amigos.
4: 844-370-4839. Ojalá y nos contacte un extraterrestre, gordo. Bueno,
3: mira lo que pediste, se echó a perder acá también la computadora.
4: No, ya no voy a decir nada, güey. O sea, sí nos dieron una señal.
6: ¿Qué está pasando? ¿El rancho tiene Wi-Fi? Yo pensaba que solo había vacas y güeyes como ustedes.
7: Tus parientes.
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2: Para esta noche, temperaturas de 64 grados, parcialmente nublado y vientos de 10 a 15 millas por hora. 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

0: La segunda ganadora se llamaba María. Ahora tenemos una Hilda aquí en el Freeway Show. Mi querida sí. Hilda, ¿te sabes cuál es la canción del día, mi reina?
1: Sí, Mi Entorno, de Berlán García.
2: Mi Entorno, de Berlán García. ¿Estás segurísima, mi querida Hilda?
1: Sí.
2: ¿Segura,
0: segura? ¿Es tu respuesta final?
1: Sí, segura.
2: Pues, ¿qué crees, Hilda? ¡Te llevas los 500 dólares!
3: ¡Hilda! ¡Hilda! ¡Hilda! ¡Hilda! ¡Hilda!
2: ¡Hilda! ¡Muchas felicidades, Hilda! Oye, ¿qué vas a hacer?
1: Muchas gracias.
2: ¿Qué vas a hacer con ese dinero, Hilda?
1: Comprar útiles para los niños de la escuela.
2: ¡Ay! ¡Oh, sí!
0: O sea, te caen como caídos del cielo, mi querida Hilda.
1: Sí. Ajá, así es.
2: Oye, Hilda, pero también con lo que te sobre, vete y cómprate una bolsa para ti, mija, de esas caras.
1: Pues no me alcanza.
0: Unos camaroncitos, por lo menos, un caldo de pescado, mi querida.
1: Exacto, exacto.
2: Ay, oye, Hilda, bonito. Muchas felicidades, corazón. Oye, ¿cómo te enteraste?
1: Muchas gracias.
2: ¿Cómo te enteraste de la promoción, corazón?
1: Escuchando la estación, 105.1.
0: Ay, gracias.
2: Eso es todo.
0: Y nos da muchísimo gusto que con este dinero le vayas a comprar útiles escolares a tus tesoros, tus bendiciones ahí en tu casa, mi reina.
1: Sí, muchas gracias.
2: Oye, y avísales ahí a todas, a tus comadres, ahí, al Sancho también,
4: todos.
2: A todo mundo, que estamos regalando $500 todos los días, ¿ok?
1: Sí, claro, para que participen. Muchas gracias.
0: Bueno, Hilda, aquí rapidito, dile a todo el mundo cuál es el programa, cuál es el show que te regala $500 todos los días.
1: El Freeway Show.
0: ¡Eso!